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1: 624.

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0: Martes Ponte Exa 99.7 FM. ¿Qué creen? 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

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Colima consolida su estabilidad financiera. La calificadora internacional HR Ratings mejoró la calificación del estado a AHRA negativo, con perspectiva positiva, ubicando al estado con su mejor posición financiera de los últimos 12 años. De acuerdo con la calificadora, el orden y disciplina de las finanzas estatales bajo la administración de la gobernadora Indira Vizcaíno Silva permitió aumentar los ingresos locales y disminuir la deuda. 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
1: Colima. El expresidente de Bolivia, Evo Morales, sostuvo que las autoridades no le van a intimidar ante la orden de captura en su contra por presunta implicación en las protestas y bloqueos de carreteras registrados entre mayo y junio para exigir la renuncia del actual mandatario Rodrigo Paz. En redes sociales, Evo dijo que, a su juicio, el gobierno busca responsabilizarle de las movilizaciones sociales para ocultar el verdadero drama que vive Bolivia, una profunda crisis económica y social, fruto de un modelo que ha abandonado el pueblo y protege la corrupción. Con información de los hijos de la noticia, soy Dan Ontiveros.
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0: 7:1.

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1: Hola, ¿cómo estás? Me da mucho gusto saludarte en EXA 99.7 FM, son las 7 de la noche con 7 minutos. Tenemos el gusto, la emoción, tenemos un montón de... ¡Ay! Pero sí, de pensamientos de esos tremendos. Para que estemos juntos en el transcurso de estas próximas 3 horas. Así que, haz tu parte, ahorita que estamos solos, manda un mensaje al 312-23-2097 y cuéntame cómo te ha ido en el transcurso de este jueves. Nubladito, sabroso, rico, cafecito, caminata nocturna, con buena vibra, con la mascota, con tu pareja, con quien tú quieras y por supuesto la compañía de EXA 99.7 FM. Hablaremos de espectáculos, hablaremos de deportes con precaución y también hablaremos de esas cosas locas del corazón, sin olvidar lo místico y misterioso y todas las canciones que tú quieras escuchar. Aquí están en EXA 99.7 FM, estamos en TikTok, estamos en Instagram, estamos en Facebook y lo más importante, estamos en tu corazón. Tenemos una dinámica activa en nuestra página, ve, checa, liquea, comenta y comparte porque estamos buscando al fan destacado. No se diga más, comenzamos ahora. Soy Isabel Castro y el último cierra la puerta en EXA 99.7 FM.
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2: La diputada local de Morena, Karen Jurado, mantiene recorridos por colonias de Villa de Álvarez, donde promueve actividades recreativas como el programa Mundialito en tu colonia y funciones de cine en tu colonia. Durante estas visitas también difunde un programa de venta de calzado a bajo costo, con el que busca apoyar la economía de las familias ante el próximo regreso a clases. La legisladora informó además que aprovecha estos recorridos para recoger planteamientos y necesidades de los habitantes, con el objetivo de canalizarlos mediante gestiones o presentarlos en el Congreso del Estado, con información de los hijos de la noticia. Nana Silva.
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13: Así es, amigas, así es, amigos. Seguimos en todas partes. 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
0: 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El verdadero nombre del freestyler mexicano asesino es Mauricio Hernández.

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2: Y regresamos a las andadas del fútbol. Hablaremos de fútbol con precaución. Lo juro, lo juro. La selección mexicana va a enfrentar a la selección colombiana el próximo 26 de septiembre en Baltimore, en el debut de Rafa Márquez como seleccionador del Tri y de cara a la Copa del Mundo al 2030. La Federación Mexicana de Fútbol confirmó el partido que pondrá frente a frente a dos de los 12 primeros seleccionados del ranking de la FIFA, ya que México está en décimo lugar y Colombia en el undécimo. Rafa Márquez, figura del Barcelona español entre el 2003 y 2010, reveló a Javier Aguirre como seleccionador mexicano luego de haber sido su asistente en el pasado mundial en el que el Tri avanzó hasta los octavos de final, fase en la que fue eliminado por Inglaterra. Ahora el estratega pretende hacer crecer el equipo con una mezcla de veteranos y novatos con el objetivo de llegar por lo menos a cuarto de final en el Mundial de 2030. Vamos a ver qué pasa. Colombia y México se han enfrentado 29 veces con 10 triunfos para cada uno y 9 empates, aunque la última vez que jugaron con los sudamericanos golearon a México por 4-0 el 11 de octubre del año pasado en un amistoso. Después de ese partido, pues México va a enfrentar a esta misma selección el 29 de septiembre. A Perú en Harrison, New Jersey, en otro amistoso que forma parte de la gira anual de los mexicanos por Estados Unidos, que va a continuar hasta el 6 de octubre en Chile, con Los Ángeles. Bueno, así van las cosas. En esos tres juegos le servirán a Márquez de preparación para un partido de la National League de la CONCACAF en noviembre próximo ante un rival que aún no está definido. Y aunque fue eliminado en la fase de los 16 mejores, México dejó una buena impresión en el pasado mundial al ganar sus tres partidos de grupo y eliminar a Ecuador en 16avos de final en duelos en los que no recibió goles. Ante Inglaterra perdió 3-2 en un encuentro en el que terminó con un hombre de más en la cancha con acoso sobre el rival con una admirable defensa. Ok, al sacar conclusiones de la presentación en el torneo con sede en México, Estados Unidos y Canadá, Javier Aguirre destacó que en su proceso pues rescata el amor de los jugadores mexicanos por vestir la camiseta de la selección, lo cual pues le deja una herencia extraordinaria a Rafa Márquez que ya se integra. ¿Qué les parece? Seguimos en todas partes, ponte Exa 99.7 FM. ¿Cómo estás, Rubí? ¿Cómo estás, Ignacio? Saludamos con muchísimo gusto a nuestro amigo Paco, que desde muy temprana hora ya se reportó. Gracias, gracias. Igual nos están pidiendo canciones. Les recuerdo que para nosotros es un placer escucharlos, es un placer acompañarte. Ahorita que llevas saliendo del trabajo, por fin saliste unos minutitos tarde. ¿Qué cosa estuviste haciendo? Estoy segura que le pusiste alma, cuerpo y corazón, y esto se nota, porque tu calidad en el trabajo se nota desde que llegas. Entonces, diste unos minutitos más a la chamba, perfecto, te recompensamos con la siguiente canción, ¿sale? Y tú cuéntanos, ¿cómo te fue? 312-23-20-99-7. Soy Isabel Castro y el último cierra la puerta. Seguimos en todas partes, ponte Exa 99.7 FM.

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2: En todas partes, ponte Exa 99.7 FM, son las 7:42. Soy Isabel Castro, gracias por comunicarte al 312-23-20-997. Fíjate que Maribel Guardia está acusando a Imelda Tuñón de demandar a su propio hijo por la herencia. ¿Qué es esto? La actriz costarricense señaló que Imelda Garza Tuñón le niega a ver a su nieto y aseguró que no le interesa pelear por la herencia de Julián Figueroa. La polémica y controversia legal que sostiene Imelda Tuñón con la familia Figueroa parece que está lejos de resolver. Porque mientras que las declaraciones entre ambas partes solo aumentan el conflicto, como recientemente lo dejó claro Maribel Guardia, en declaraciones para los medios de comunicación, la actriz costarricense aseguró que no está interesada en la herencia que su nieto recibiría como heredero de Julián Figueroa, ni en pelear por el dinero, asegurando que su único interés es que su nieto esté bien y reciba la parte que le corresponde. Maribel Guardia aseguró que todo está detenido, debido a que Imelda está peleando con su propio hijo por la herencia, ya que sostiene que el menor es el heredero universal. ¡Ay, qué cosas! Maribel Guardia asegura que nunca ha estado interesada en la herencia que su nieto recibiría, pero admitió que le preocupa el costo de los abogados que representaron a su nuera Imelda Garza en el pleito legal que mantuvo, bueno, durante mucho tiempo ya. Y continúa esto, y parece que no se le ve fin. En el mismo espacio, Maribel afirma que su prioridad fue que el menor recibiera lo que le correspondía. Ella dice, yo no voy tras nada, yo no estoy ni en la herencia ni en nada, a mí no me importa. A mí lo que me interesa es que el nieto reciba la herencia porque ya la tendría, porque es el heredero universal. Pero como la mamá le está peleando la herencia, pues todo está parado, dijo también la bailarina. Maribel puso sobre la mesa el impacto económico que según su lectura podría tener la disputa en el patrimonio del niño. Ella dice que no le importa si se le queda la mitad a ella y la mitad del 40% a los abogados o cosas como ellos hayan arreglado, pero que lo que le interesa es que el niño esté bien. Maribel Guardia negó estar detrás del dinero o de los bienes vinculados a Joan Sebastián, pero cuestionó la postura de su nuera frente al proceso asegurando que está demandando a su propio hijo. Pues así las cosas. Ay, híjole. La actriz también asegura que Imelda Tuñón le está negando ver a su nieto y relató la respuesta que según ella recibió cuando su abogado buscó un acuerdo para poder ver al menor. En fin, las cosas siguen para largo. Sobre la actual pareja de Imelda, Maribel Guardia asegura que no lo ha visto y dijo que espera que sea una influencia positiva para el menor. Entonces, en la misma entrevista, Maribel comenta que le llamó la atención el nivel de seguridad que traía su nuera, porque, bueno, traía un cuerpo de guardaespaldas muy, muy, muy grande. Finalmente lamentó la división dentro de la familia Figueroa por la repartición de la herencia de Joan Sebastián. Y pues bueno, ella sigue pensando que las cosas van a llegar a mejorarse en algún momento de la vida y que pues podrá ver a su nieto, que las cosas van a cobrarse en su justa medida y que nadie va a quedarse con nada que no le pertenezca. ¡Wow! Seguimos en todas partes. Ponte Exa 99.7 FM. Comunícate ya. 312-23-20-997. ¡Ay! ¿Sabes qué me acabo de encontrar? 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Así la vida cuando escuchas a Exa 99.7 FM. Soy Isabel Castro y el último cierra la puerta.

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3: En todas partes, ponte EXA 99.7 FM, son las 19:58. Me adelanté un poquito, ¿sabes por qué? ¿Sabes por qué? Porque quiero que me mandes una carita feliz, así como lo escuchaste. A través del 312-23-2097, mándame una carita feliz y la frase, en todas partes, ponte EXA 99.7 FM, si es que quieres ganarte un pase doble para irte a Cinépolis San Fernando. Entonces, ya sabes, está muy fácil. Tomas el emoji de la carita feliz, le pones la frase en todas partes, ponte EXA 99.7 FM y córrele porque quiero regalarte un pase doble para que te vayas a Cinépolis San Fernando a ver tu película consentida. Apresúrate, ya están llegando los mensajes. Me gustaría saber qué película vas a ver, no sé, con quién vas a ir. Ok. Por lo pronto, manda la carita feliz al 312-23-2097. Con la frase de EXA, ya sabes, en todas partes, ponte EXA 99.7 y listo, porque tengo pases dobles que me encantaría regalarte. En todas partes, ponte EXA 99.7 FM. Me encanta acompañarte cuando vas de regreso a casa. Me encanta acompañarte cuando te dicen, ok, ya vayas a su casa a descansar. Me encanta saber que hoy tienes el corazoncito contento por todo lo bonito que te falta de vivir en el transcurso del día y de la vida. Entonces, sigo muy cerca de ti. Manda tu carita feliz porque ya quiero saber que eres tú nuestro primer ganador de esta noche. Y cómo no, si la noche está tan bella. Que siga la buena música y el último cierra la puerta.

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1: ¿Qué crees, Colima? Legisladores de oposición advirtieron el riesgo de censura y límites a la libertad de expresión en caso de prosperar los lineamientos impulsados por el gobierno federal, los cuales le permitirían regular el contenido de los medios de comunicación, redes sociales y plataformas digitales. En la sesión de la Comisión Permanente del Congreso, el coordinador del PRI en la Cámara de Diputados, Rubén Moreira, consideró que al proponer lineamientos en materia de telecomunicaciones, Morena se atrevió a lo que no se atrevió Victoriano Huerta. Con información de los hijos de la noticia, soy Dan Ontiveros.
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1: En todas partes, ponte Exa 99.7 FM. Ya tenemos ganadora de los pases dobles para Cinépolis San Fernando. Ella es Cielo Ortiz. Y bueno, la saludamos con mucho gusto y le deseamos lo mejor de la vida para que disfrute de su película favorita y con su persona favorita. Entonces, bueno, muchas felicidades. Pero no quiero caras largas porque, ¿qué creen? Tengo pases triples, así como lo escucharon. No quiero que me digan, ¡Ay, Isabel! ¡Eres quién sabe cómo! Aquí somos sencillamente los más felices siempre de que ustedes sean nuestros ganadores. Entonces, a ver, mandamos carita feliz para este pase doble. ¿Qué les parece si para la próxima, si para esta otra opción de los pases triples, me mandas una naranja? Sí, toma una naranja ahí de los emojis y la mandas al 312-23-20-997. Ya sabes, la frase es en todas partes, ponte Exa 99.7, tu nombre y la naranja. Así de fácil, ¿sale? Córrele, es muy fácil. Esta vez que no te ganen, porque tengo los pases triples para que te vayas a Cinépolis San Fernando. Oye, qué bonito, saber, ya está llegando en este momento la información. Saludamos con mucho gusto a Kike, a Oscar, a Gaby, saludamos a Flores, saludamos a Martín, a ver a quién más por acá, saludamos a Heréndira, saludamos a Elvira, a Luis Fera, a Claudio, saludamos a la terminación 2753, 9397. Gracias, Gaby, gracias, Edgar. Saludamos con mucho gusto por acá, a ver a Salvador, a Rodolfo, a Elise, a Maricruz, a Claudia, a Juan Carlos. Ya saben, aquí está bien fácil, nada más manda una naranjita con la frase en todas partes, ponte Exa 99.7 FM y listo. No me pongas qué película quieres ver, no, nada más mándame la naranjita porque ando como de antojadiza hoy y se me antojan unas naranjas. Entonces ya lo sabes, porque tengo pases triples y a darle con todo el gusto del mundo. Y seguimos en todas partes, ponte Exa 99.7. ¿Sabes qué? Ya son las 8:24. Ya es hora de ponernos serios. Bueno, no tanto, pero ahí vamos. Hoy vamos a hablar de un enemigo silencioso. No es tu ex. Tampoco es el vecino ruidoso. Hablo del temido, destructivo y casi invisible gasto hormiga. ¿Qué si el cafecito? ¿Qué si el gansito de la tiendita porque te lo mereces? Bueno, juntas todo eso al mes y ¡pum! Te alcanzaba para las vacaciones que tanto presumes en Instagram. Así que abrimos nuestro WhatsApp en este momento. ¿Cuál es ese gasto hormiga que tienes todos los días? ¿Las galletitas? ¿El cafecito? ¿El dulcecito? ¿La frutita? ¿La llamadita? Entonces, ya sabes, aquí es importante que platiquemos porque los gastos hormiga representan entre el 9% y el 12% del ingreso anual de un trabajador promedio. El golpe mensual. Una persona promedio desperdicia entre 900 y 1.500 pesos al mes en compras hormiga. La fuga anual. Al año este acumulado silencioso puede alcanzar hasta los 32 mil pesos y eso equivale a unas vacaciones completas o varios meses de despensa. La trampa digital. El 60% de las personas no incluye en su presupuesto las aplicaciones de transporte, delivery, de streaming, considerándolas erróneamente un gasto menor. La Conducef advierte que eventos masivos como el Mundial disparan estas compras impulsivas en botanas, cervezas y recuerdos, destruyendo la capacidad de ahorro. Entonces, yo te pregunto, nuestro botón de pánico se activa. ¿Cuál es ese gasto hormiga que tienes todos los días? Cuéntamelo, 312-23-20-997. Sé que hay una historia larga que contar. Son las 8:25 minutos, seguimos en todas partes, ponte Exa 99.7 FM. Mira, ya me están llegando respuestas. Isabel, mis galletas de chocolate. Ok, Isabel, buenas tardes, la frutita picada. Ok, nos dicen por acá, el chicle de menta que me quita el mal aliento. Bueno, cuéntame tu historia. En todas partes, ponte Exa 99.7 FM.

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0: 8:30. 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
0: 836.

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1: En todas partes, ponte Exa 99.7 FM. ¿Cómo están las cosas por allá afuera, eh? Cuéntame, qué rica estuvo la cena, ¿verdad? ¿Alcanzaste a hacerte algo? ¿O estás comiéndote un sándwich? ¿O unos tamalitos, tal vez? ¿O unos taquitos? ¿Qué elegiste para cenar? ¿Todavía no cenas? Bueno, entonces, a ver, vamos a ver qué hay en el refri. Hay yogurt, hay fruta. ¿Qué tal si picamos un poquito de manzana? Le agregamos un poquito de pera. Tenemos granola ahí en la alacena, listo. Tenemos ya el paquete completo con ese yogurt que tienes. Hacemos una mezcladita de frutas con granola. Le ponemos el yogurt. Delicioso. A ver, ¿cómo que no quieres cenar eso? ¿Entonces prefieres algo más elaborado? ¿Unas quesadillas tal vez? Bueno, te acompaño mientras deshebras el queso y pones a calentar las tortillas. Y además nos tomamos un cafecito. ¿Qué te parece? Ah, pero descafeinado, porque luego no me da sueño. Estamos platicando respecto al botón de pánico. ¿De cuál es ese gasto hormiga que tú realizas todos los días? Tenemos respuestas. 312-23-20-99-7. Nos dice nuestra amiga Alicia Isabel. Yo me compro todos los días una mañana y otra mañana y otra mañana. Es más, ahorita estoy haciendo cuentas y ¿sabes qué? Mejor me hago mi café en la casa. Ok, nos dice por acá nuestro amigo Carlos. En lo que más gasta mi pareja es en botellas de agua. En lugar de llevar agua de la casa, siempre está comprando botellas de agua. Y luego, ¿sabes qué es lo peor? Que guarda esas botellas de plástico vacías, no sé para qué. Bueno, nos dice por acá nuestra amiga, gracias Janet, nos dice, buenas noches, ¿sabes qué? Mi hijo compra dulces, chocolates y golosinas en las cajas de cobro y siempre me llega con el suelto incompleto. Bueno, nos dice nuestra amiga Daniela, buenas noches Isabel. Pues alguien que yo conozco siempre se compra un refresco o siempre se compra un juguito y llega con la panza vacía y con los bolsillos vacíos todos los días y mi mamá tiene que completarle para el camión. Ok, nos dice por acá nuestra amiga Marisela. Isabel, buenas noches. ¿Has probado los churritos así con chamoy y mucho limón? ¡Deliciosos! Eso es mi principal gasto hormiga. Ok, nos dice por acá nuestra amiga Sandra. Pago gastos y antojos de panadería y repostería en la oficina. Es que son deliciosos los que llegan, hombre. Y es que traen así como chispas de chocolate. Sí, yo sé, yo sé. A ver, por acá nos dice nuestro amigo Ángel. Isabel, mi hijo pide comida a domicilio por aplicación, solo por pereza. Y eso sencillamente suma el puesto de comida a un nivel extraordinario. El otro día le hallé un pedido de 450 pesos. Híjole. Por acá nos dice alguien más, Isabel. Yo compro postres toda la tarde, voy caminando por la calle y me ofrecen que si esto, que si lo otro, que si un esquite, que si un panecito, que si un paisito, que si un... Yo de todo me como. Total que llego sin dinero y con hambre a la casa. Ok, por acá nos dice Isabel, yo pago estacionamiento porque me da flojera buscar dónde estacionarme. Entonces, incluso llego a invertir ahí como 100 pesos al día. Salgo y entro todo el día del trabajo. Ok, a ver, por acá nos dicen, Isabel, mantengo activas suscripciones de servicios de streaming que no uso casi. Por acá nos dice alguien anónimo, Isabel, mi esposa tiene compras impulsivas de filtros o aplicaciones móviles para su celular. Bueno, ¿y tú en qué se te va el gasto hormiga? Cuéntamelo todo. Son las 8 de la noche con 42 minutos. Seguimos en todas partes. Ponte Exa 99.7 FM. Y yo sigo esperando encontrar a mi ganador de los pases triples. Porque nuestros amigos de Cinépolis San Fernando están felices de recibirte en sus instalaciones. Entonces, ya lo sabes. Mándame una naranjita. Toma ese emoticón de tu celular. Mándamelo al 312-23-20-99-7 con la frase en todas partes, ponte Exa 99-7 y listo, así de fácil. ¡Uy! Ya quiero conocer el nombre de mi ganador de los pases triples porque, caray, este viernes tiene experiencias hermosas con Cinépolis San Fernando y Exa 99.7 FM. Son las 8:43.
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3: 846.

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2: En todas partes, ponte Exa 99.7 FM. A ver, ¿alguna vez has sentido que el dinero se te esconde entre los dedos? Trabajas duro, haces cuentas, pero al final del mes, nada. El misterio no está en los grandes pagos de la renta o la luz. El verdadero ladrón vive en silencio. Lo llamamos gasto hormiga. Ese cafecito para llevar, el panecito de la tarde, la aplicación de transporte que pediste, el antojito de la tiendita. Moneda a moneda, construyen una muralla invisible entre tus sueños y tu realidad. Nos convencieron de que un peso no importa, de que 10 pesos, ay, no hacen la diferencia, pero haz la cuenta por 30 días. Luego de un año, esa suma es, en realidad, un viaje que no tomaste, un curso que postergaste o la tranquilidad de un fondo de emergencias que siguen ceros. Cuidar los pequeños gastos no significa volverse un esclavo del ahorro, tampoco significa castigarte por un gusto, pues, ocasional. Se trata de que elijamos con los ojos abiertos. Saber si ese antojo es un deseo de veras o solo es algo para el estrés del momento. La próxima vez que vayas a soldar una moneda por inercia, detente un segundo. Ay, respira. Pregúntate si eso vale un pedacito de tu esfuerzo diario. Quien domina los pequeños detalles, reconquista el timón de su vida. No dejes que una pequeña hormiga se coma tu futuro. ¿Sale? Son las 8 de la noche con 51 minutos. No te me vayas porque regresando te voy a decir quién es el ganador del pase triple que tengo de Cinépolis San Fernando. Soy Isabel Castro. Buenas noches para ti. Buenas noches para todos. Y el último cierra la puerta.

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1: Colima, la Comisión de Quejas y Denuncias del Instituto Nacional Electoral ordenó al presidente nacional del PRI, Alejandro Moreno Cárdenas, retirar publicaciones donde define a Morena y sus gobiernos como narcogobierno y narcopartido. En sesión extraordinaria urgente, la comisión que preside Arturo Castillo analizó una solicitud de medidas cautelares presentada por Morena en contra de Moreno Cárdenas y el PRI por la difusión de diversas publicaciones en redes sociales que, a juicio de Morena, contienen expresiones presuntamente calumniosas. Con información de los hijos de la noticia, soy Dana Ontiveros.
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2: En todas partes, ponte Exa 99.7 FM. Gracias por quedarte con nosotros. Ya tenemos el nombre del ganador del pase triple para Cinépolis San Fernando. Y por supuesto que él es Rodolfo Luna. Felicidades, felicidades, mi querido Rodolfo. Te esperamos en Sevilla del Río 585, en la colonia Jardines de Vista Hermosa, mañana a partir de las 8 de la madrugada y hasta las 2 de la tarde. No quiero caras largas porque sigo con regalos, así como lo escucharon. Pero antes quiero hacerles la pregunta de todas las noches. ¿Te gusta el cine? 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Entonces, ya estamos cuando son las 9 de la noche con 8 minutos. Saludo con mucho gusto a nuestra amiga Viridiana. ¿Cómo estás, Viri? Nos dice Isabel. ¿Puedes ponerme una canción que se llama Perdóname? Ok, vamos a buscarla con Adrián Delgado, me imagino, ¿verdad? Bueno, ahorita la ponemos y la escuchamos juntos. ¿Cómo estás? ¿Regresas del trabajo ya? ¿Estás en casita? ¿Te estás dando un masajito en los pies? Perfecto, estás haciendo todo lo necesario para soltar el estrés. ¿Sabes qué? Ahorita que llegas a casa, relájate, tranquilízate. Ahorita que llegas a casa, abre los brazos así a todo lo largo que puedas. Estira, estira, estira. Seguramente con tanta presión estuviste pues muy agachado durante mucho tiempo. Entonces estirar los brazos te permite respirar mejor, te permite relajarte, te permite soltar el estrés y además te permite sonreírle un poquito más a la vida. Y cómo no, si estás llegando ya a tu lugar favorito, a tu casa, a tu cuarto, con la luz medio apagada o medio prendida tal vez, o posiblemente entras a oscuras. Ok, descálzate y haz todo lo que necesitas hacer para hoy deshacerte de esos zapatos. Mueve los pies en círculos, adelante, hacia atrás, mueve la cabeza. Y bueno, date tiempo para respirar. Inhalas, retienes, exhalas y así empiezas a recordar que también en casa tienes un lugar favorito para descansar. Donde pasan las cosas bonitas, estás justo en ese lugar y en este momento. Entonces, bueno, cuéntame cómo te va. 312-23-20-99-7. 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
0: 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El nombre verdadero de la cantante argentina Cazzu es Julieta Cazzucchelli y desde los 11 años comenzó a cantar.

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1: En todas partes, ponte Exa 99.7 FM, son las 9 de la noche con 20 minutos. Han estado insistiendo a través de nuestro WhatsApp, preguntando del error más grande de Piscis. Bueno, hemos estado buscando algunas alternativas con información bastante peculiar. Y encontramos que el error más grande de Piscis es vivir en un mundo idealizado y de dar de más sin poner límites. Y esto hace que confíe en las personas equivocadas. Esperan que los demás actúen igual que ellos y terminan lastimados por no ver la realidad tal y como es. Ven el potencial de la gente en lugar de aceptar sus defectos reales. Les cuesta decir que no y cargan con problemas ajenos. Usan el sueño o el aislamiento cuando un problema se pone difícil y sienten que deben sufrir o sacrificarse para demostrar amor. ¿Será? ¿Conoces a alguien del signo Piscis? ¿Crees que cumpla con estos puntos que acabo de compartir? Comunícate ya, 312-23-20-997. También nos piden por acá algunas cosas y alguna información de los nacidos bajo el signo de Capricornio. Entonces, vamos allá. El error más grande de Capricornio es anteponer el control y el trabajo al bienestar emocional, lo que muchas veces se traduce en un pesimismo paralizante y una autoexigencia extrema que los lleva al aislamiento. De hecho, creen que deben cargar con todo solitos para no mostrar debilidad. Intentan planificar cada detalle de la vida y sufren cuando las cosas se escapan de sus manos. Guardan lo que sienten por miedo a perder el dominio de la situación o parecer vulnerables. Les cuesta trabajo perdonar los errores ajenos y pueden cortar lazos de manera fría y definitiva. Juegan tanto a lo seguro que a veces dejan pasar momentos de disfrute o conexiones reales por miedo al fracaso. ¿Qué tal, eh? ¿Alguien más? Ok, siguen llegando los mensajes. 312-23-20-997. Nos dice por acá nuestra amiga Sofía Isabel. ¿Cuál es el error más grande de Aries? Ok, vamos para Aries en este momento. El error más grande de Aries es que es impulsivo, habla sin medir las consecuencias. Este signo actúa y dice lo primero que piensa en momentos de enojo y eso lastima a los demás. Dice cosas hirientes en discusiones. Toman decisiones sin pensar en el mañana y les cuesta pedir perdón de verdad o aceptar que fallaron. Pierden el interés rápido cuando algo deja de darles adrenalina. ¿Será? ¿Qué opinas de esto? ¿Conoces a alguien con ese signo zodiacal? Me piden ahora el error más grande de Escorpio. Ok, busquemos entonces para encontrar información. En astrología, el mayor error de Escorpio es su tendencia implacable al rencor y a la incapacidad de perdonar o soltar el pasado. Es tan intenso en la cuestión emocional que lleva su propio aguijón para herir a los demás o incluso caer en la autodestrucción cuando se siente traicionado. No olvida una ofensa y alimenta la memoria del dolor hasta convertirla en un muro infranqueable. Prefiere romper vínculos por completo antes que ceder o mostrar vulnerabilidad y asume malas intenciones y analiza todo en exceso, lo que ahuyenta a quienes buscan acercarse de buena fe. Pierde el temperamento exacto cuando reprime demasiado y estalla de manera destructiva. ¿Alguien más? Ok. Bueno, por acá me están pidiendo 312-23-20-99-7. ¿Cuál es el error más grande de Tauro? Ok, vamos con Tauro en este momento para decirte que el error más grande de Tauro es su terquedad extrema y resistencia al cambio. Por buscar siempre la seguridad y evitar la incertidumbre, el signo del Toro se aferra además a personas, trabajos o rutinas que ya no funcionan, lo que apaga su crecimiento personal. Le teme lo desconocido y prefiere la incomodidad conocida antes que arriesgarse a empezar algo nuevo. Guarda silencio y acumula enojo hasta que explota de forma fuerte por dentro y se aleja sin dar marcha atrás. Su necesidad de control en el amor hace que caiga en celos o en un apego muy pesado con su pareja. Permanece demasiado tiempo en sitios o vínculos malos solo por no romper la rutina. ¿Será que sí o será que no? Son las 9:25. Seguimos en todas partes. 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Apresúrate porque el tiempo se acaba.

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4: En todas partes, ponte Exa 99.7 FM. ¿Cómo va la noche allá afuera? Cuéntamelo todo, 312-23-20-99-7. Gracias por estar participando con nosotros. Gracias por estar correspondiendo a la dinámica que tenemos. Hay muchos mensajes. Maite, Rosy, Nidia, Blanca, Eduardo, Jennifer, Carlos, Sandy, Miguel, Mar, Francisco. Gracias por estar participando. Recuerden que tenemos un vale por 200 pesos. Que, bueno, podrán aprovechar con nuestros amigos de Papelería Manzanillo. No existen palabras mágicas que cambien el destino por sí solas, pero el uso de términos positivos, de agradecimiento y de afirmación, ayuda tremendamente a programar la mente para reconocer mejor las oportunidades. Las expresiones que transmiten una actitud favorable, una actitud constructiva, pues pueden ser unas muy buenas herramientas de motivación personal. Las palabras clave para poder tener más energía y que esta sea positiva, adivina cuál es. La primera de ellas, seguramente hoy la dijiste muchas veces, pero cuando la dices de corazón, algo pasa y las puertas se abren. Y esa palabra es simple y sencillamente gracias. Cuando dices gracias, reconoces lo bueno del presente y abres la puerta a recibir más. La palabra abundancia te enfoca la mente en el crecimiento en lugar de la escasez. La palabra éxito sienta una expectativa mental de logro. La palabra fluir te reduce la resistencia ante los cambios o problemas cotidianos. Cuando dices la palabra permitido, eliminas bloqueos mentales y aceptas las oportunidades. ¿Qué tal si combinamos todas esas palabras y decretamos? Atraigo la buena suerte cada día. Gracias, porque todo es posible. Me permito que la suerte me acompañe. El universo fluye a mi favor. Gracias, gracias, gracias. Puedes utilizar las palabras que tú quieras, pero siempre en positivo. Siempre pensando, sintiendo en mejores palabras, que lo que estás buscando ya está en camino hacia ti. ¿Te acuerdas de aquella frase de que todo lo que buscas te está buscando también? Bueno, habrá que realizar esa química perfecta para que se dé el tremendo encuentro. ¿Y cómo? Precisamente fluyendo. Considera que al lugar donde vas, considera que mañana que vayas muy temprano al trabajo, te van a dar una muy buena noticia y eso va a subir tu energía. Eso te va a hacer enderezar la postura, sonreír y tener una actitud muy agradable para alcanzar las metas, para realizar procesos y para sentir una cosa maravillosa que se llama agradecimiento. Hagamos que la vida sea bonita. Eso sí, es responsabilidad de cada quien. En todas partes, ponte Exa 99.7 FM. Soy Isabel Castro, 9 de la noche con 42 minutos.

Son las 9 de la noche con 51 minutos. Es momento de despedirnos. Felicidades, Maite Fernanda. Tienes el vale de 200 pesos de Papelería Manzanillo. Igualmente, saludamos a Rodolfo Luna. Se ganó el pase triple para Cinépolis. Y a María Ortiz, que tiene también el pase doble para Cinépolis San Fernando. Un placer, como siempre, acompañarles. Un placer, como siempre, estar muy cerca de todos ustedes con la mejor programación de EXA 99.7 FM. Es un gusto siempre estar cerca de todos ustedes en una noche tan especial. ¿Sabes qué? Es momento de despedirnos. Por ello, pues bueno, hay historias que solo se atreven a contarse cuando el sol se oculta. Gracias por abrirme la puerta de tu auto, de tu casa, de tus audífonos. Gracias porque en estas 3 horas... sencillamente nos refugiamos en la mejor programación de EXA 99.7 FM. Ahora la noche nos pertenece. Vamos a descansar, vamos a dormir, vamos a hacer ese recuento de lo que pasó en el transcurso del día, como siempre, agradeciéndonos constantemente de que hicimos el mejor esfuerzo y que solucionamos de la mejor manera. Si hubo alguna falla, algún error, tenemos oportunidad de remendar, siempre y cuando descansemos profundo y agradezcamos a la vida por cada oportunidad que puso en nuestras manos. Entonces, decimos hasta luego. Prométeme que te vas a cuidar. Soy Isabel Castro. Buenas noches para ti. Buenas noches para todos. Y el último, cierra la puerta.

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1: ¿Qué crees, Colima? Aunque la secretaria de Infraestructura de Gobierno del Estado, Marisol Neri, aseguró que los parapetos del puente de Tercer Anillo no serían pintados de color guinda, la realidad terminó siendo otra. El director del Instituto de Planeación para el municipio de Colima, Sergio García Alcaraz, reveló que esa fue la respuesta que recibió de la funcionaria estatal, pero expresó su extrañeza porque finalmente ocurrió lo contrario. Además, señaló otro dato que llama la atención. De acuerdo con la licitación pública, los trabajos deberían iniciar hasta el próximo 10 de agosto, pese a que la pintura ya fue aplicada en varios puntos. Con información de los hijos de la noticia, soy Dan Ontiveros.
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Rehab, una de las canciones que puso a Amy Winehouse en la cumbre del éxito, fue creada por accidente. Mientras caminaba con el productor Mark Ronson, él le comentó a la chica que varios de sus amigos querían meterla a rehabilitación y en ese momento Amy improvisó la letra. 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

0: Muchas gracias.
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1: ¿Qué crees, Colima? La gobernadora Indira Vizcaíno respondió con dureza a las críticas del director del Instituto de Planeación para el municipio de Colima, el Arqui Sergio, sobre las obras de mantenimiento en los puentes del Tercer Anillo. Durante los diálogos por la transformación, la mandataria calificó de inmoral que el funcionario cuestione un proyecto que aseguró está realizando el gobierno del estado. Les estamos haciendo el trabajo y lo mínimo que esperamos es que contribuyan, expresó la gobernadora en una intervención que dejó ver su molestia por el señalamiento. Con información de los hijos de la noticia, soy Dan Ontiveros.
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0: 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La primera banda que formó el cantante argentino Miguel Mateos llevaba por nombre Cristal y lo hizo a la edad de 12 años. 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
1: ¿Qué crees, Colima? La gobernadora Indira Vizcaíno respondió con dureza a las críticas del director del Instituto de Planeación para el municipio de Colima, el Arqui Sergio, sobre las obras de mantenimiento en los puentes del Tercer Anillo. Durante los diálogos por la transformación, la mandataria calificó de inmoral que el funcionario cuestione un proyecto que aseguró está realizando el gobierno del estado. Les estamos haciendo el trabajo y lo mínimo que esperamos es que contribuyan, expresó la gobernadora en una intervención que dejó ver su molestia por el señalamiento. Con información de los hijos de la noticia, soy Dan Ontiveros.
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0: 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Una de las primeras bandas en las que participó Brandon Flowers, cantante de The Killers, fue Blues Response, pero fue expulsado de ella por negarse a ir a vivir a Los Ángeles con el resto del grupo. 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
2: 12:45.

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1: ¿Qué crees, Colima? Jaime Alonso N. y Juana Marisol N. fueron vinculados a proceso por su probable responsabilidad penal en delitos contra la salud en su modalidad de narcomenudeo, en la variante de posesión simple de metanfetamina. De acuerdo con la carpeta de investigación, el pasado 30 de junio de 2026, Jaime y Juana fueron detenidos durante un cateo en un inmueble ubicado en el andador de la colonia San Pedrito en el municipio de Manzanillo. En el lugar fueron localizadas, dentro del rango de acción y disponibilidad inmediata de los imputados, 17 bolsitas de plástico que contenían metanfetamina. Con información de los hijos de la noticia, soy Dan Ontiveros.
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1: 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A sus 15 años, Cyndi Lauper ya se pintaba el cabello con colores llamativos. Estudió en una escuela de artes, pero la abandonó. A los 17 años, dejó su casa y pasó 2 semanas en los bosques de Canadá.

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1: 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Es un placer

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1: 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Es buena, Ichi. 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
2: 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Venga.

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2: Colima, una persona sufrió varias picaduras de abejas en la comunidad de Trapichillos, por lo cual tuvo que ser atendida en el centro de salud de la comunidad. Al lugar arribaron paramédicos de la Cruz Roja Mexicana, quienes luego de valorarlo, lo trasladaron a un hospital cercano para su atención especializada. Con información de los hijos de la noticia, soy Dan Ontiveros.
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0: 1:58.

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0: 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Después de salir de Flans, Ilse Olivo se convirtió en conductora de televisión y la primera entrevista que realizó fue a Luis Miguel.

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2: 2:30.
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0: 253.
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3: ¿Qué crees, Colima? La Secretaría de Salud destacó que la prevención de enfermedades en animales constituye una de las estrategias más eficaces para evitar la transmisión de padecimientos a las personas, recalcando que atender estas enfermedades es esencial para proteger la salud humana. La prevención es la forma más efectiva para disminuir la transmisión de enfermedades entre animales y personas y construir comunidades más saludables, enfatizó la dependencia estatal. Con información de Los Hijos de la Noticia, soy Dan Ontiveros.
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0: 254.

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0: 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Después de salir de Flans, Ilse Olivo se convirtió en conductora de televisión y la primera entrevista que realizó fue a Luis Miguel.

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0: 3 con 3.
2: Ah, ya. 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
0: 319.

Que fácil viene, fácil se va. 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Que así sea. 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
0: 324.

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2: 334.

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2: 346.

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2: ¿Qué crees, Colima? El secretario de Educación y Cultura, Adolfo Núñez González, dijo que se invertirán más de 50 millones de pesos en la remodelación y adecuación de los planteles escolares para el próximo ciclo escolar. El funcionario dio a conocer que el calendario oficial marca el inicio del próximo ciclo escolar el 31 de agosto. Con información de Los Hijos de la Noticia, soy Dan Ontiveros.
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4: 350.

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1: 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Antes de lanzarse como actriz, Karime Lozano iba a pertenecer a la banda de Pop Cava. No lo hizo y decidió enfocarse en su carrera.

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4: 4 y 10.

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1: 434.

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1: ¿Qué crees, Colima? La Fiscalía de Bolivia ordenó la captura del expresidente Evo Morales, acusado de terrorismo, alzamiento armado contra la seguridad y soberanía del Estado y otros delitos. Durante 7 semanas, entre mayo y junio, campesinos de La Paz y la Central Obrera Boliviana impulsaron bloqueos de carreteras, principalmente en el occidente y el centro de Bolivia, con el respaldo de grupos afines a Evo, para exigir la renuncia del presidente Rodrigo Paz como única demanda. Con información de Los Hijos de la Noticia, soy Dan Ontiveros.
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3: 454.

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0: 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El primer disco lanzado por José José en 1969 corrió con la supervisión musical del maestro Armando Manzanero.
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2: 547.

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1: ¿Qué crees, Colima? La gobernadora Indira Vizcaíno respondió con dureza a las críticas del director del Instituto de Planeación para el municipio de Colima, el Arqui Sergio, sobre las obras de mantenimiento en los puentes del Tercer Anillo. Durante los diálogos por la transformación, la mandataria calificó de inmoral que el funcionario cuestione un proyecto que aseguró está realizando el gobierno del estado. Les estamos haciendo el trabajo y lo mínimo que esperamos es que contribuyan, expresó la gobernadora en una intervención que dejó ver su molestia por el señalamiento. Con información de los hijos de la noticia, soy Dan Ontiveros.
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3: 5:52.
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0: Son las 6 de la mañana con 5 minutos en todas partes, Ponte Exa 99.7. ¿Cómo están? ¿Cómo les está amaneciendo esta mañana de viernes? Gracias, gracias universo, ya llegamos al fin de semana. Eso es mucho que aplaudir. Eso ya es de las grandes buenas noticias porque hay muchas. La primera ya te la dije, hoy es viernes. Se da el listonazo de ya. Ya es fin de semana, ya está inaugurado, ya podemos pensar en descansar profundamente. No sé si te toca trabajar los sábados o no, si tu jornada es de lunes a viernes, ya la armaste, si te toca trabajar los sábados como a mí. Sabemos que es un poquito más relax la jornada laboral. Punto número uno, punto número dos, día último de mes, ¿qué eso significa? Que es quincena. Otra buena noticia para continuar con toda la actitud del día de hoy. Y por último, pero no menos importante, 31 de julio, hoy estamos cerrando mes. Estamos clausurando con broche de oro, o al menos eso espero. Ya tú me estarás platicando que ya se nos va julio. Se fue, estuvo aquí por un buen tiempo, se sintió eterno julio, honestamente tengo que decirlo, sentí que fueron demasiados días, no solo 31 sino como unos 70 días del mes de julio, pero mira, ya se está terminando, lo estamos cerrando con broche de oro y es el momento en donde llega la reflexión, momento reflexivo. ¿Qué te dejó el mes de julio? Más adelante vamos a estar platicando de cómo lo vamos a estar cerrando, cómo te sientes, qué te pasó, cosas buenas, cosas no tan buenas. Para eso ya sabes que está el WhatsApp de cabina para que dialoguemos juntos, para que compartamos opiniones, 312-2320-997. Te doy los buenos días y la bienvenida a este tu programa, el Morning Show de Exa 99.7. Te voy a estar acompañando ahorita hasta las 7 de la mañana, de ahí ya sabes que nos pasamos al noticiero de 7 a 9 y posteriormente Los Hijos de la Ralexa de 9 a 10 de la mañana con Marvin Ochoa. Vamos a comenzar este gran viernes que ya sabemos que de más. Hay noticias buenas de más para que no pongamos de pretexto andar de malas el día de hoy. Vamos a comenzar con la música, con la programación aquí en Exa 99.7. Son las 6 de la mañana con 8 minutos. Voy a estar esperando todos sus mensajitos de este lado.
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4: Con 20 minutos en todas partes, Ponte Exa 99.7. Ya empezaron a llegar de este lado todos sus mensajitos y eso me pone más que feliz. Agrégale a todas las buenas noticias que ya te di en la primera intervención. Ustedes ya nos están escribiendo, ya se despertaron, aunque sea viernes, nos toca madrugar, ya sabemos. Ni modo, no hay de otra. Si no lo hacemos nosotros, como dice mi buen Arturo, ¿quién más lo va a hacer? Solo nosotros. Por acá Gabriel Betancourt, good morning. Por la mañana, Dana, saludos y bendiciones para todos. Buenas vibras. Y mira, nos comparte por acá una celebración, una efeméride. Dice, hoy es Día de la Mujer Panafricana. Se reconoce el valor y liderazgo de las mujeres en el continente africano. Y por último, adiós, señor Julio. Hay que darle su buena despedida al mes de julio porque ya se está yendo. Ya por fin cerramos el nivel. Y lo pasamos todos, eso espero. Pasamos del nivel número 7, vámonos al nivel número 8. Así es como funciona esto. De este lado, Carolina Robles también, Caro, te mando un abrazote. Buenos días, Dana, gracias a Dios, es viernes. Saludos y bendiciones, ya nos hacía falta este fin de semana. Y yo sé que cada fin de semana hacemos lo mismo, al menos de este lado en esta hora. Nos emocionamos tanto, ¿y qué tiene? Nos vamos a seguir emocionando cada que sea un viernes, cada que se llegue el fin de semana. Porque es lo que tanto anhelamos y tanto esperamos en nuestra semana laboral. Lunes, martes, miércoles, jueves, trabajamos y le echamos todas las ganas del mundo para llegar al fin de semana y desparramarnos ahora sí a nuestras anchas. Carlos Nava también por acá, buenos días amiga, iniciamos el Morning Show, bienvenido. Ay, mira mi querido Arturo también, buen día Dana, ¿cómo estás? Bendecido viernes y de quincena, agrégale todavía eso. Vamos a darle a la trabajación porque primero Dios estará genial. Saludos y abrazos. Todo va a salir muy bien, se van a dar cuenta. Mi queridísima Marlene Novela también. Hello, querida Dana, pasando a saludar. Bendecido viernes. Te mando un abrazote. Excelente jornada laboral para todos ustedes. Para muchos hoy termina su semana laboral. Para otros, ¿cuántos trabajamos? Mañana sábado no pasa nada. Ya sabes que la actitud continúa. Mañana iniciamos un nuevo mes. Nuevos comienzos, nuevas cosas, buenas noticias. Y probablemente llegue a tu vida en ese mes gente que necesitas conocer, gente que te hace falta conocer, algún amigo que tienes mucho tiempo que no ves, etcétera, etcétera. Y llegando a este momento te quiero yo preguntar, bueno, hoy es el último día del mes, hoy estamos terminando julio, ¿cómo lo estás terminando tú? ¿Con pendientes, celebrando algún logro, simplemente agradeciendo? ¿Cómo te fue? ¿Cómo percibiste todo este mes? Que yo te dije, pues hubo de todo un poco, como cuando dicen febrero, no, sí, febrero loco, marzo otro poco, más o menos algo así sencillo. Ya te estaba diciendo medio mal el dicho, pero más o menos sí sentí que hubo de todo, oye, de todo tipo de noticias, entre acontecimientos políticos, acontecimientos que quieras o no, aunque uno diga, ay, es que yo no estoy muy metido en la política, pues todo nos pasa a afectar, ¿no? A todo le estamos poniendo atención, entre esto político, entre esto que ya se pelearon acá, entre que ya empezó la casa de los famosos, entre medio de espectáculo, entre lo de Pedrito Sola, como que a todo le estamos prestando atención, ¿no? Y uno dice, oye, este mundo está de locos definitivamente, pero aquí en este mundo es donde vivimos y nos toca aguantarnos y el que no quiera, pues que se vaya. Así dijeron por allá otro de los acontecimientos que también tomó mucho revuelo hace unas pocas semanas y pertenece al mes de julio. ¿Tú cómo estás cerrando este mes? Quiero saber cómo estás cerrando julio con el pie derecho o ya estás listo para arrancar agosto definitivamente porque ya que se termine julio. 6 de la mañana con 24 minutos, el WhatsApp ya te lo sabes, 312-2320-997. Nos vamos con más música por acá en Exa 99.7.

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2: Las 6 de la mañana con 40 minutos en todas partes. 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Un abrazote para Arturo. Nos dice: un saludo para toda la familia Naranja, que cada vez somos más. Bienvenidos todos los nuevos integrantes de la familia Naranja. Gracias por estar aquí. Gracias por su preferencia. Gracias por todos sus mensajes, sus llamadas y sus likes que nos dejan por allá en la página de Facebook. Por acá también nos manda mensajito Enrique Covarrubias. Bienvenido, por supuesto. De este lado no pueden faltar mis queridísimos integrantes del Team Abarca. Hello, mi querida Dana, que tengas un excelente fin de semana. Saludos a todos en cabina, en especial para ti. Y no pueden faltar los saludos a todos los churpios del Team Abarca. Pues que tengan excelente jornada laboral, que les vaya muy muy bien el día de hoy. De este lado también un abrazote para Daniel González, que a su vez hace el gran favor de mandarnos un aviso parroquial para que tengan por favor mucho cuidado y manejen con precaución todos los automovilistas en el puente conocido como de la Pepsi, viniendo de las vías del tren. Hay un automóvil volcado, por favor, con mucho cuidado. Precaución, acuérdense que más vale llegar tarde que no llegar. Siempre les voy a estar mencionando eso para que ojito con la manejada. Un abrazo también para Clara Díaz, que ayer andaba de Barbie chef, Barbie cocinera, Barbie repostera, y se aventó un pastel de chocolate. ¿Qué tal, eh? Cuando uno está desquiacerado o en este caso que hay vacaciones, uno saca artes que no sabía que tenía, ¿eh? Habilidades que no sabía que contaba con ellas, como por ejemplo el arte culinario, el arte de la cocina, el arte de las manualidades también, ¿por qué no? Ahí incluimos a lo mejor el dibujo, las artes plásticas. Uno cuando está aburrido desarrolla una imaginación y una creatividad que no te imaginas, y en ese momento es donde te puedes dar cuenta lo que sabes hacer que no estabas enterado. Eso está interesante, ¿eh? Después hablamos un poquito de eso. Un abrazote también para mi querida Diana Rojas. Dolis Dana, excelente día, por fin viernes, a disfrutar. A disfrutar se ha dicho. Estamos cerrando el mes, eso me da mucha alegría. Todos estamos completos, eso espero. No me ha llegado un mensaje que diga lo contrario. Puros mensajes de buena vibra y eso es lo importante. 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

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Vámonos con más música antes de pasar a despedirnos. Son las 6 de la mañana con 44 minutos.

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0: 6:51.
2: Las 6 de la mañana con 51 minutos. Ahora sí paso a despedirme. Muchísimas gracias por estar sintonizando Exa 99.7 desde muy tempranito. Te recuerdo nuestras redes sociales. En Facebook nos encuentras como Exa 99.7 Colima. Instagram y TikTok arroba Exa Colima. Por allá te dejamos contenido muy bueno para que te rías un ratito, para que aprendas algo. Contenido de espectáculos, los Exa Reels, Exa Memes y también las dinámicas. Ya te comenté anteriormente que tenemos una activa para que vayas a participar. Probablemente este sea tu golpe de suerte. Vamos terminando este mes, iniciando uno nuevo, y como siempre nos llegan cosas buenas, probablemente el universo diga, ahí te van tus 10 accesos y tu palomera original, para que no andes diciendo que no tienes buena suerte y que andas más salado que el mar. ¿Qué tipo de sal seré? Luego se pregunta uno. 6 de la mañana con 52 minutos, un abrazote para mi querido Daniel, que nos trajo ya la sonrisa del día. Ya llegó con su cafecito, híjole, un detallazo por acá también. Muchísimas gracias para todos ustedes que siempre están aquí al pie del cañón, consintiendo a uno. Un abrazote, que tengan excelente jornada laboral. Nos escuchamos en unos momentos más en Los Hijos de la Noticia Colima.

0: Colima consolida su estabilidad financiera. La calificadora internacional HR Ratings mejoró la calificación del estado a HR-A, con perspectiva positiva, ubicando al estado en su mejor posición financiera a los últimos 12 años. De acuerdo con la calificadora, el orden y disciplina de las finanzas estatales bajo la administración de la gobernadora Indira Vizcaíno Silva permitió aumentar los ingresos locales y disminuir la deuda.
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2: Ya, por favor. Es viernes, por fin. Es viernes. 7 de la mañana con un minuto de este viernes, por fin viernes, 31 de julio del 2026. Muy buenos días, soy su servidor Edgar Vadillo y como todos los días le doy la más cordial de las bienvenidas. Este es su espacio de El Conde y de Los Hijos de la Noticia. Ya estamos transmitiendo completamente en vivo a través del 99.7 de su frecuencia modulada, ahí en el cuadrante de la radio, y bueno, lo hacemos con mucho gusto y como siempre agradeciéndole que nos elija como su opción informativa para comenzar el día. Gracias, gracias por eso. Y bueno, vamos a ver cómo se está conectando la gente ya también a través de redes sociales, quienes ya están conectados a través de nuestra fanpage ahí en Facebook, en Los Hijos de la Noticia Colima. Pues también les damos la bienvenida y les saludamos con mucho gusto a quienes están en nuestra fanpage y también en nuestra página hermana de 99.7 Noticias Manzanillo, a través de la cual llegamos hasta el puerto colimense. Un saludo para todas y para todos ustedes allá en la costa de nuestro estado, ahí en Manzanillo, en Armería, en Tecomán, también en el resto de municipios, y bueno, a quien nos escucha ahí en la zona de Costa Alegre, en Jalisco, en Cihuatlán, en Melaque, en Barra de Navidad. Gracias por acompañarnos, gracias por estar con nosotros, y a quienes a través del internet pues nos escuchan en otros estados de la República e incluso más allá de nuestras fronteras. Gracias por estar con nosotros, gracias por acompañarnos. Viene acelerada, como que tomó café, como que café de más, no sé, está revolucionada, viene echada para adelante. Ella siempre espera el viernes desde el lunes, aquí nos lo dice muy seguido, va contándolo, va acercándose. Tengo muy presente que el lunes, que el martes del rancho de Villa, que el ombligo de la semana y que es, y ahí va. Hoy anda, pero acelerada la más pequeñita de la familia naranja, mi querida Dana Ontiveros. ¿Cómo estás, Dana?
3: Edgar, muy bien. Es que hay muchas cosas por las cuales estar feliz.
2: No, mira, bueno, sí, pero
3: es viernes, es quincena. Ok. Y es día último de mes. Estamos ya cerrándolo. Ya pasamos del nivel 7 al 8. Bueno, todavía nos quedan unas cuantas horas. Ojalá que sí pasemos. Ojalá que sí lleguemos completos.
2: No vaya a ser,
3: al siguiente, no vaya a ser al siguiente nivel.
2: Ya ves que hay acordonamiento.
3: No vaya siendo que me caiga el techo encima. Y
2: no vaya cancela. A ser. Bueno, a ver, ahí hay elementos de celebración, mi querido Marvin de Choza Andobar. ¿Cómo estás, amigo?
4: No, pues mucho cuidado, tú que ya vas de salida.
2: No, ¿sabes?
3: No, a ti sí te cae un techo, sí quedaste.
2: ¿Y usted cómo sabe? ¿Cómo lo dijeron?
3: No pasas al nivel 8,
2: ¿usted qué?
4: Pues mira, bien, bien contento, es viernes, fin de mes, es quincena, todo se junta, se conjuga para que se haga una mezcla bastante hechida, pero también tengo unas dudas. Creí que el café era para ti, dije, bueno, ayer fue el día del pay, no hubo pay, bueno, pues al menos un cafecito. Y luego otra cosa, creí que esa cubeta la habíamos regresado.
3: Me la trajeron a regalar ahorita.
4: Y luego, bien golpeada la cubeta.
3: No, es esta nueva.
4: Que la cubeta que bien golpeada, yo por eso así de, no, llévatela.
2: ¿Y ese mismo, Dani?
4: Sí,
2: ¿sí? Dani. Ah, bueno, saludos, Dani. Bueno, pues ahí está. ahí está presente. Bueno, pues qué bueno que ya estamos, ya es viernes, de verdad, qué bueno. Nada más que ahorita, oiga, aguantarlos. Las juventudes a las 6:45 de la mañana pegando de gritos aquí en la cabina y demás, Marvin.
4: Bueno, ya juventudes es a los 15, 19, 20 también. O sea, una cosa es que sea la más pequeña de la familia, otra cosa es que de veras sea pequeña.
2: Tiene 24 años, Marvin.
4: Ya.
2: ¿Qué nos dijo Ale ayer y nos contestó?
4: Ah, no, claro, sí me contestó.
2: ¿Sí?
3: Me mandó mensaje,
4: mira.
3: Pórtate
4: uno,
3: bien.
4: Dos, tres, cuatro audios de más de 2 minutos.
2: Hay que buscar uno para producirlo.
4: A mí me encantan, a mí mándenme audios.
3: No, mi mamá cree que es podcast.
2: Hola, Ali.
4: Pero de cierta manera, ven, de cierta manera se disculpó.
2: ¿Sí?
4: Sí, pues se disculpó un poquito, o sea, yo que yo la traje al mundo, pero el mundo se encarga de también de darle las herramientas para ser mejor persona o no. Vela.
3: Háblale, Mari.
2: Pero es este, como disculpa deslinde también, o sea, como decir.
4: Yo, mira, hasta aquí la eduqué, así de hasta aquí. Ya después de allá, así como los pajaritos en el nido, te enseñó a volar, ya, pues tú ya luego sabrás lo que. Pues así, yo dije, ahora.
2: Consíguete la comida ahí.
4: Pero decirte, o sea, no me respondió realmente qué fue lo que le hicimos nosotros para llegar a.
2: Que era la pregunta, ¿no?
4: Pero sí me dijo así de, es buena persona. O sea, en el fondo es buena persona.
2: Me voy a preguntar, oye Ale, ¿por qué no publicas una foto con ella?
4: ¿Qué te dijo? ¿Qué te dijo?
3: Pórtate bien, me mandó mensaje a Marvin.
2: No, hombre.
3: ¿Qué les hiciste? No.
4: Que no, no, sí. No, no, es que de veras.
2: Dios mío, no, no, no.
4: No, pero para echar culpas a los demás. ¿A
2: no?
4: Dicen, no. ¿Y no. qué? ¿Y qué?
2: No. Oye, no entrábamos al aire todavía y ya está. ¡Ta, ta, ta, ta! ¡Pégame, pues! O sea.
4: Ah, no, pero cállate, ya no nos digas porque capaz de que nos reporta y ella sí le hacen caso.
2: No, no, no, no, pero bueno. Total, ahí están las andanzas en pleno viernes. Ahí está la situación. A ver, hay varias efemérides el día de hoy. Hoy es 31 de julio, Día Mundial de los Guardabosques. Un saludo para todos los guardabosques, ¿no? Tú sí. Deberías ser guardabosque, madre mía.
4: Tengo un primo que está de guardabosques, fíjate. Y curiosamente, algo que tengo esa duda. Saludos a todos los guardabosques, si alguien pudiese estar escuchando, que ahorita tienen mucha chamba allá en el terrero.
2: Sí.
4: En el centro hay, sé que hay, que también les incluye parques y jardines.
2: Sí, sí, sí, sí, también.
4: Ok,
2: sí,
4: porque también. Sí los veo ahí, sí, el uniforme, sí. Así, kaki y eso, dice sí. Guardabosques.
2: Es un programa que inició en la administración pasada municipal con Margarita.
4: Qué bueno.
2: Hay en el centro, luego hay, había acá en los jardines del norte, no sé si ahí donde anda Jackie y su compañero, ¿Alberto se llama?
3: Oscar.
2: Ah, ¿y Oscar?
4: Puede ser.
2: No sé si también haya, creo.
4: Pues manda a Eileen a investigar.
2: Ah, de veras. A Yami, Yami, le siento que está más, sí, más sí, desquacerada.
3: Sí, muy desquacerada.
2: Yami.
4: Para que hagan un sondeo.
2: Sí, sí, sí. Y también es día del administrador de servicios informáticos, que me suena al de sistemas, ¿no? De las empresas.
4: En que te dice, a ver. Apaga y emprende el CPU. Apaga y emprende el CPU.
2: El de sistemas que nunca está cuando lo buscas, ¿eh? Todavía. Oye, habla el de sistemas. No, pues quién
4: ya
2: sabe.
4: Ya anda platicando en contabilidad.
2: Sí, ya anda. No, pero bueno. Y tenías otra efeméride el día de hoy, Marvin.
4: Sí, también es el día mundial de la palta. Bueno, así se le conoce en otros lados, en Sudamérica sobre todo, pero es el día del aguacate. Esta fruta deliciosa, sabrosa, que la podemos combinar y que a Dana, para variar, no le gusta.
2: ¿A quién no le gusta el aguacate?
3: Me gusta el guacamole.
4: No, mira, es eso. O sea, ¿qué tipo de persona no le gusta el aguacate?
2: Exactamente.
4: Analiza y di, a ver, no.
2: Desde ahí ya.
4: Hasta ahí.
3: Es que está mejor la presentación de guacamole. Con su jitomatito, cebollita, limoncito, salecita.
4: Es una delicia el aguacate. O sea,
2: sí, es bueno.
4: No nada más en guacamole, así en rebanaditas, en una salsa, qué rico.
2: Yo creo que en mi casa se come casi diario.
3: ¿Eh? Es que tú tienes dinero.
2: Sí.
4: Un aguacate, sí me ando aventando un aguacate al día casi.
2: Sí, México aporta el 75% del volumen nacional.
4: Ay, no más.
2: De los países productores de aguacate en el mundo.
4: Y que en últimas fechas pues también ha estado muy lastimado.
2: Sí, sí, le ha impactado.
4: Muy amenazado.
2: Le ha impactado la inseguridad, ¿no? Sí. A los aguacateros, a los productores de aguacate. El 80% del aguacate mexicano evidentemente va a dar al mercado de los Estados Unidos.
4: El más bonito va para allá.
2: Sí, es el que se comercializa principalmente. Michoacán es el estado que más produce aguacate, seguido de Jalisco.
4: En Guzmán, si ves pasando autopista y se ven muchos aguacates.
2: Sí, y bueno, pues ahí está. Se estiman 3.700 millones de dólares al año en las ventas por aguacate mexicano.
4: ¿Cómo está el kilo ahorita?
3: Caro.
4: ¿Llegando al 100?
2: Sí.
4: ¿Al 100? Caro. Échense un aguacate, son grasas buenas, sirve para el pelo, para muchas cosas.
2: Ay, fíjate que a lo mejor sí le ando dando.
4: Tiene muchas propiedades, hasta el hueso.
2: Mira, se estima que el consumo per cápita de aguacate de los mexicanos, o sea, es de 12 kilos por año.
4: Y se me hace... Bueno, no yo mucho. Que consumo mucho, sí. Se me hace poco. No, sí, pero... sí, me aviento yo que... No, un montón. Tres veces eso. Sí.
3: 12 kilos.
4: Qué rico. Hay aguacates incluso que tiene la cáscara tan delgadita, uh-huh, como si fuera una manzana o un mango, y lo te lo comes con todo y cáscara.
2: Uy, pero qué gordo cae cuando no se pela bonito el aguacate.
4: Qué gordo cae cuando...
2: Que es porque está verde.
4: Lo abres y se está pega. Duro. O sea, está bonito, hermoso, el color brillante y duro. Pues es que en el rabito debe, supuestamente debe estar verde o amarillo, o sea, de brillante, color vivo. Si está oscuro o café y eso es que ya se está pasando. Está pasando. Porque ahí es donde empieza a madurarse por dentro, oxidarse. Ey.
3: Ajá, se ve que sí le sabe. Ay,
4: es una chulada, es una chulada. En helado lo he probado, pero no crees que tanto.
2: El precio por kilo anda entre los 50 y los 60 pesos actualmente.
4: ¿Ah?
2: En bodegas, en establecimientos. En autoservicios alcanza los 62 pesos. Y luego en los autoservicios premium, pues sí, que si los hay, alcanza hasta los 100 pesos.
4: Ah, bueno, aparte ahí te cobran el aire acondicionado, la bolsita, el servicio.
3: El carrito.
4: Por eso vayan a los tianguis.
2: En los tianguis, en martes de frescura, 46 pesos, dice también.
4: Ahí está, ahí está.
2: No es el más barato. O sea, tiene su precio, pues, tiene su reputación el aguacate. O sea, no es del producto más barato, pero bueno.
4: Sí.
2: Ahí está, pues felicidades a los aguacateros, felicidades. Yo en casa tengo
4: una
2: aguacatera. No,
4: qué
2: no,
4: bueno.
2: No,
4: yo siempre he dicho, no. Si tuviera el espacio pondría un mango y un aguacate. Uh-huh. ¿Pero qué?
2: Okay, no, yo tengo una aguacatera, pero mi aguacatera anda caminando ahí en la casa.
4: Ah.
2: O sea, consume mucho aguacate, pues.
4: Sí,
2: también.
4: Ah, es que bueno. Y además, lo que significa aguacatl también, ¿no?
2: ¿Qué significa? Ilústranos. Ok, bueno.
3: Bueno, dímelo con mímica.
2: Yo les explico.
4: Así es.
2: Pórtate bien. te va a llegar otro mensaje. Siete de la mañana con 13 minutos. Vamos a comenzar.
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2: ¿Qué cambió? ¿Qué cambió? Es la única pregunta que sigue sin respuesta en la polémica por los puentes del tercer anillo. Hace unos meses, el gobierno del estado anunció que analizaba intervenir esas estructuras ante la falta de mantenimiento. Después, según nos lo reveló aquí en la cabina naranja, el arqui Sergio García, director del Instituto de Planeación para el municipio de Colima, la propia secretaria de Infraestructura, Marisol Neri, le aseguró que los parapetos no serían pintados de color tinto. Al final, sí fueron pintados de ese color. Y hasta hoy, nadie ha explicado qué cambió entre aquella conversación entre el arqui Sergio y la arquitecta Marisol y la obra que terminó ejecutándose. La discusión puede resolverse con argumentos técnicos, ¿eh? Si existe un estudio, si existe un criterio de seguridad vial o una justificación para modificar el color de los parapetos, pues basta con hacerla pública, ¿no? Basta con mostrarla. La ciudadanía tiene derecho, tenemos derecho a conocer las razones. Pero en lugar de eso, el debate tomó otro rumbo. Esa es la verdad. Bueno, la gobernadora Indira Vizcaíno calificó de inmoral al arqui Sergio por cuestionar la decisión, mientras él respondió que mantiene su postura técnica y que nunca estuvo en contra del mantenimiento de los puentes. Pero es evidente, pues, que aquí el problema ya no es el color, el problema es una decisión pública que cambió y que nadie ha explicado por qué cambió. Los gobiernos tienen derecho a corregir, ¿eh? Tienen derecho a ajustar sus proyectos o a modificar sus decisiones. Lo que no debería de hacer un gobierno es pedirle a la ciudadanía un acto de fe, ¿no? O sea, ustedes créanme, porque la confianza no se construye con descalificaciones como las que hemos visto. La confianza se construye con buena comunicación y sobre todo con explicaciones. La obra ya está terminada, ahí está. La polémica, insisto, también podría terminar hoy mismo. Basta con responder una pregunta que sigue pendiente desde el principio. ¿Quién cambió la decisión? ¿Quién la cambió?
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2: Déjeme decirle que esta mañana el billete verde amaneció a 16 pesos con 83 centavos a la compra y a 17 con 80 a la venta. Recuerde, son cotizaciones interbancarias que a esta hora de la mañana ya realizan instituciones financieras privadas a través de sus portales de internet.
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2: ¿Qué dijo la tía Marvin?
4: Que amaneció a 22 grados en este viernes 31 de julio, con una humedad en el ambiente del 95% y donde la máxima para el día de hoy será de 32 grados, pero con una sensación térmica de 41. ¡Ah, Chihuahua! Y bueno, también decirles que el día de hoy hay una probabilidad de lluvia de solamente el 7%.
2: Bueno, ¿y en el puerto, mi querida Ana?
3: En Manzanillo les amaneció nublado a 26 grados, les espera una temperatura máxima de 34, no cuentan con probabilidad de lluvia el día de hoy.
2: Y bueno, dice el Servicio Meteorológico Nacional que el día de hoy la Colima espera chubascos con lluvias puntuales fuertes que pueden oscilar entre los 25 y los 50 milímetros de agua también. Las temperaturas máximas pues estarían entre los 35 y los 40 grados. Se esperan también que se registren algunas rachas de viento que podrían alcanzar hasta los 50 kilómetros por hora. Sigue el tema de las olas altas en nuestras costas, olas de hasta 2 metros de altura que podrían registrarse en las playas de La Colima. Y bueno, el día de ayer las temperaturas máximas en Altar, Sonora, en Piedras Negras, Coahuila y en Ciudad Victoria, Tamaulipas, todas por arriba de los 40 grados de temperatura. En contraste, las mínimas, las más frescas, Toluca, Puebla y Pachuca. Son las 7 de la mañana con 18 minutos, Marvin.
4: 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Eso, gracias a los que ya dejaron sus mensajes a través del WhatsApp al 312-2320-997. Nos vamos a un brevísimo corte y regresamos.
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2: Son las 7 de la mañana con 21 minutos. Recuerde, se lo digo todos los días aquí en este espacio del Conde y de los Hijos de la Noticia. Aquí se trata de divertirnos y de pensar juntos cada mañana. Déjenme presentarle el siguiente resumen informativo. El presidente de Argentina, Javier Milei, pues ahora sí que prohibió por decreto la entrada al país de extranjeros que hayan agraviado a las y a los argentinos, así como su expulsión de quienes ya estén dentro del territorio argentino. Esto pues en medio de estas denuncias, de esta polémica, que honestamente ya lo he dicho yo mucho aquí en este espacio, me parece hasta sin sentido, pero que se ha dado pues luego del Mundial de Fútbol del 2026, en donde se ha hablado de una campaña anti-argentina. El decreto publicado este jueves pues modificó la ley de migraciones e incorpora nuevas causas para denegar el ingreso al territorio argentino y cancelar las residencias ya otorgadas. Déjeme platicarle de regreso en nuestro país que fue detenido Ramón Ángel N., alias el R1. Está identificado como el autor intelectual del homicidio de Carlos Manso, exalcalde de Uruapan. El secretario de Seguridad, Omar García Harfuch, informó que este sujeto es identificado como líder principal de los R's, una célula criminal del Cártel Jalisco Nueva Generación. Los R's son identificados como un grupo dedicado a la extorsión, al homicidio y al tráfico de drogas en Apatzingán, Uruapan y Morelia, en el estado de Michoacán, así como en algunas zonas del estado de Jalisco. El senador y dirigente nacional del PRI, Alejandro Moreno, lanzó un nuevo mensaje tras la resolución del INE que le impide llamar narcopartido a Morena. Acusó al gobierno de buscar censurar a la oposición y, bueno, aseguró que no dejará de denunciar lo que considera vínculos entre el poder y el crimen organizado, y afirmó que va a llevar este caso a instancias internacionales. Alito Moreno salió envalentonado. A mí no me van a callar, dijo el dirigente del tricolor. La presidenta Claudia Sheinbaum rechazó que los nuevos lineamientos sobre los derechos de las audiencias impliquen un riesgo de censura. La mandataria nacional dijo que los lineamientos no han sido aprobados y están sujetos a análisis y discusión. Y bueno, de regreso en nuestra Colima, le platico que pues sigue la polémica. Ya escuchó usted lo que dijo el Arqui Sergio, lo que le contestó la gobernadora, y ahí va de vuelta el Arqui Sergio. Dice el director del Instituto de Planeación para el municipio de Colima que a pesar de las críticas y de las descalificaciones que recibió por parte de Indira Vizcaíno, su postura en torno al color de los parapetos de los puentes de tercer anillo no cambia y sigue siendo técnica, no política. Déjeme decirle también que el Ayuntamiento de Manzanillo inició los trabajos para el retiro de la estructura del puente colapsado en la playa La Boquita, esto como parte de las acciones para liberar la zona y avanzar hacia una solución definitiva en estas labores. Está participando también el gobierno del estado. Y hablando de la administración estatal, pues entregó 2 patrullas nuevas y equipadas a la Policía Municipal de Colima, así como 7 terminales portátiles, uniformes y equipamiento. En el evento, la gobernadora Indira Vizcaíno dijo que para nosotros, así lo dijo, la gente del municipio de Colima es importante porque son colimenses. Cualquier cosa que eso haya querido decir o cualquier sentido que haya querido dar la gober, ahí lo pongo porque así venía el comunicado. Por su parte, el secretario de Seguridad y Protección Ciudadana del Gobierno del Estado, Fabián Gómez Calcaño, aseguró que la dignificación en el municipio de Colima es urgente y señaló que la seguridad debe de estar lejos de intereses o matices políticos. Nada más eso falta, que el señor Calcaño quiere empezar a hacer política. Ojalá que no. La Fiscalía General del Estado ejecutó 6 órdenes de aprehensión en el periodo comprendido entre el 20 y el 26 de julio del presente año. Las personas detenidas son señaladas como probables responsables de los delitos de abuso sexual infantil agravado, extorsión agravada, delitos contra la salud y violencia intrafamiliar. El día de ayer, un hombre fue lesionado a balazos en la calle Francisco Villa, en la cabecera municipal de Cuauhtémoc. Al último minuto del 30 de julio, el ejecutómetro reporta que en Colima 346 personas han sido ejecutadas a balazos en diferentes hechos violentos. Ayer, 32 personas fueron ejecutadas en toda la República Mexicana. Déjeme decirle que personal de la Secretaría de Marina rescató a un menor de 7 años que tenía problemas para salir del agua en playa Las Brisas, en Manzanillo. ¿Dónde estaban los papás? Es lo que yo me pregunto de esta situación. Un menor de 7 años en las aguas de Las Brisas solo. Digo, me resulta complicado, pero bueno, un motociclista fue a dar al cauce del río Colima. Imagínese usted cómo iba el motociclista, luego de que perdió el control cuando transitaba sobre la avenida de los Maestros. Allá fueron a sacarlo los equipos de emergencia. Déjeme decirle también que la madrugada de este jueves se registró el incendio de un tractocamión con doble remolque sobre la autopista Colima-Guadalajara, a la altura del kilómetro 135, cerca de la caseta fitosanitaria aquí en Cuauhtémoc, hasta donde llegaron los equipos de seguridad. Y bueno, vamos a platicar ya en unos minutitos más. Ya está por aquí los representantes de Vocablo para que se quede con nosotros si usted quiere mejorar o aprender inglés. Son las 7 de la mañana con 28 minutos, Marvin.
4: Así es.
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4: Muchas gracias, Edgar. Y bueno, como bien lo comenta, es fin de semana, es quincena y fin de mes. Si ustedes tienen algún propósito para, por ejemplo, para sus hijos, ustedes mismos, de seguir estudiando, pero además darle un plus a esa parte de superación y sobre todo en lo laboral, que se vuelve cada vez este mundo más competitivo, bueno, pues quizá el aprender otro idioma y ser bilingüe puede ser la diferencia entre que te den ese trabajo o no, o que te hagan caso para estudiar en otro país o no. Así que Vocablo es la opción. Alfredo está aquí con nosotros. Bienvenido, Alfredo, ¿cómo estás?
10: ¿Qué tal, Marvin? Muy bien, muy contento de estar aquí nuevamente contigo. Y pues bueno, como dices, cerrando ya el mes de julio, estamos ya por entrar al mes de agosto, ya casi, pues regreso a clases, ¿no? Para muchos alumnos, ¿no? Que ahorita hay muchas personas, muchos estudiantes, y queremos darle el mensaje a estos alumnos uh-huh. que de repente se quedaron sin una opción ahorita para estudiar. Definitivamente invertirle inglés es una buena alternativa, sí, porque puede cambiar tu vida definitivamente. Y pues bueno, venimos el día de hoy, Marvin, porque estamos cerrando campaña de becas en conjunto con la Secretaría de Educación. 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
4: Así es, y aprovechar también esta parte de ser ya los últimos 10 que tengan la oportunidad de pues que les salga más barato y que lo aprovechen, porque también hay que decirlo, esta manera clásica o tradicional de enseñarnos inglés en la escuela, que nada más es una materia y que dos veces por semana, ahí viene la maestra de inglés con su grabadora, con su radio y ahí con los cassettes, y entonces es repetir los verbos también en todos los tiempos, y es como, se vuelve como muy tedioso, y hay que decirlo y hay que reconocerlo, que no se aprende como quisieron, ¿no?
10: Exactamente, nosotros vemos mucho ese tema, sobre todo con los adolescentes, ¿no?
4: Sí,
10: que dicen,
4: sí,
10: no, quiero ir al inglés, los papás parece que los están obligando, pero es el adolescente que está, no le gusta el sistema así tradicional, es. Que no le gusta no pasar del verbo to be, el cuestión gramaticales, ¿no? Entonces, nosotros rompemos con ese esquema tradicional donde volvemos el curso, digamos que una experiencia totalmente diferente, yeah, donde es práctico, dinámico, y principalmente algo que no le gusta a la gente son los libros y las tareas, ¿no? Todo lo que vas a estar desarrollando, todo el aprendizaje lo vas a desarrollar directamente con nosotros. Con unas metodologías que manejamos donde te vamos a enseñar de una manera, como dije, práctica, dinámica, que lo hagas en un tiempo récord, a diferencia de un sistema tradicional que son 3 a 4 años, con nosotros lo puedes hacer en un año y medio, sin libros, sin tareas, con tecnología de punta que va a ayudar a mejorar la calidad de tu pronunciación, por ejemplo, y sobre todo las garantías que tenemos, Marvin, es que estamos incorporados a la Secretaría de Educación, ofrecemos carrera, claro, técnica en el idioma inglés como segunda lengua, y también manejamos las certificaciones 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Por eso decía, aquellas personas que de repente pues están pensando, no están muy decididos, esos estudiantes de qué carrera quieren estudiar y de repente se van a tomar un año libre, pues bueno, estudiar inglés puede ser una buena herramienta y estás obteniendo una carrera técnica que definitivamente te va a ayudar cuando termines la carrera, sea lo que sea que vayas a estudiar, sí. Hoy en día es un requisito para poderte titular el TOEFL, para poderte estudiar al extranjero, las maestrías, irte de intercambio. Hemos tenido muchos casos, lo hemos dicho muchas veces, de muchas personas que han perdido oportunidades por no saber el idioma, claro, inglés. Tanto, sí, estudiantes, ayer teníamos una chica que nos dijo, oye, perdí una oportunidad de un intercambio por no dominar el idioma inglés. Hoy en día estoy retomando esa, pero ya perdiste una, claro, oportunidad, ya perdiste bastante tiempo, ¿no? Y también hemos tenido muchos casos también, que esperemos que sea su caso, de muchas personas que han logrado sus sueños a través del inglés. Profesionistas que hoy en día están ganando un 50 hasta un 70% más gracias al dominio del idioma inglés, ¿no? Sí. Entonces, no dejes pasar esta oportunidad. 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
4: Bueno, pues ahí lo tienen, y aprender de una manera orgánica, natural, así como aprendimos el español, ¿no? Cuando estábamos más pequeños, por supuesto, y que entonces en cualquier ámbito, en algún momento, oye, ¿quién canta esa canción? No, pues María Carey, no, pues no se llama María Carey, no, o sea, esta parte de la, sí, pronunciación, o ya viste la película de Independence Day, o sea, esta parte tan del día a día, la parte cotidiana también, que se nos suelte un poquito y que podamos también expresarnos en inglés de una manera fluida y casi como un anglosajón, ¿no?
10: Exactamente, sí, te digo, hoy en día el inglés lo requerimos para todo, hay gente que le gusta precisamente para eso. Hemos tenido alumnos que dicen, oye, ¿sabes qué? Quiero aprender inglés solo porque me encanta esta canción y quiero saber lo que dice y poder lograr pronunciarlo bien, ¿no? Sí. Entonces, personas que por ejemplo van al cine, se desesperan estar leyendo los subtítulos, oye, no ves la película, y peor, si no tienes la capacidad de leer rápido, no, pues te la pasas ahí leyendo los subtítulos, ¿no?
4: Exactamente. Entonces,
10: hay diferentes motivos por el cual aprender inglés. Hay gente que lo hace porque le gusta viajar, le gusta poder interactuar con los extranjeros. Claro. Nosotros tuvimos el mundial, mucha gente que quería aprender inglés, personas, casos hasta, me voy a encontrar el amor de mi vida, posiblemente un extranjero. Entonces, puede suceder, ¿no? Entonces, siempre hay que estar preparados para ese tipo de oportunidades. 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
4: Ahí está, para que lo aprovechen y que ya regresen a clases con todo también, aprendiendo y sabiendo inglés. Alfredo, muchas gracias.
10: No, gracias a ti, Marvin. Muchas gracias.
4: Y bueno, pues nosotros nos vamos a un brevísimo corte. Por supuesto, regresamos con más información. No se nos vaya.
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4: Bueno, estamos. Ya encontramos la fórmula entonces.
5: Ya encontramos la fórmula.
4: No es. No es con Ale.
5: Bueno, un saludo para Alejandrina Ontiveros, que ayer platicamos mucho, mucho largo y tendido, para que fuera con Poncio Pilatos. Haz de cuenta que es Alejandrina Pilatos.
4: Se lavó las manos.
5: Alejandrina Pilatos, pero bueno.
4: ¿Qué quieres que te diga? Bueno.
5: Que me pases las menciones. Oigan, son las 7 de la mañana con 41 minutos. Gracias por continuar con nosotros. Y tengo por acá algunos mensajes y comentarios que se quedaron pendientes, como el de Ángel Chavira, que dice: excelente fin de semana, muchachos. No digas eso. Primero Dios, llegamos a agosto. Ah, es que tú hiciste el comentario,
6: sí,
5: ¿verdad?
6: Ya nos falta poquito.
5: Y levanto la mano por los que no nos gusta el aguacate. Otro. Otro que no le gusta el aguacate.
4: Mira, pecador.
5: Pecador, hereje.
4: Directito a con Satanás.
5: Ey. ¿Y Satanás qué? ¿Yo qué?
4: Allá no dan aguacate.
6: Mándenlo otro así lado.
5: ¿Ahora yo qué?
4: Ey.
5: Dice Amelia: buen día, hijos de la noticia. ¿Me pueden felicitar, por favor, a Zaira, que hoy está cumpliendo años? Felicidades a Zaira de parte de Amelia. Josh pregunta: ¿sabrán cuándo habrá descuento para licencia de conducir o tendrán a quién preguntarle? Híjole, pues la más cercana pues es Dana, que fue hace poquito.
4: Lo tiene que aprobar el Congreso del Estado. Se hace evidentemente una campaña de comunicación importante. Quiero pensar que probablemente hacia agosto, septiembre, puede ser que por ahí venga algo, pero no, de momento no hay nada.
5: Luego también dice por acá Guillermo: ahora que hablaban de guardabosques, ojalá el ayuntamiento envíe uno a la avenida Insurgentes para pasar de una acera a otra. Al cruzar el camellón se tiene que pasar por una selva, el monte está muy alto. Gracias, Riul, dice Guillermo. Y manda ahí unas fotos que ahorita se las vamos a compartir al Brian, por ejemplo. ¿Los camellones también vienen incluidos?
4: Ah, también, Barbie.
5: Es que no sé quién se encarga de dejarlos bonitos. O sea, ellos nada más cuidan los guardabosques. Es que ellos nada más los cuidan, los protegen.
4: Sí.
5: Pero no les dan mantenimiento.
4: No los chulean. Ah, okay. No, ellos nada más los cuidan. Que no hagas tu cochinero ahí, que no hagas tus fogatas, que no... Que si sacas al perrito.
6: Ándale, seas dueño responsable.
5: Oigan, sí, no sean cochinos, ¿no? Saludos para Martín Díaz, para Mario Paz, para Leti. Leti dice que en la colonia Albaterra, por el rumbo del Chanal, tenemos ya casi una semana sin agua. Pedir hacia Pacop que acelere los trabajos en los pozos del Chanal, porque ya estamos en una situación muy difícil. Empezamos con una reducción de agua por varios días, apenas un chorrito, y ya casi la semana sin gota. O sea, la vez que cerraron en Zacualpan, el paso,
4: sí,
5: que nos quedamos una tarde, un día sin agua, o sea, ya estábamos así de ¿dónde está el agua? Porque, pero acá ya llevan, o sea, está complicado, casi una semana sin agua, es complicado.
4: Ayer me preguntaron varias personas de la zona, ayer cuando terminó el noticiero.
5: Ajá.
4: Y yo lo que decía, no recuerdo que tuviéramos denuncias. Creo que hubo una por ahí de mi querida Yasmín, de Yasmín Moreno, que le mando un saludo a Yasmín, del Rincón del Colibrí.
5: También, sí, claro.
4: Que incluso hablamos de dónde está ubicado, ¿te acuerdas? En el corte comercial. Y no tuvimos mayor denuncia, pero yo recibí 3-4 comentarios, insisto, cuando terminó el noticiero,

0: de gente de esa zona que me dicen, oye, ¿qué pasó? ¿Qué pasó? Bueno, ya había una publicación de la CEPACOP, que es, dice la CEPACOP, derivado de un imprevisto en el equipo de bombeo de El Chanal 2. Uh-huh. Brigadas de electromecánica realizan trabajos de extracción y sustitución de la bomba con el objetivo de restablecer el servicio en el menor tiempo posible. Okay. Ok, pero bueno, esta es una publicación que tiene 22 horas colgada ahí en CEPACOP, en la fanpage. Ajá. Si dicen que tiene una semana, creo que debieron de haber avisado con más antelación. Hay que, ahorita voy a revisar si tiene más. Pero aquí cita CEPACOP las colonias afectadas: Albaterra, El Chanal, Punta Norte, Residencial La Primavera, Residencial Romanza, Rinconada del Colibrí, que era esta de la que hablábamos, y Valle Verde. Son las colonias que están en la zona norte de la ciudad de Colima que estarían afectadas por estos trabajos que se están realizando ahí en la bomba que se dañó ahí en el depósito de El Chanal 2. Así la información que se comparte. Y bueno, echándome un clavado aquí en la fanpage de CEPACOP, uh-huh, sí, encuentro que hay alguna otra información que se publicó el 28 de julio, es decir, el martes, sí, en donde se habla que algunas brigadas estaban trabajando una fuga de agua en la colonia Santa Bárbara y que esa, dice, derivado de estas labores, el servicio de agua potable podría presentar baja presión o interrupciones temporales durante el transcurso del martes y parte del miércoles. Uh-huh. Y ahí citan otro puño de colonias: Centro Poniente, Colina Santa Bárbara, Villa Faisanes, Condominio Los Ciruelos, Condominio San Rafael, Fátima, pero me parece que son otro tipo de colonias, aunque también después vienen Residencial Esmeralda, Rinconada del Pereira, San Cayetano, Santa Bárbara. Son, creo que son diferentes, no son propiamente las otras que se mencionaban. Me da la impresión que sí faltó un mejor nivel de comunicación, ¿eh? Me da la impresión que sí, en este tema sí faltó que avisaran con mayor tiempo.
1: ¿Avisar a quién?
0: CEPACOP. Ah, okay. Que CEPACOP avisara de manera más amplia el tema. A ver cómo evoluciona y a ver, bueno, si nos dicen algo los amigos de CEPACOP en el transcurso del día.
1: Claro, y gracias por eso. Ana Paula Dueñas, que le mando un saludo y un abrazote. Ana Pau dice que desde ayer está colapsada la carretera Manzanillo a Colima y las autoridades, bien, gracias. Puras promesas falsas con sus reuniones que no resuelven. Pues sí. Claudia Ramírez pregunta que qué pasó con la recién abierta incompleta casa de día para adultos mayores del DIF. Resulta que dicen que ya cerraron por vacaciones.
0: Pues es que son burócratas.
1: Pero güey, la abren y cierran por vacaciones.
0: Pues sí, la tienen burócratas mal.
1: Venga hasta septiembre.
0: Pues sí, o sea, en el verano hay vacaciones y bríncale para donde quieras.
1: Bueno, tienes razón.
0: Llévate a tu adulto mayor a tu casa y agídatela tú tantito, aquí no.
2: Casa de día.
1: Sí. Ey, es de día.
0: Aquí no estás dando la tarde.
1: Y no en vacaciones. Gael Sandoval nos manda una captura de pantalla que dice: siempre hay un tuit del 2014 donde la ahora presidenta comparte y tuitea: EPN actúa como dictadorcito al tratar de censurar internet. Sí, siempre hay, y de manera local, siempre hay un tuit también. Eliseo Pérez dice: los de Morena no serán argentinos por la piel tan delgadita. Ay, no, saludos a los argentinos, bueno, y también a los de Morena, pero saludos a los argentinos. Hay personas muy chidas en todos los países y hay personas también muy mala leche en todos los países. Felipa Ceja dice: a mí sí me gusta y mucho el aguacate, lindo fin de semana, qué bueno. Daniel González dice: soy Team Dana, guácala el aguacate, guacamole excelente, un pendiente teníamos, Daniel. Saludos para el cuije de parte del cuije.
0: ¡Ese cuije!
1: Dice: próximamente voy a ir a mi aguacatera. Les voy a llevar su bolsa a los tres. ¡Eso! ¡Eso! ¡Eso! Aquí una cubeta y vacía. Y golpeada.
0: despostillada.
1: Despostillada, sí,
2: de ahí ya está. Va a salir de vacaciones el cuije, íralo. Último día de trabajo, excelente fin de semana, viernes de quincena.
1: Saludos, un abrazo, cuije. Luego nos vamos ahí a hacer senderismo, porque le gusta mucho el cuije hacer senderismo, pues.
2: ¿A ti también?
1: Pues sí, camino, ya la rodilla todavía me da. A otros le haces así. Como futbolista.
0: No, pues eres.
1: Mira. No, espérate.
0: Eres un violentador de primera.
1: En el video de ayer no se vio. Sigan nuestras redes, @Marvin8A, el 8 es con número. Vean ahí en las historias de WhatsApp, vean quién violenta a quién y quién. Y fíjate, Dana, ayer fue Día Internacional de la Amistad. Mis dos compañeros, nosotros queriendo adornar su carro con globitos, todo bonito. ¿Cómo fue de violento? Los aventó, los tiró, se fueron volando los globos. Tenían ahí un mensajito. ¿Dónde está el papelito? Ahí estaba el mensajito, ahí se lo pusimos.
2: ¿El papelito?
1: El papelito, el que le pusimos, el letrerito.
2: ¿El papelito ya nos lo habían tirado a la basura?
1: Pues ese estaba en el globo y no lo vio.
0: Me encanta que todas sus manualidades se las
1: tiren. Y también las mangueritas. Carlos Romero dice, para informarles que la brecha que está pegada a la reparación de autopista en Los Asmoles, nos están regresando, no hay paso para tomar la libre paralela a la autopista. Híjole. Esto de Colima, Tecomán. También Emilio Valdés dice, saludos al encargado del departamento de parque y jardines del ayuntamiento, que no hacen nada, solo observen las glorietas, parques y jardines. Atentamente, Emilio Valdés.
0: Bueno.
1: Dice Meli Guijarro, que vive el aguacate, ya por fin último día de curso de verano, es que es maestra, dice, ya, no te creas, no sé si sea maestra, pero me imagino.
0: Es que le tocó Barbarita.
1: Le urgía, y nomás ella.
2: Privado.
0: Es particular.
1: Y bueno, saludos para el maestro José Guadalupe, que este ha sido ya también un mensaje, un reporte bien recurrente, el poste que está en el jardín de Guadalajarita, al menos llegaron y le pusieron una cinta roja, dice, pero no ha habido, y ya lo hemos compartido un par de veces, eso sí, no hemos recibido respuesta para que Brian nos diga, esto sí nos toca o esto no nos toca. Digo, nada más para saberlo, ahorita se lo voy a compartir, pero muchas gracias nuevamente, mi estimado maestro, por este reporte. Nuevamente.
0: ¿Es de esos de concreto?
1: Sí.
0: Hay que mandarlo a Morelia, para que nos contesten, acuérdate.
1: Y en Morelia ahorita están de vacaciones.
2: Ya se cayó el poste.
0: Pero bueno, pues ahí está la situación.
1: No.
0: Oigan, déjenme recuperar un testimonio de la presidenta Claudia Sheinbaum, que el día de ayer se ocupó en torno a esta polémica que ha surgido, pues luego de la propuesta de crear los nuevos lineamientos sobre los derechos de las audiencias. En ese tenor dice la presidenta Sheinbaum que pues estos no implican un riesgo de censura. Por el contrario, la mandataria nacional dice que los lineamientos están contemplados en la ley. Lo que se está haciendo es someterlos, pues ahora sí que al análisis, someterlos a la opinión pública, meterlos al tentadero, pues, para que la gente hable, para que los especialistas puedan ocuparse de ellos y que también puedan dar alguna opinión al respecto. Vamos a escuchar parte de lo que dijo la presidenta Claudia Sheinbaum en torno a este tema.
3: Nunca ha habido más libertad de expresión que ahora. Lo puedo asegurar. Hay una televisora que se dedica todas sus 24 horas a hablar mal del gobierno. Hay radiodifusoras que pueden tener un programa ahí medio plural, pero sus conductores o algún otro hablar mal del gobierno. ¿Cuándo hemos buscado su censura? ¿Cuándo hemos pedido que se mueva a un conductor, a un opinólogo? Muy distinto es que desde aquí, digamos, no estamos de acuerdo. Hay detector de mentiras, esto es mentira, es falso lo que publicaron. No estamos de acuerdo en lo que se está diciendo y aquí damos nuestra versión. Porque si no existiera la mañanera, pues entonces no tendríamos derecho de réplica. Porque cuando uno le pide un medio, a pesar de que es ley, que publique en el mismo tamaño o con el mismo tiempo una réplica, no lo hace. Entonces tenemos la mañanera para debatir, para discutir, para poner nuestros puntos de vista y para defender el proyecto de nación que representamos. Pero no hay censura, ni habrá censura, porque es nuestra convicción.
0: Fue la misma presidenta la que dijo, ¿te acuerdas, Marina, aquella de no vean TV Azteca?
1: Me preocupa mucho, ahora sí me preocupa esta parte, porque cualquier país de izquierda, de derecha, de centro, de lo que sea, que se meta con los medios de comunicación de esa manera, preocupa.
0: Pues sí, pero hoy dice que nunca vio censura.
1: Ahora, Edgar, ella dice que es para proteger y eso, pero ¿quién nos puede proteger de las mentiras o de lo que suceda dentro de?
0: Pues es lo que decíamos ayer, ¿no? Exactamente.
1: O sea, pero sigue pensando, ajá, sí, es para proteger lo que sea, pero ¿de ellos?
0: ¿Quién?
1: Porque entonces todo lo que nos digan va a ser una verdad absoluta y va a ser real y lo tendremos que creer, ¿no?
0: Es que, dice la presidenta, no hay censura. Ok, mi querida presidenta, supongamos, otorgando sin conceder, dicen los abogados, vamos a decir que no hay censura en el régimen de la Cuarta Transformación, pero tampoco hay transparencia. Fueron ellos los que acabaron con el organismo de transparencia, con el IFAI, y llevaron lo mismo a los estados, reprodujeron su reforma constitucional en materia de transparencia. Entonces, pues, si como dice la presidenta, insisto, otorgando sin conceder, que no hay censura, pues tampoco hay transparencia, ¿no? Pero bueno, evidentemente la opinión es dividida, la opinión es diferente, y ya estaremos platicando. Este tema todavía le queda cuerda, ¿eh? Sí, todavía le queda cuerda y ya estaremos platicando de él mucho más. ¿Algo antes de la pausa, Marvin?
1: Bueno, sí, tenemos por acá algunos mensajes, como el de Arturo, que manda un saludo para ustedes y todos en cabina. Un abrazo, mi estimado Arturo. Alejandro Ortiz dice, buen día. ¿Y la zanja de General Núñez, pa' cuándo? ¿Cuál zanja de General? Ah, la zanja que estaba ahí por la bodega. Sí, es cierto. Ahí sigue.
0: ¿Todo bien?
1: Pero es que tapa más de la mitad del camino. Y pusieron unos pallets, me imagino que se los pidieron a Bodega Aurrera.
0: Claro.
1: O sea, hasta eso.
0: Bueno.
1: Y ahí están los pallets, una cinta roja, y ya, y lleva 3 días mínimo, que me he dado cuenta, 3 días. Y luego, pues, va a venir el fin de semana, vienen las vacaciones, igual que en la casa de día.
2: Y si bien te va, lo arreglan de aquí a diciembre.
1: Y mientras tanto, llueve y el agua, pues, hace que se haga charco, la tierra se va y se vuelve a hacer la zanja. Pero bueno. Aguas, aguas, ni se les ocurra caer ahí, que se les friegue la llanta y el rim, porque pues lo van a poner, pagar ustedes. Si se les avisó, ahí está la cinta y los pallets, ¿por qué no los vieron? Cecilia dice, buen viernes, hijos de la noticia, pues hoy amanecieron bravos los choferes. Uno, si circulas en sentido Villa de Álvarez a Colima subiendo el puente poniente frente al Motel Las Palmas, hay un accidente, un coche quedó llantas al cielo. Y dos, por el libramiento Ejército Mexicano a la altura de la surtidora ferretera. Bueno, oye, se quiso aventar goles, pero está bien por la ubicación, gracias, Ceci. Dos trailers están estacionados invadiendo el carril izquierdo de la lateral. Es la lateral que se toma para más adelante dar vuelta no hacia el complejo administrativo. Y nos manda fotos ilustrativas de la ubicación.
0: Gracias.
1: De las incidencias. Muchas gracias, Ceci. Más reporteras
0: y corresponsales. Intrépida, echada para adelante. Un saludo a mi querido Chuy Luna. Si lo ven por ahí, me lo saludan.
1: Un saludo también, Chuy, a todos.
0: Que lo mandan a saludar.
1: Que lo mandan a saludar.
0: Que
1: extrañan. Pero sí, Ceci, muchas gracias por colaborar con nosotros y ojalá tú sí dures.
0: Bueno,
1: ojalá Ceci nos dure. Saludos también para a Gaby Álvarez, que también otro post en la calle Lázaro Cárdenas, esquina Correo Salado, en Placetas Estadio, que ya se compartió varias veces. Rodolfo Olivares dice, amigos, el aguacate es el número uno. Pero todas las comidas y vitaminas y curativas, al que no le guste, están jodidos, no saben de lo riquísimo que es, pero bueno, gracias. Ahí está la opinión de Rodolfo. Y por último, Conde, tú que eres fanático y consumidor del fútbol, ¿qué opinas sobre el nuevo escándalo de FIFA que quiere vender acciones individuales y particulares entregando 20 millones de dólares a la federación y que obvio la Federación Mexicana dijo sí, sí, cáiganse con sus 20 millones, pero cuando la UEFA dijo me retiro de todos los eventos organizados por la FIFA, entonces la Federación Mexicana dijo, ah, no, entonces déjame, yo le pienso. Pues ya dijo toda la nota.
0: Pues sí, también. Sí. Es grilla, andan renovando la presencia de la FIFA.
2: Me encargo el uso de las comas.
1: Vámonos, vámonos a un brevísimo corte y ahorita volvemos.
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4: 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Son las 8.
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0: Eso no va a pasar nunca, ¿eh?
1: No, no. ¿Y sabes qué pasó? Yo estaba hablando, pero ya traía los audífonos. Me dio el avión ahorita.
2: Me diste el avión. Que hagas algo para escribir en el grupo.
1: Ah. No, ya.
2: ¿Verdad?
0: Pero, pues, ¿qué hago? Pues,
1: sí me escucho.
2: Claro que te estoy escuchando. Sí,
0: ¿qué quieres que haga? Pues así es.
2: Mi oído aún es funcional.
0: Bueno.
1: ¿Qué?
0: Oye, estamos en...
2: No como el del señor que ya va de salida. ¿Qué hiciste, Edgar, con los cables?
0: Fíjate cómo está. Estoy volteando. Está enredado acá. Dios mío.
2: El día.
0: Yo de aquí.
2: Que dejes de hacer.
0: Yo de aquí me voy y yo no sé quién era. Tú te quedas, tú enredas aquí.
2: No, yo ya sé quién es.
0: ¿Quién?
2: No voy a decir nombres.
1: Vea la transmisión en vivo y chequen.
2: Yo ya sé quién hace este enredadero.
1: Pero ya no vamos a.
2: Agarran los audífonos de portacomputadora y aquí abajo se los ponen.
1: Pero mira, ya, uno ya entendió.
2: Sí, no, ya.
1: Que ya.
2: Cada quien, si quiere cuidar las cosas o no.
1: Pero mejor, hagamos caso a los mensajes. Saludos para John Manuel, que ahorita mandó un video, deja nomás que se descargue. Y Luna dice, no, Luna, el de aquí.
0: ¡Ay, a poco chuy!
1: Dice, pues voy a ir a visitarlos, extraño a su Dice, ahorita que agarré valor, voy a visitarlos. Dice Luna Ortiz, que les diga a Sheinbaum eso, a Avanzada, Mario de Estrategias, a Yanni y a todos los periodistas que también han sufrido agresiones y han perdido la vida también, ¿no? El comentario de pues lo que sí. Estábamos hablando hace rato. Gracias, agradecemos siempre sus mensajes. Recuerden el 312-2320-997 es el WhatsApp. También, por supuesto, nos pueden llamar a cabina al 312-3120-997, que Dana les contestará también todos con todos sus reportes.
0: Muy atenta, como siempre. Muy atenta, ¿no? Sí. Fíjate, Marvin, en el accidente que nos estaba reportando Cecilia, se llama
1: nuestra corresponsal. Sí,
0: hay dos personas lesionadas. Está informando Protección Civil Estatal que derivado de este accidente sobre el Arco Sur, en el libramiento del Arco Sur, se vio involucrado un vehículo compacto que perdió el control y terminó patas para arriba, ¿no? Como bien nos decía nuestra reportera. Personal de la Unidad Estatal de Protección Civil, en coordinación con paramédicos del Centro Regulador de Urgencias Médicas, acudieron al lugar y realizaron la extracción de dos pacientes con lesiones que, bueno, afortunadamente, hay que decirlo, no ponen en peligro la vida, pero que sí tuvieron que ser trasladados las dos personas a un hospital de la capital del estado para su valoración. Esto hace unos minutos, según nos lo reportaban. Puede ser que esté afectada la circulación.
1: Parece
0: por ahí.
1: Que sí.
0: Tengan cuidado quienes vayan a transitar la zona. Paciencia, porque pues ahí están operando seguramente los equipos de emergencia. Nos comparten algunas fotografías que publicó Protección Civil y bueno, sí se ve ahí el carro con las llantas para arriba, ¿no? Para
1: entonces, dices que es por Libramiento Sur, el o sea, casi llegando, sí. Bien, como decías, al
0: Arco Sur, por aquellos lados.
1: Al negocio este, sí. De cinco letras.
0: Sí, sí, sí.
1: Ok.
0: Bueno, ahí está la información para que tengan mucho, mucho cuidado. Oigan, en más información nacional que creo que vale la pena rescatar, que no tiene desperdicio. A ver, ayer decíamos que el dirigente nacional del PRI, Alejandro Moreno, pues literalmente enloqueció porque la Comisión de Quejas y Responsabilidades del Instituto Nacional Electoral le ordenó retirar de sus redes sociales todas las publicaciones, Barbín, donde señala a Morena o donde lo acusa de narcopartido, ¿sí? Porque pues dicen que les afecta, que pues no, ¿verdad? ¿Qué burles que hay? Entonces Morena se quejó ante el INE y el INE le dio la razón a Morena. Un INE, dice Alejandro Moreno, totalmente pues cargado para qué lado, ¿no? La verdad es que ha recibido muchos señalamientos el Instituto Nacional Electoral en torno a la imparcialidad que lo caracterizó en otros momentos y que en la actualidad estaría muy pues cuestionada, ¿no? Por decirlo lo mínimo. Ya no hablemos del Tribunal Electoral, del Poder Judicial de la Federación, que tiene años entregado a Morena y que los magistrados y las magistradas que están ahí son una vergüenza de autoridades electorales, totalmente maiciadas, chaqueteras, lo que usted quiera y mande, lo que usted quiera ponerles, esos señores y señoras están puestos ahí para resolver a favor de Morena y del oficialismo. Esa es la verdad y esa no es mentira. Y ahí están las resoluciones que emiten para su revisión. Bueno, total que ayer apareció Alito Moreno y lanzó un nuevo mensaje luego de esta resolución que le impide llamar narcopartido Morena, ¿no? y acusó al gobierno de buscar censurar a la oposición, hablando tan de moda que está el tema, ¿no? Ahorita, dice que no va a dejar de denunciar lo que considera vínculos entre el poder y el crimen organizado, y afirmó que llevará el caso a instancias internacionales. Vamos a escuchar lo que dijo Alito Moreno, porque dice, a mí no me van a callar. Dice, yo voy a seguir haciendo los señalamientos. Y mire, rescatamos esta parte de un video que publicó en sus redes sociales.
17: El Instituto Nacional Electoral resolvió prohibir que se llame narcopartido a Morena. Claudia Sheinbaum celebró esta mañana esa decisión como un gran triunfo, como si coartar la libertad de expresión fuera el logro más importante para su gobierno. Son una mafia, son unos cínicos y corruptos que acuerdan con los criminales para financiar y ganar campañas, mientras el pueblo de México pone los muertos. Morena es un partido que tiene las manos llenas de sangre. Morena y su gobierno son el brazo ejecutor de los carteles del crimen organizado. El crimen organizado avanza, extorsiona, desaparece y asesina en nuestro país mientras pacta con un gobierno y un partido que no quiere llamarlos terroristas porque están sentados en la misma mesa. Las y los gobernadores de Morena, señalados por las autoridades de los Estados Unidos, son protegidos por las instituciones y el gobierno mexicano, pero quieren que nadie los señale, los exhiba y los critique. Son una punta de dictadores y asesinos que han exterminado la democracia y que están destruyendo nuestro país. Una vez más se los digo, conmigo se equivocan, conmigo se toparon con pared. A mí no me van a callar, a mí no me van a asustar y mucho menos nos van a doblar.
0: Pues ahí está Lito, ¿no?
1: Pues, qué interesante es que te fijas que cuando hablas de alguien más o haces una crítica o un juicio de alguien más, tú te vuelves un santo.
0: Ah, sí, claro.
1: Cuando hablas de alguien más, te llega el airecito de la Rosa de Guadalupe. Y entonces, o sea, es que a mí en esta situación siempre pienso que no se les olvide al PRI, que no se les olvide que gracias a ellos y a su trabajo fue que la gente se hartó y eligió Morena. Ahora que Morena hayan resultado los mismos de siempre, ya es otra cosa, pero que no se les olvide a ellos también.
0: Que por culpa de ellos
1: andamos. Por culpa de ellos estamos como estamos ahorita.
0: Sí, la verdad. Y bueno, total que el Comité Estatal de Colima, del otrora partidazo, se sumó a esta posición de Alito Moreno. Salieron a respaldarlo en un desplegado en redes sociales, y bueno, dice el documento firmado por Enrique Rojas Orozco, por Quique Rojas, que no pueden prohibir una palabra y no nos pueden prohibir la verdad. El PRI Colima no se dobla con Alito Moreno, echados para adelante, dice este desplegado que está ahí en las redes sociales del PRI Estatal Colima, por si usted lo quiere revisar. Y bueno, evidentemente, pues ahí tiene algunos comentarios, insultos mentales de madre.
1: ¿Qué traes?
0: Es que, quién sabe qué me da, pero bueno, pues ahí está parte de los señalamientos que se han hecho. ¿Algunos comentarios, Marvin?
1: Sí, claro.
0: A ver.
1: Red León dice... que acaba de, por este accidente, el percance que hay ahí en el Arco Sur, yo acabo de pasar por ahí, dice Red León. Sí hay paso fluido, pero lento. También tómelo en cuenta.
0: Ok.
1: Y también dice, lo que debería de hacer la FIFA es sacar a Pumas y traer a Cabo Verde a la Liga MX. Háganle una película a esa selección. Ricardo Godínez también nos comparte que cada día pasa y ve un jardín lleno de basura. El señor que lo asea, como que pues dice, solo lo va acumulando la basura y parece vertedero. O sea, el señor que le toca barrer, pues barre. Pero ya para la hora de recoger, pues no hay gente que lo haga. Es una avenida República justo frente a la subdelegación del IMSS en Colima. Lo vamos a compartir ahorita con Brian, como de que no. Eduardo Vázquez dice, Alito de verdad no tiene cara para señalar a quien sea de lo que lo señala. Todo mundo sabe la rata que es esa persona, dice Eduardo Vázquez. Diego Ramos, por su parte, dice: lo más gordo que me cae es que Alito lo dice como si el PRI fuera el partido perfecto. Todos los partidos políticos son iguales de cochinos, marranos y corruptos. Dice también Arturo: gracias PRI, gracias al PRI tenemos el Fobaproa, miles y miles y miles de millones de pesos que estamos pagando los mexicanos que se los dieron a los empresarios.
0: El Fobaproa lo votaron varios canales Morena, Por nada más. Y mira, por ejemplo, déjame aprovechar el comentario ese.
1: Claro, claro.
0: Uno de los argumentos que utiliza mucho Morena para hablar del INE y de la renovación de consejeros y la reforma electoral y todo esto, es el tema financiero. Siempre están tizne y tizne con que el INE está caro y que las elecciones cuestan mucho, que quién sabe qué.
1: Ajá.
0: Y con ese argumento hacen sus reformas, ahí que el plan B y que esto y que lo otro y demás. Bueno, nada más para el registro. El Instituto Nacional Electoral está pidiendo para el próximo año un presupuesto 50% más que el de este año. Va a haber elecciones, evidentemente, o sea, sí se justifica. Pero el argumento de Morena se vuelve a caer por sí solo. O sea, porque ya están diciendo que no, que cómo, que es mucho, que esto y que el otro. Pues ahí están las cuentas, O sea, para que vean que no es un tema de gusto, pues, ¿no? Uh-huh. Sino que tanto los unos como los otros están argumentando prácticamente en los mismos montos.
1: Ahí lo tienen. Bueno, saludos también para Felipe, que dice que como a las 6 de la mañana, yo pasé a las 7:30 y todavía no había autoridad. Esto en el accidente. Pero como a las 6 de la mañana o a las 7:30, o duró hora y media ahí.
0: Está medio Peña Nieto.
1: Como a las 6 a.m. yo pasé a las 7:30 y todavía no había autoridad. Bueno, total que no había autoridad a esa hora. Entre 6 y 7 y media. Nelsi dice: se le olvida al PRIAN su cola. Su Genaro García, su Raúl Salinas, su Felipe Calderón, etcétera.
0: Neta que sí son iguales todos.
1: El burro que más rebuzna es el que tiene la cola más larga.
0: Marvin, respeto para los burros. No los compares con los políticos. Respeta a los burros, por favor.
1: Saludos para Ixel. Dice: a mí me caen tan mal aquellos partidos que hablan como si ellos hubieran hecho las cosas perfectas. Estamos hartos de la política y tan necesaria que es Chihuahua. No podemos deslindarnos de ella. Roger dice: todo el apoyo a Lito. Hasta en los puercos hay clases. Cosas que los de Morena no tienen. Saludos, chicos. Dice también por acá: y el caso de Segalmex es más que la estafa maestra y Fobaproa, así que salieron peor. Gaby Ceballos también dice: hoy quisiera hacerles una petición muy especial. Hoy es el cumpleaños de una amiga muy querida y quisiera felicitarla por este medio por su cumpleaños. Su nombre es Karina Contreras. Híjole, a Cari no la andamos ahorita. ¿Tenemos ahí un problemita?
0: No, y luego como es bien Contreras, Karina. Pues no.
1: Bueno, pero vamos a leer ese mensaje para ella, para Karina Contreras, de parte de Gaby. Dice: feliz cumpleaños, mi querida Cari. Hoy celebro tu vida y la inmensa fortuna que tengo de tenerte en la mía. Si algo te define, es tu amabilidad infinita y ese corazón tan generoso que siempre está dispuesto a escuchar y apoyar. Gracias por ser una amiga incondicional. ¿Están hablando de Dana?
0: ¡Hombre!
1: De esas que iluminan los días grises con su sola presencia. Te deseo un año lleno de salud, amor y de toda la felicidad que te mereces, porque personas tan buenas como tú hacen de este mundo un lugar mejor. Te quiero muchísimo. Ya quiero conocer a Karina Contreras.
0: Yo también.
1: Muchas felicidades, muchas felicidades. Te entiendo. Muchas felicidades para ti, Karina. Pásatela bien. Gaby te tiene un excelente regalo. Te va a llevar a Tecuanillo a que disfrutes de un pescado, un guachinango ahí frito. 312-2320-997 para que dejen ahí sus mensajes. Nos vamos a un brevísimo corte y ahora volvemos.
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0: 10 minutos. Tenemos por acá algunos mensajes como el de Etzabé, que dice que tengan paciencia, dijo la Coligover, esto con lo de la autopista, porque ahí anda el pobre de Etzabé. Dice, ya quisiera verla atorada más de 7 horas y sin tragar. Tenemos un gobierno sociópata. La fila desde Tecolapa al crucero de Tecomán. Una filonona. Wow. Edgar Aguilar dice, el problema de las elecciones del próximo año es que en una carrera de burros siempre va a ganar un burro. Angélica Grajeda, por su parte, nos comparte que esta semana apareció este ejemplar en el área de ambulancias por urgencias en el hospital regional. Se ignora de dónde salió o si iba en algún vehículo. ¿De qué es, Angélica?
1: Una víbora.
0: ¡Ah, Dios mío! Una perdona valiente la agarró y la metió en una bolsa y se la llevó.
2: Está bien.
0: Pues sí, ojalá siga con vida, pobrecita. Paco dice, nunca habíamos estado tan mal con un gobierno a nivel federal y estatal. Mucha inseguridad en salud, con desabasto y falta de mantenimiento. Saludos. Así es, Paco, y pues no se puede negar. Y es que para las nuevas generaciones de que tengan 20 años, 15, cuando les podamos platicar o lleguemos a platicar con ellos y decirles que llegamos a ser de las ciudades o de los estados más seguros del país y con mejor calidad de vida, y que digan, ¿a poco sí? Pues sí, llegamos a hacerlo. Pero entonces, de un ratito para otro de estar en un extremo, de que ni nos topaban en el mapa, a estar ahora en el ojo del huracán, todo el tiempo, en el hoyo del huracán, todo el tiempo. Y lastimosamente para mal.
2: Es correcto, Marvin.
0: Así es.
2: Es correcto. Y fíjate, con esos antecedentes, cuesta trabajo creer cómo hay jóvenes que pueden simpatizar con el gobierno. Y me voy a explicar, voy a elaborar. El joven generalmente es revolucionario, contestatario, echado para adelante. No es oficialista.
0: Sí, pero también hay una parte de herencia. Y aquí en nuestro país eso es muy cultural. Heredar la religión, heredar el equipo de fútbol.
2: Sí.
0: Y también aquí, ¿por quién vas a votar? O sea, eso también es mucho. Bueno, así sí, en cierto. Mi casa vota, voy a votar. Pero entiendo también, sí, y estoy esperanzado de que los jóvenes, en esta parte de ser más reacios, así de, ¿y por qué me vas a decir? O sea, que son más intolerantes a la imposición.
2: Sí.
0: Positivamente hablando, en muchas cosas. ¿Y tú por qué me vas a decir cómo vestirme, qué decir, qué hacer, cómo actuar, etcétera? En esa parte tengo la esperanza de que digan, oigan, pues estamos viendo, y si lo comparamos con otras ciudades, no se vayan fuera del país, otras ciudades, otros estados como Yucatán, o Aguascalientes o Querétaro. Porque aquí no podemos nosotros, o sea, esa parte me gusta y tengo la esperanza en los jóvenes. Jóvenes, los que van a votar por primera vez, piénselo, sí, agarren y absorban lo que tengan en su casa, pero vean en su entorno cuáles son las carencias que tienen, cuáles son las mentiras, porque podemos distinguir la verdad. Sí sabemos cuándo es una mentira en las propuestas de campaña y cuáles las que no van a poder hacer y cuáles sí van a poder.
2: La gajolina costará 10 pesos.
0: Exactamente, por ejemplo. O vamos a reforestar, cada voto es un árbol, por ejemplo.
2: Sí, ¿no?
0: Hay muchos ejemplos.
2: O ¿no? Tendremos un sistema de salud mejor que el de Dinamarca.
0: Taparemos todos los baches.
2: ¿No? Sí, pero bueno. Así pues es. Ahí está la situación. Bueno, vamos a ver, vamos a escuchar un testimonio que recuperamos de el Arqui Sergio, la segunda vuelta del desencuentro. No, hombre, el Arqui Sergio anda ahorita contento. El director de del Instituto de Planeación para el Municipio de Colima, pues la Gober le dio luz, ¿no? O sea, la Gober lo levantó de nivel al Arqui Sergio.
0: Okay.
2: Políticamente hablando, porque pues si hay que decirlo, el Arqui Sergio pues es el director de un Instituto de Planeación Municipal, y pues mi Gober pues es la Gober, ¿no? O sí, sea, sí, acá, sí. ¿No? Pero si la Gober se ocupa de lo que dice un director de un instituto municipal de planeación,
0: pues gracias, ¿no?
2: Pues gracias para él, ¿no? Evidentemente le das el levantón inmediato, y lo pones a tu nivel, ¿no? Esa es la verdad. Y pues el Arqui Sergio, pues ya era viral el vato, Y pues ahorita anda más contento el Arqui Sergio, ¿no? Entonces no la dejó pasar. Le dijeron inmoral. Le dijeron, ay, Charqui es inmoral y qué sé.
1: Malagradecido. Porque les están haciendo la chamba.
2: Les andamos haciendo el jale y el y Charqui, dale, ¿no?
0: Ay, es que tú también arquificado.
2: Y total que ayer salió el Arqui a decir, no, pues espéreme, pues es que yo... pues todo que es por la seguridad vial y que quién sabe qué, y no, que mi respeto es para la gobernadora, ¿no? No, escucha lo que dijo el director del Instituto de Planeación para el Municipio de Colima, el arquitecto Sergio García Alcaraz.
3: Ahora ya hago un segundo video donde explico que ese color del parapeto no es el adecuado porque es un color tinto sobre un asfalto negro donde no se genera un contraste y no se están cumpliendo con las normas oficiales. Ahora soy un inmoral.
4: Inmoral, que se opone a la moral o las buenas costumbres.
3: A ver, yo admiro mucho a la gobernadora, creo que, y la respeto mucho como la autoridad que representa, y por lo mismo creo que usó el término incorrecto. Ella es un ejemplo para muchas mujeres del estado. Yo creo que se equivocó en el término y no quiero llevar esto a un debate político. Yo tengo una postura técnica y me mantengo en esa postura técnica, y si no les parece que lo argumenten las normas oficiales mexicanas, pues nos podemos ir a la Ley General de Movilidad, donde el artículo el 11, el 12, el 35, el 37, etcétera, habla de que toda infraestructura debe reducir el riesgo. Nuestro trabajo como autoridades es garantizar la seguridad ciudadana.
2: Yarki, tú te opones a la moral.
0: Sí, pues. Pero mira, como bien lo dice, que si no les parece o algo, si no les parece, cambien las leyes, al cabo ya vieron que es bien sencillo.
2: Al cabo podrán, ocuparán tu firma, Marvin, o tu autorización para hacerlo, ¿no? Pues que nada. Pero bueno, ¿ah? Y decíamos en la editorial de esta mañana, ¿no? Falta responder la pregunta, ¿quién dio la orden de cambiar lo que había dicho Marisol Neri que no harían? ¿Sí? Ahí está el elemento. Acuérdate lo que nos dijo el Arqui Sergio aquí sentado.
0: Sí.
2: A mí Marisol Neri me dijo que no iban a pintar los parapetos de color guinda. Bueno, ya vimos de qué color quedaron, ¿no?
0: Pues sí.
2: ¿Quién cambió la orden, no? ¿En qué momento se cambió? Eso es lo que falta que nos digan.
0: ¿Por qué hay más trabas? ¿Por qué hay más tema? ¿Y por qué hay más molestia aquí? Que en Ciudad de México, por ejemplo, que fue con lo mismo, nada más que allá los pintaron de morado.
2: Porque allá sí tuvieron que recular después a causa del mundial.
0: Ay, aquí no tenemos mundial, Chihuahua.
2: O sea, allá de alguna manera tuvieron que meter reversa. Y aquí luego lo que falta, que era también lo que decíamos en la editorial. O sea, a ver, y lo hemos criticado aquí mucho, no del gobierno del estado, de todos los gobiernos. Lo hemos dicho, los gobiernos no se equivocan. O sea, cero autocrítica en los gobiernos. O sea, ¿qué diferente sería que saliera? No, bueno, puede ser la gobernadora porque sería una buena noticia. Las buenas noticias las da el jefe, las da la jefa. Y que dijera, a ver, ¿saben qué, señores, señoras? Ya nos dimos cuenta, ya revisamos la ley, nos equivocamos. Efectivamente, vamos a corregir. Vamos a corregir porque este gobierno es humanista, porque yo tengo conocimiento en derechos humanos y ya nos dimos cuenta, la regamos y vamos a corregir. A ver, ya vamos a empezar a corregir ese error y el lunes vamos a empezar a pintar los parapetos del color que marca la norma oficial mexicana.
0: Sí, sí, aunque digan, ahí está pues ya, para que no digan.
2: Y se acabó. Sí. Y creo que ganaría muchos puntos el gobierno estatal. Pues,
0: ¿cuántas veces hemos, con otras palabras, dicho eso, no?
2: Sí.
0: Creo que si lo hicieran así, hasta bonito estarían hablando de ellos.
2: Luego me acordé de Julia Jiménez, de la presidenta del PAN. ¿Te acuerdas que Julia Jiménez que pues no nos quiere, no somos de sus favoritos?
0: No. Yo no he hablado con ella.
1: No, me estés involucrando en problemas.
2: Yo pregunté y me dijo, no, van en paquete, van los tres.
0: Ya, le he saludado.
2: Pa pronto se bajan, ¿verdad?
0: No, sí.
2: Pa pronto nos vamos en paquete, ¿no? Vamos en paquete, somos ustedes. Que a Julia, yo le decía, no quiere venir, no ha querido venir. Incluso la vez que le íbamos a reconocer su voto a favor del desafuero de Cuauhtémoc Blanco, que se lo dijimos, no, ni madre, yo no voy. Pues, ah, bueno, pues no vengas, ¿no? Allá tú.
0: Sí.
2: pero o sea, era parte de ese reconocimiento que sería. Yo creo que pasaría lo mismo en este caso si la gober saliera y dijera, vamos a pintar esto, vamos a corregir. O sea, ¿quién estaría en contra de que se reconociera algo como eso? O sea, muy bien la gobernadora, qué bueno que corrigió nuestro reconocimiento. Evidentemente no faltaría el escandaloso que dijera, ¿qué le reconocen? Si es lo que marca la norma oficial chayotero. Mexicana, es lo que tiene que ser de huevo, chayotero, aguacatero, que quién sabe qué, que esto y que el otro, que... Y, o sea, seguramente, ¿no? También. Ya sabemos que hay de todo. Pero bueno, pues a lo mejor nos vamos a quedar con las ganas de que eso pase.
0: Me quedé con las ganas, como decía Pedrito Fernández, me quedé con las ganas, tú bien sabes de qué. Son las 8:34 a.m, así dice. Bueno. Recuerden el WhatsApp 312-2320-997, dejen sus comentarios, opiniones, puntos de vista, como el de Claudia Ariza, que también en la transmisión en vivo dice que yo pasé en la noche y la verdad, efectivamente, esa pintura se pierde en la oscuridad. Ahí está la opinión de Claudia, hagan lo propio, en lo que nos vamos un corte y volvemos.
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4: En un momento regresamos con los hijos de la noticia por Exa FM 99.7. 8:35.
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2: 8 de la mañana con 39 minutos. Entramos ya a la recta final de esta emisión de Los Hijos

0: muchas cosas atractivas. Saludos a todos los salvadoreños que nos pudiesen estar escuchando.
1: Yes.
0: Antonio Terrazas dice, pero les dan dinero, por eso les vale ma. Ah, lo de las nuevas generaciones, sí, sí. Exactamente, Antonio. ¿Cómo mueves estas nuevas generaciones que quieren despertar? Pues ahí está, ten. Para calmar esa revolución de las mentes, tenga su beca.
1: Yo siento que no tanto, ¿eh?
0: Pues no, sí y no. O sea, sabemos que esta parte ya es constitucional y que ya las becas no se van a ir. Pero sí, obviamente, pues se apoyan de eso para decir, oye.
1: Pero yo siento que en el caso de los jóvenes, Marvin, sí son más centrones, sí son más echados para adelante. Y yo siento que al joven no lo agarras tan fácil con centavos, ¿eh? O sea, creo que sí puede haber un mayor número de chavos, de chicas pensantes que no se entreguen por pesos, ¿eh?
0: Ojalá.
1: Más allá de los programas que impulsan, que creo que son buenos, muchos programas de esos, ¿eh? que están dirigidos para los jóvenes.
0: Sí, ojalá, pero que los aprovechen. Mientras los aprovechen y sí, mientras no sea condicionante. Ustedes, como lo llegamos a decir, reciban todo el apoyo, reciban la despensa, todo lo que les den, tengan. Ah, sí, voy a votar por ti, voy a votar por ustedes.
1: Sí.
0: Iván dice, buenos días, amigos de EXA. Todos los políticos buscan su propio beneficio. Ejemplo de chapulines hay. Sus ideales se les olvidan al llegar al poder y su amor al dinero crece. Morena no aprendió del pasado, ese que tanto critica. Ejemplo, el huachicol tanto mencionado. Hablan del panista que defraudó al país con 60 mil millones. Ayer lo escuché en voz de su vocero, Arturo Ávila, y en cambio callan cuando se habla de los 600 mil millones en el sexenio de Obrador y el pueblo dividido defendiendo a los políticos. Eso sí, la herencia que nos dejó, una división bastante interesante y peculiar.
1: Sí.
0: También dice por acá Marcos, así como comenta el Arqui Sergio, de que estrictamente no se ha hecho la entrega al municipio de dicha obra, entonces el gobierno estatal pudiera pedir recursos para el mantenimiento de dicho puente y no haberlo hecho. Con tanta maroma hacen que uno sea mal pensado de este gobierno impoluto. Me gusta la palabra de impoluto.
1: No seas impoluto.
0: Ajá. Como eres gobierno. Bien impoluto. Ahora, ¿dónde vas, impoluto?
1: Impoluto, ven para acá.
0: Saludos para Omar Sánchez, y es viernes. Alberto Munguía dice, el tema para las nuevas elecciones no es sacar a los ineptos actuales de Morena, es que no hay oposición, y con directivos como Bravito Moreno menos. La opción que falta para gobernar sería el partido del Conde o el partido del Conde o... Man, oh, pues es que aquí dice... Oh. Es que ves, te digo, ahí anda allá afuera.
2: ¡Comenzó!
0: ¡Ah! ¿El Conde? Oh,
1: ¡no! O sea, ¿en serio? ¡No, hombre! ¡No, no, no!
2: ¡De
1: no.
2: México!
1: El único que está aplaudiendo es Chuy Dueñas, aparte de...
2: ¡Ah, un saludo a Chuy Dueñas!
0: ¡Un saludo y un abrazo, mi estimado Chuy!
1: ¡Que nos escucha!
2: ¡Qué bueno
1: por
2: que
1: eso
2: lo mencionaste!
1: Lo
0: Francisco dice, llegó puntual el Conde. Fíjate que sí, últimamente lo están corriendo más temprano de su casa. Si es que se está quedando en su casa.
1: ¡Me estoy vivo, güey! ¿O qué?
2: No sé.
0: Pero no mandas.
1: Bueno, eso es diferente. Eso es diferente.
0: Gabriel Betancourt dice un saludo, que dice que aquí nomás los chicharrones truenan del gobierno. Cuco Leal, un saludo para Cuco. Seguimos esperando que nos digas dónde son esos.
1: Ya ponte en paz.
0: Está bien rico.
1: Y le dijimos a Cuco aquí, no lo vas a matar. Lo estamos cuidando.
0: Oye, ya se va a sentir bien culpable, ¿no? Cuco, ¿dónde compraste ese pan? Dice Toño, a Argentina para agarrar el look de su presi. Cada país tiene su líder, de veras.
1: Está buena la mata Milei, ¿no?
0: No, pero no, espérate, déjate. Así me quería dejar el pelo, nada más que me empezaron a criticar. ¿Qué te iba a decir? Ay, pues vi algo que estaba platicando esto de los argentinos, que, bueno, de los extranjeros que los quieren sacar. No, pues también allá, y es ultraderecha, ¿eh? Y es lo mismo. Sí. Esa parte de, ¿cómo se dice? Imposición.
1: Pues sí, es. Ahora sí que
0: no aguanta nada.
1: Cada país tiene sus. Y luego ya vimos que en Bolivia andan corteando a Evo y demás. Y en Colombia el presidente que va a salir no reconocía los resultados de que le dieron el triunfo a Spriella. Perú acaba de cambiar también. Yeah. Bueno, llegó Keiko.
0: Sí.
1: Latinoamérica, la verdad es que está agarrada con,

0: Los alfileres.
1: No, ¿eh? Y a este Evo que lo agarren y no lo suelten. Y no estoy hablando con el rollo político. Es uh-huh. una. Es, no es buena persona.
0: Tiene señalamientos fuertes, ¿eh?
1: Sí, la verdad que
0: fuertes.
1: Sí.
0: Fuertes.
1: Dice por acá también, difícil olvidar cuando se terminaron los puentes del tercer anillo y recordar a Mario Anguiano iluminó coloridamente esos espacios y eran blancos, no verdes.
0: Marvin,
1: rojos.
0: Déjame decirte, amigo, así, así no te puedo ayudar.
1: Ay, tengo ganas de verlo para que nos aviente unos billetes.
0: Mario Anguiano, mira, ahorita que dijo Marvin de billetes. Ahí me tocó cubrirle la campaña de Mario Anguiano como candidato a gobernador del estado.
1: Ajá. Y por eso ganó.
0: En el primer evento, Marvin Roberto, ponte chango con lo que voy a platicar.
1: Ey.
0: Que se realizó al pie de la puerta de Palacio de Gobierno, ¿sí? Se hizo famoso un tema en donde llega una señora con el candidatazo a gobernador uh-huh. y le dice... Oiga, mire, aquí traigo mi recibo de la luz y no tengo para pagarlo.
1: Ay, cómo quisiera.
0: Mario Anguiano se voltea.
1: Que venga Mario Anguiano.
0: Con sus asistentes, ahí con el equipo que traía. Ajá. Pide centavos, se los dan y le entrega el dinero en efectivo a la señora.
1: Como quisiera.
0: Y se va la señora bien contenta.
1: ¿Ya no puede un gobernador volver a ser gobernador?
0: Bueno, ahí era candidato, andaba en campaña.
1: Ah, agárrenlos, el último año, fin de este año, agárrenlos.
0: ¡Hombre! Se hizo un argüendazo con ese apoyo que entregó en efectivo.
1: Ah, no, pues no los agarren.
0: Que la verdad yo no le encontraba mucho sentido, pero eran ganas de tildar gente. De porque el candidato a gobernador había entregado un apoyo en efectivo a alguien que no tenía para pagar la luz. Ajá. Mira, podrías buscar, a lo mejor aguántate si...
2: Ya me lo pagaron.
0: Ah,
1: no, ya me lo pagaron.
2: Ya ¿sí? me lo pagaron, ya.
0: Ah, bueno.
2: Ya no más quejadera bueno, pero vas de la CFE.
0: Pero vas a seguir consumiendo en energía eléctrica.
2: En dos meses otra vez la quejadera.
0: Pero bueno, pues ahí está la anécdota. ¿Qué más?
1: Ahí está la anécdota, Diego Ramos dice, Marvin, ¿y por qué no te quejas de las agresiones que sufres a tu persona por parte del Conde? Claro que lo hice y hay un video. Hay un video donde se muestra que el cariño, la admiración está de nuestro lado, o sea, de Dana y mío hacia para con él.
0: Uy, sí, sobre todo.
1: Hacia para con su persona, pero no al revés. La única vez que nos regaló algo
2: fue no por vino la condesa. De él, exactamente, no vino de él. Claro.
1: Ya
2: todavía
1: basta,
2: llega
1: ya
2: y nos
1: basta.
2: Avienta las bolsas y dice, me obligaron a traerles esto, ahí está.
1: Nomás pónganse a pensar de por qué no les dura la gente, no le dura la gente aquí.
0: Contéstame,
1: ¿verdad? Bueno. Orlando dice, buenos días hijos de la noticia, estoy de acuerdo con que a mucha gente no le guste el color de los puentes y al que no le guste, pues que se vaya a otro país.
0: Que le brinque.
1: Dice, por eso se te ve tan acabadillo, Marvin, por culpa del Conde. Pero ¿así? Me sigo acordando, nunca se me va a olvidar así de, no, si te ves más fregado en persona. Chale. Porque aquí me ven de lejos. Imagínate. Sí. Tengo buen lejos.
0: Imagínate en vivo.
1: Pues al menos tengo buen lejos. Al menos tengo mi foto de perfil completa en el WhatsApp.
0: Un ojo.
1: No, aquí nada más se ve un pedazo de bigote y un collar grandote de perlas. Saludos para Cristi también. Que ella anduvo en campaña en Tecomán y ganaste. Ah, no, que pidió, le pidió ayuda para una computadora para su hijo. ¿Qué ¿Y qué? ¿Y si te la ¿Sí dio o no?
2: Se la dio a la universidad ese año.
1: Pero pues no dice si se la dio o no, ¿qué? Pero bueno, acá nos mandan un video de recuerdos, a ver si ahorita se puede descargar. Pero muchas gracias por sus mensajes al 312-2320-997.
0: Sí, gracias por participar con nosotros. Hay una invitación, mire, estamos en el periodo vacacional de verano, ya sabe usted, todavía le queda, pues, según nos decía el profe Adolfo ayer, pues le queda un mes de vacaciones a la bendición, todo agosto, ¿no? El ciclo escolar arranca hasta el 31, así que hay una invitación de las autoridades estatales para que si usted no haya qué hacer, si no trae plan ahora para el fin de semana, des una vuelta al Parque Metropolitano Griselda Álvarez. Decía la gobernadora en un video que compartió en sus redes sociales, que bueno, está evidentemente... ¡Qué hubo! Jesús María José, que está el Parque Regional Metropolitano listo para recibir a las y a los visitantes, tanto en el área de bosque como en el área de albercas. Si usted quiere darse una vuelta, acérquese, evidentemente ahí puede disfrutar pues del paseo familiar, puede disfrutar de los juegos infantiles, que la tirolesa, que el paseo en lancha. Y ahí está el videito que compartió la propia Indira Vizcaíno en sus redes sociales. Hay que recordar que está abierto el parque todos los días, de 10 de la mañana a 6 de la tarde. La entrada para niñas y para niños es de 10 pesos, mientras que para personas adultas es de 21 pesos. Las albercas, el área de albercas del Parque Regional, están abiertas de miércoles a domingo de 11 de la mañana a 6 de la tarde. Ahí el costo es diferente. Ahí la cuota de recuperación de 32 pesos para niños y para niñas y de 57 pesos para personas adultas. Si usted quiere tener un poquito más de información, si quiere checar algunas imágenes, échese un clavado ahí en la fanpage del Parque Griselda Álvarez en Facebook y seguramente ahí podrá echarle un ojo a lo que usted pueda disfrutar en estas instalaciones. 8.52.
1: Hay muchas opciones. Ayer estábamos hablando de Hongosto, de la feria del hongo. Está sí, esta no. Parte. O sea, de opciones hay. Opciones hay.
0: Voy a ir al terrero, Marín. Un fin de semana de estos.
1: Que si son una familia de 12, planifiquen la primera recomendación. Y la segunda es que, por ejemplo, hay algunos lugares públicos o naturales donde te cobran más de 100 pesos el cover. Dice, no, me va a salir bien cariñoso. Hay sí. Otras opciones, hay otros ríos, otros atractivos naturales. Esta parte del terrero también, si están hartos del calor, vayan a la zona más templada del estado.
0: Quiero ir a Carrizalillo a verlo sin laguna.
1: Y bueno, es que se ve bonito el pasto verde, verde, verde, pero pues sí, pensar que allá había antes una laguna.
0: Sí.
1: Y todo eso, o sea, de toda la infraestructura que hubo alrededor, cabañas, los comedores, un restaurante... que no sé si a últimas seguía funcionando.
0: Y quiero ir por eso, ¿no? Porque precisamente se me van a agolpar los recuerdos, estoy seguro.
1: ¿Y vas a llorar?
0: Y no sé, fíjate, pensándolo bien, por el contraste que puede haber.
1: Sí.
0: O sea, de verdad.
1: Yo me llegué a quedar en las cabañas, a acampar también en Carrizalillos, o sea, familia, amigos, me puse, no, o sea, de todo.
0: A ver, en su época dorada, el centro vacacional
1: sí
0: era de lo mejorcito, ¿eh?
1: Que incluso estaba tan lleno todo el Carrizalillos que luego terminaba a pie de carretera y yo decía, bueno, ¿para qué vas hasta lejos quedarte a pie de carretera? Porque no pudiste entrar. Pero era de que pues, querían estar ahí, lo fresco, cambiar de escenografía.
0: Sí, una muy bonita vista de los volcanes desde ahí.
1: Además, ¿no? Sí. Que no pasa eso en La María, por ejemplo.
0: No se pues ven. En la María está complicado. Sí. Pero, y es una situación diferente también, ¿no? Es un contraste muy diferente.
1: Así
0: pero
1: sí, es.
0: Quiero ir a ver cómo se ve sin laguna.
1: Y nos invitan. Saludos para Jacqueline, que denuncia que el ayuntamiento de Villa de Álvarez dejó basura en la colonia Las Rosas. Fueron a podar hace una semana y nomás no han ido por ella, por las ramas. Hacen reportes de lotes baldíos y de mantenimiento de jardín y solo queda ahí el reporte. Nos ignoran y por estar en el límite de Colima y la villa. Oye, mira, luego también está, dice también Evelyn, saludos a los tres, no te doy el pésame, Marvin, tengo una comadre y solo me saludó para decirme que estoy más repuesta, o sea, más gorda. Oiga, no se hablan de los cuerpos ajenos, y Evelyn, aléjate de ella, fijada. Saludos a Gabriela Betancourt. Dice, el que tenga la calca de Exa entra gratis a los amiales, ora.
2: Imagínate.
1: Aquí alguien dice, no de mi nombre, llegué a Colima hace 25 años. Fíjate, llegué. Ah, muchas gracias.
0: No te
1: a ver, antes de leer el mensaje.
0: A ver, ¿qué trajiste, Adrián?
3: Aguacate por el Día del Internacional del Aguacate y Marisol les manda
2: sandía.
1: Ay, saludos Marisol. Para Marisol, para Mari, para Pati. Pati, muchas gracias. Picada, sandía jugosa, fresca. 98% agua.
0: ¿Sí? Pues ahorita les damos.
1: Y que no es cierto que hace daño después de una borrachera y dicen, al contrario, tu cuerpo pide agua y azúcar.
0: 12 tacos de trompo.
1: Ajá, pero vamos a la birria. No, sandía no, porque no hace daño. Mejor vamos al menudo. Échense un...
0: Oye, muchas gracias, Rubén.
1: Muchas gracias. Muchas gracias. Muchas gracias.
0: Saludos allá a Marisol y a la banda. Sí. Ahí damos una vueltita. Gracias, mi querido Adrián. Un saludo para mi querida Adrián, el muertero. Que tengas buen fin de semana. Cuídate mucho, amigo.
1: Cuídate mucho.
2: Bonito día, gracias.
1: Te iba a decir que tengas mucho trabajo también, pero igual y no, ¿eh? Igual y si quieres descansar. Ay, no.
0: No,
1: ojalá que no.
0: En el Didi, sí.
1: No, ya. Ahorita.
2: Gracias.
1: Saludos para Adolfo Leal, también para Gabriel Betancourt y alguien que dice, no den mi nombre, no te preocupes, no te tenemos registrado. Llegué a Colima hace 25 años, por segura, era un paraíso que se extraña mucho. Ahora, referente a Tecomán, tengo a fuerza que ir dos veces por semana y es una manda. Acerca de Carrizalillos, tengo fotos con mis perros. Bueno, ¿y dónde están? No sé por qué dieron a Colima gente tan horrible. No dejemos morir a Colima, por favor, en verdad. Y es que a veces tiene que venir gente de otros lados para decirnos lo que tenemos, sí. Y para decirnos, cuídenlo.
0: Dense cuenta, ¿no?
1: Exactamente. Bueno, Sergio López también, un abrazo, que dice que vámonos a Montitlán, también otro lugar sabroso, y manda saludos a su esposa, Rosa Elma. Dice Mario Paz, también un saludo, que anda allá en Carrizalillo, nos manda una foto. Y alguien dice, Red, si no te critica la comadre, escogiste mal.
0: Bueno, pues ya nos estamos despidiendo y como cada viernes les queremos decir que se cuiden mucho porque nos queremos completos el próximo lunes. Hoy se da esa formulita tan complicada de que es fin de semana, es quincena y bueno, luego se suelen dar algunos excesos que muchas veces desafortunadamente no terminan bien. Por eso les queremos decir todavía, cuídense más, ¿sale? Porque bueno, ya saben, nos queremos completos todos el próximo lunes.
1: Pues
0: vámonos, Marvin.
1: Fin de mes, quincena, fin de semana, pues jálate con algo, una flor de tu jardín.
0: Te conseguí un aguacate, güey.
1: Te conseguí un aguacate.
0: Pues sí.
2: Como la vez que nos dijo, les conseguí que ya se fueran.
1: Te conseguí, vamos a poner.
0: Y
1: a
0: Adana una media sandía.
1: Híjole. No. Gracias a Faro de Agua, gracias a Faro de Agua por estar como todos los viernes en este espacio.
0: Buen fin de semana, amigo.
1: Igualmente para ti.
0: Vámonos, Dana.
2: Vámonos, excelente fin de semana.
0: Buen fin de semana también para mi querida Dana Antiveros. Dígale adiós a redes sociales. Ya nos vamos. Después del corte se quedan con mis queridísimos hijos de la Relexa. Ya saben, Dana hasta las 10, Marvin hasta las 11. Yo los espero el próximo lunes a partir de las 7. Es un compromiso. Pásenla bien.
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18: Colima, el expresidente de Bolivia, Evo Morales, sostuvo que las autoridades no le van a intimidar ante la orden de captura en su contra por presunta implicación en las protestas y bloqueos de carreteras registrados entre mayo y junio para exigir la renuncia del actual mandatario Rodrigo Paz. En redes sociales, Evo dijo que, a su juicio, el gobierno busca responsabilizarle de las movilizaciones sociales para ocultar el verdadero drama que vive Bolivia, una profunda crisis económica y social, fruto de un modelo que ha abandonado el pueblo y protege la corrupción. Con información de Los Hijos de la Noticia, soy Dan Ontiveros.
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0: Sofisticada diva. 9:07 a.m. Bienvenidos a este espacio de entretenimiento que, aunque escuchen al Conde, ahora va a ser entretenimiento, ahora no son noticias, ahora ya es hablar, hoy es viernes de deseos, todos esos deseos de los que traen ganas de que se les cumpla, deseos para ustedes mismos, para alguien más, para el mundo entero. ¿Cuál es tu deseo, Edgar, en este momento?
2: En este momento, yo deseo desayunar, Marvin.
0: Ok.
2: Un buen desayuno, un desayuno.
0: Continental, no.
2: No sé, algo... bravo, agresivo,
0: buffet
2: con triglicérido,
0: un buffetcito,
2: puercón.
0: Sí.
2: Algo.
0: Es viernes.
2: Algo que haga daño. Sí,
0: es quincena,
2: sí.
0: Hoy se despilfarra. ¿Y tú
1: algo
0: de qué tienes?
1: Que haga daño.
0: ¿Tú de qué tienes deseos, Dana? Bienvenida.
1: Gracias. Ya me estaba imaginando también el desayuno, porque creí que la pregunta iba a ser que quieres desayunar, pero es que, ¿qué deseas? Deseo.
0: En general, lo primero que se les venga a la mente es lo que traen ganas, que la
1: Oye,
0: semana
1: pues
0: se les anda antojando.
1: Entonces sí, vámonos por unos tacos de carne asada con tortilla de mano. Pero asada, porque luego hay asada que te la venden como
2: frita.
1: Carne frita, exacto. No, asada, ajá. Asada al carbón.
2: Es correcto.
1: Y me acordé ya que me hiciste una recomendación ahorita.
0: Sí, hay un lugar.
1: Por eso se me quedó eso de la.
0: Hay un lugar
1: taquitos.
0: Que tiene apellido, que hace unas carnes asadas.
1: ¿Con tortilla a mano?
0: Sí, claro.
1: Ah, perfecto.
0: Claro.
2: ¿El taco de carne asada puede ser en tortilla de harina también?
1: Sí, sí, más en el
0: pero
1: norte.
0: Pero. Más de la carne asada, bueno, se me antoja el taco de maíz, pues, la tortilla de maíz. ¿No? El burrito, la quesadilla, la gringa todavía.
2: Exactamente.
1: Y llevan queso y carne también.
2: El taco de carne asada, cuando es en tortilla de harina, ya se aburra, ¿no? Ya es burro.
1: Uh-huh. Es que sí le da un sabor.
0: Ah,
1: diferente.
0: Ya se aburra de que, ya.
2: Sí, o sea, ya se hace burro.
0: Ya, ¿no? ajá. Ahí está.
1: ¿Y tú, Marvin, cuál
0: Ahí
1: es tu
0: está.
1: Deseo?
0: Mi deseo es que, hoy es quincena.
1: Okay.
0: En muchas empresas, muchos trabajos, hoy pagan, algunos les pagan catorcenal, otros el 30 y demás, pero hoy es quincena. Entonces, desearía que alguna de esas empresas, que el contador o la contadora, un error de dedo, y que si mi tarjeta termina en 2511, y ellos van a depositar en la 2512, se equivoquen y le piquen dos veces al 1, 2511, ¡ay! Se fue, y que se le vaya una quincena de unos 30,000 pesos o algo a alguien.
1: Ay,
0: que no le llegó la quincena,
1: no,
0: pero me llegó a mí.
1: Estás en Colima, en
0: Y
1: México.
0: Que digan, oye, no, pero el banco luego te los va a cobrar, que no... Uy, ya me los gasté. Pensé que era algo porque alguien me iba a pagar.
1: Oye,
0: y
1: yo
0: entonces,
1: vi una historia de
0: ese
1: que...
0: Ese es mi deseo.
1: Eso hicieron, y que ya luego les salía como saldo negativo.
0: Pues
1: o sea,
0: sí, claro.
1: Pago que te llegara, te lo iba...
0: Sí, por supuesto, sí. Venga, que tienes que regresar el dinero, pero a mí no, ese es mi deseo, que no me lo cobren luego, aunque ya después me lo gaste, ¿verdad?
1: Bueno.
0: Ojalá que se me cumpla y ojalá que ustedes también se les pueda cumplir. 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
0: Así es. Hoy vamos a estar platicando de eso y muchas cosas más, además de entrevistas, pero sobre todo que participen y nos digan sus deseos más profundos, más intensos, más apremiantes en este momento que... ¡Ay! Oh, ya no sé cómo controlar este deseo intenso que tengo. Al 312-2320-997. Puede venir bien y con esos efectos también. Y puede ser comida, puede ser... acostarse en tu cama y con eso decir, ay, qué rico. A lo mejor puede ser su deseo. A lo mejor puede ser encontrarse con alguien el día de hoy. A lo mejor porque va con tu estilo.
1: Ay, para eso se quedó.
2: Para eso. Ay,
0: estoy esperando a ver qué regalito, qué regalito le vamos a dar el día de hoy. Ninguno, ninguno.
1: Por agresivo.
0: Sigan ahí en los estados en Instagram, @ Marvin Ochoa, con número, vean de lo que estoy hablando. Por segunda vez hubo agresiones hacia para con nuestra persona.
1: Se las 9 de la mañana con 12 minutos. Bienvenidos, estás con los hijos
0: de la Realeza, súbale.

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1: La diputada local de Morena, Karen Jurado, mantiene recorridos por colonias de Villa de Álvarez, donde promueve actividades recreativas como el programa Mundialito en tu colonia y funciones de cine en tu colonia. Durante estas visitas también difunde un programa de venta de calzado a bajo costo, con el que busca apoyar la economía de las familias ante el próximo regreso a clases. La legisladora informó además que aprovecha estos recorridos para recoger planteamientos y necesidades de los habitantes, con el objetivo de canalizarlos mediante gestiones o presentarlos en el Congreso del Estado, con información de los hijos de la noticia. Nana Silva.
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0: 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En 2014, Dana Paola sacó su propia línea de ropa. Ha sido juez para shows de TV.

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1: Son las 9 de la mañana con 24 minutos. Acabamos de escuchar a Major Lazer con Lennon aquí con los hijos de la Realeza. Y tenemos muchos mensajes hablando de los deseos. Hoy es viernes de deseos, en el cual ustedes nos van a compartir a través del WhatsApp su deseo más profundo. El que tengan el día de hoy puede ser algo pequeñísimo, puede ser algo en grande, lo que sea. Pero es como, de cierta manera, decretarlo.
2: Tenerle la mente y decretarlo. Sí, claro. Sí, sí.
1: Eso, manifestarlo.
2: Mientras más lo pienses, créeme que el universo va a decir, ahí está, toma.
1: Por el
2: famoso,
1: sí. Necio.
2: Ya insististe demasiado, ahí te va.
1: Sí, sí, sí, sí, sí, sí. Toño Landín dice que unos tacos, fíjate, unos tacos dorados de barbacoa, imagínate, que casi siempre son de doble tortilla.
2: Sí.
1: Salsa macha, salsa de aguacate, una salsa de aguacate, ¿te parece? Sí. La imitación que tiene calabacita.
2: No, le ponen tomate.
1: Cebollita guisada y un chile de amor. A mordidas.
2: Ah, un chile verde. Dale.
1: Y es mucha salsa, pero bueno. Ándale.
2: Porque ni modo que se los baje, no abrín.
1: Ándale. Dice Carlos Lua que su deseo para el día de hoy, dice que me aprueben mi crédito para mi segundo carro del año, que compro a mis 39 años. Changuitos, Carlos, va a ser tuyo. Es más, presúmenos qué carro es. Presúmenos cuando ya tengas que tomes la foto con tu coche.
2: Nos
1: y luego
2: la foto.
1: Vienes por nosotros.
2: Aquí para se ponerte ve la calca oficial.
1: Eso,
2: de Exa 99.7.
1: Para ponerte la calca, vienes aquí a Sevilla del Río 585, le pones la calca, vas a ver que la gasolina va a rendir más todavía en tu coche y nos das una vuelta ahí a maderear o dar sí, dar el rol, el remojón. ¿Quién más? ¿Quién más?
2: ¿Quién más? Por acá nos dicen... ¡Ánimo! ¡Ay, no me voy a aventar el gol! ¡Ah!
1: ¿Cómo no?
2: No es cierto. ¡Ánimo! Saludos a todos los compañeros de...
1: ¡Kiosco! Es muy nuestro. Que están en regionalización. Un abrazo para ti, mi estimado, que sí es criticón. Es que él dice que no es criticón, dice que es chimoso, pero poquito criticón.
2: Chismosito.
1: ¿Tú qué crees que eres más, criticona o chismosa?
2: Chismosa, pero de las que me gusta escuchar, porque hay chismosos de los que les gusta estar inventando cosas, ¿no?
1: Esos son argüenderos.
2: Ah, bueno, argüenderos, yo soy chismosa, pero mira, que la oreja escuchó algo y así, ¿viste la película de la familia Madrigal?
1: La oreja como mía.
2: De, ajá, la película de Encanto.
1: Ah, sí.
2: Que había una que le crecía así en la oreja y todo escucha, soy esa yo.
1: Ay, a mí también me creció la oreja y así se me quedó. Ay, dice por acá, es que ya te acuerdas que te dije que mi deseo es que me depositaran dinero, que
2: sin
1: se equivocaran
2: que te cobren,
1: y me depositaran, ajá. Miguel dice que tiene un conocido que trabaja en una empresa y que dice que quiere ser jefe.
2: Ajá.
1: Bueno, pues entonces que trabaje. Si hacen un concurso para ser jefe, pues entonces puede ser. Dice por acá, mi deseo es que mi familia esté bien, Arturo. Que regresen con bien y que el domingo estemos juntos. Si no, poder ver una película a gusto en casita. ¡Eso, Arturo! Eduardo Flores dice, yo deseo para hoy en la noche unas salitas picosas con una bebida bien helada.
2: Unas salitas.
1: Sí. Hemos hablado mucho de alitas. ¿Pero qué? ¿Picosas no?
2: Picosas no.
1: Oh, que la canción. Dice por acá también alguien, que hace como un mes y medio, que le siguen pagando en una empresa. Y que van ya varias quincenas. Oye, ¿no puedo llevar ahí mi solicitud? Tengo libre las tardes.
2: Sí, son tres, híjole. A mí se me hace raro.
1: Yo quisiese.
2: Alguien ahí va a salir bien regañado. El contador o el de recursos humanos.
1: Bien
2: que no
1: regañado,
2: dio la baja,
1: que es lo menos.
2: Va a salir bien corrido.
1: Isa Martínez dice, mi deseo más profundo es que todos podamos ser felices y que nos traten bien en nuestros trabajos, pero sobre todo que todos los enfermos se encuentren salud. Eso, Isa. Ay, que me den mi reparto. Eso, Isa. ¿Cómo de que no? Oigan, dejen sus mensajes y sus deseos más apremiantes al 312-2320-997. Vamos a escuchar una canción que nos hizo una petición Eliseo, Pero fíjese, nada más para... nos pedía la canción de Brillas de Zoe. En realidad, esta canción que vamos a escuchar es de Leo Larregui en su primer álbum como solista llamado Solstice. Esta canción se dio a conocer a principios del 2013. Y fíjense, estuvo ubicado en las 10 primeras canciones más escuchadas en las principales emisoras de nuestro país en ese año. El sencillo también formó parte de la banda sonora de una película que se llamaba ¿Qué culpa tiene el niño? ¿La viste?
2: Sí. Yo sí, no. Sí. Yo sí, no. sí la vi, ahora que recuerdo. ¿Eh? Muy buena.
1: Bueno.
2: Te la recomiendo si no tienes nada que hacer este fin de semana.
1: Así es. Pues bueno, vamos a escuchar Brillas de León Larregui. Aquí.
2: Con los hijos.
1: De la Realeza.

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3: Rosy Vallardo llamó a las familias a defender los derechos conquistados por la Cuarta Transformación. La aspirante a la Coordinación para la Defensa de la Transformación destacó que los programas como las pensiones para personas adultas mayores y con discapacidad, las becas para estudiantes y los apoyos al campo hoy son derechos que benefician a millones de mexicanas y mexicanos. Afirmó que defender la transformación significa proteger estos derechos para que las familias continúen viviendo con mayor bienestar y justicia social. Con información de los Hijos de la Noticia, Nana Silva.
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21: Son las 9 de la mañana con 37 minutos y es un gustazo, como siempre, un gustazo tener aquí en cabina a Ceci por parte de la Universidad Univa Colima. Bienvenida, Ceci.
0: Muchísimas gracias. Igualmente, un gusto saludarte, saludarlos a todos los que nos ven, nos escuchan.
21: Sí, claro.
0: Un saludo para todos y bueno, esta entrevista espero que nos escuchen muy atentos para que nos escuchen. Sí. ¿Qué información les estamos compartiendo el día de hoy?
21: Que nos escuchen y nos vean, porque Ceci tiene razón, estamos transmitiendo en vivo a través de nuestra cuenta de Facebook en Exa 99.7 Colima, para que de veras pongan atención. Ya estamos, mañana ya es agosto, y entonces ya se está acercando estas vacaciones largas que a veces pensamos y decimos, ay, luego pienso en el próximo ciclo escolar, ahorita veo, luego checo, pero ese luego pues se está haciendo y luego como somos que dejamos todo al último,
0: sí.
21: Ya queremos inscribirnos, ya pasaron las fechas de inscripción, para que eso no les pase y para que de verdad aprovechen una de las mejores universidades a nivel nacional, rankeadas también, este campus y todos los campus que tiene UNIVA, porque tiene un excelente nivel docente y calidad en todas sus materias, en todas sus carreras. A ver, platícanos, para todos los que estén pensando, tengan la duda, que UNIVA sea su opción.
0: Claro, pues mira, justamente estamos ya casi por iniciar agosto,
21: sí, pues.
0: ¿Verdad? Y bueno, en septiembre es donde arrancamos el nuevo ciclo escolar. Entonces, bueno, pues ya estamos a muy poco tiempo y bueno, primeramente agradecer a todos los que ya nos eligieron como su próxima casa de estudios. Estamos muy contentos porque próximamente ya los recibimos a todos ellos, pero también mencionarles a quien no y que estén en esa búsqueda.
21: Todavía están
0: bueno,
21: a tiempo.
0: Están a tiempo.
21: Qué bueno.
0: Es momento de que todavía se acerquen con nosotros para conocer nuestra oferta educativa. Y bueno, pues justamente, ¿no? Tenemos ahorita esa parte de jóvenes que están en esa transición uh-huh. entre la prepa y migrar a la licenciatura. Y bueno, los adultos, porque también esto va dirigido a quien pausó su formación profesional y que está con ese sueño de decir, uh-huh. quiero tener mi carrera, quiero completar mi carrera. Entonces, bueno, UNIVA tiene planes

0: para quienes estudian, quienes trabajan, perdón, o tienen por ahí también alguna cuestión de familia y que de repente pues ya la parte de lo familiar tampoco les permite. Y bueno, en este caso nuestros horarios van desde una modalidad escolarizada, una nocturna o una sabatina.
1: Ya, y es que también pueden ser muchos de esos elementos, pero luego también quizá la única oportunidad que tienen de venir a la ciudad de Colima son los sábados o los fines de semana. Viven en alguna comunidad o viven en otro lado y dicen, bueno, los sábados es cuando puedo. Ahí tienen una opción, ¿no?
0: Así es, sí, claro, justamente el programa sabatino, por ejemplo, es lo que nos ofrece que quienes viven fuera de Colima y que, bueno, para moverse un solo día, desplazarse un solo día a su formación profesional, pues están los sábados para que vengan y tomen sus clases.
1: Oye, Ceci, y si un estudiante o aspirante o un padre de familia todavía no tienen claro la carrera la que van a elegir, o sea, tienen más o menos una noción, pero no lo tienen bien claro. Claro. ¿Hay una manera en la cual UNIVA les pueda ayudar con eso?
0: Fíjate,
1: ¿orientarlos?
0: Claro, fíjate que esto es muy común, muy común que suceda la parte de a veces no conocer qué quiero estudiar, porque es una decisión súper importante. Sabemos que tienen de repente ciertos miedos o esas partes de que te dices, bueno, es que si entro a estudiar una carrera y no era lo que yo quería, o sea, me equivoco, ¿no? Se vale equivocarse, ¿por
1: claro,
0: qué no?
1: Claro.
0: Es parte de descubrir realmente cuál es tu formación. Pero, bueno, nosotros, por ejemplo, en el Centro de Admisiones UNIVA, tenemos un acompañamiento muy especial con los chicos, ¿sí? Quien traiga esta inquietud porque no sabe qué quiere estudiar, bueno, pues a nosotros nos gusta, por ejemplo, conocerlos, qué les llama la atención, ¿sí? ¿Cuáles son sus metas? Y sobre eso, poderlos entonces, dar un acompañamiento. No les decimos estudia esta carrera, sino que les damos un acompañamiento con información en donde ya ellos finalmente pueden descubrir, sí, esto es lo que me llama la atención.
1: Es que muchas veces por la presión, luego, ya a ver, di, ¿qué vas a estudiar? Ay, esto. Y en realidad te sientes o eliges por la presión, pero no porque realmente eso te esté llamando la atención, ¿no? Entonces, para evitar eso, pues existe el Centro de Admisiones UNIVA.
2: Oye, y otra cosa importantísima que a veces podemos pensar, o no sé si sea un tabú que traemos en la mente, que la educación privada es inalcanzable. Que, ay, ¿cómo le vamos a hacer? Los papás se preocupan, ¿cómo le vamos a pagar la escuela? Pero, si bien es cierto, UNIVA tiene por ahí una opción, tiene un descuento, puede otorgar becas de hasta 40%, entonces cuéntanos un poquito de eso.
0: Claro que sí, pues mira, ahorita justamente tenemos una convocatoria abierta para lo que son becas, tenemos desde un 25% hasta un 40% de descuento, dependiendo el programa de estudio, y bueno, esta parte sí es verdad, la parte de que hoy es que la escuela privada, ¿no? Pero créanme que es una excelente oportunidad de formación, porque justamente también aparte la UNIVA, pues lo que la caracteriza son sus certificaciones, las certificaciones FIMPES, ANUYES, lo que es la CIES en el área de nutrición. Entonces lo que nos avala justamente son todas esas acreditaciones que hablan de la calidad educativa, claro, de los programas, los docentes y todo para la formación de los jóvenes. Formamos jóvenes líderes, ¿sí? Y sobre todo que tengan ese sueño por emprender, formamos emprendedores. Entonces es la mejor formación que se van a encontrar y justamente pues para ello va esta parte también poderlos apoyar, impulsar con esta parte de estos programas de beca y que les digo, ahorita justamente tenemos esta convocatoria abierta, entonces si tú quieres estudiar una licenciatura con una beca en UNIVA o un posgrado, porque para posgrados también lo tenemos, o un posgrado, pues 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
1: Este es un beneficio para todos aquellos que están escuchando y viendo también esta entrevista, ¿no?
0: Fíjate que son, ahora sí que cosas bien exclusivas, ¿sí? UNIVA normalmente, pues no tiene este tipo de, sí, las becas, sí, siempre, pero bueno, normalmente, obviamente, reconocemos de la calidad que tenemos, sabemos lo que valemos.
1: Totalmente.
0: Pero la verdad es de que también estamos en esta parte de poder ayudar a impulsar a quienes también tienen este potencial y lo quieren hacer, pues vamos apoyándolos.
1: ¿Y cómo pueden entonces pedir informes, asegurar su lugar y decir ya quiero conocer los espacios, quiero comunicarme con ellos?

0: ¿Cómo pueden hacerlo?
1: 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Pero la que me encantaría sería invitarlos a que nos visiten, a que nos conozcan, uh-huh, a que hagan un recorrido, porque no es lo mismo que les platiquemos, a que vayan y recorran los pasillos, claro, conozcan las aulas. 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Entonces, eso es una guía también muy importante para quien está buscando y que quiere descubrir cuál es su mejor opción. 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
0: 312-183-7502.
1: Así es.
0: Ahí está, para que lo sigan también en las redes sociales, visítenlos, y de verdad se los digo, será una muy buena opción, y además el ambiente estudiantil está bastante chido. La verdad, sí. Claro. Ceci, muchísimas, muchísimas gracias por tu visita, que espero que sean y que vengan muchas más, porque siempre es un gusto tenerlos por acá.
1: Muchísimas gracias, y bueno, un honor estar aquí con ustedes, y bueno, a quienes nos escuchan, algo muy especial para quienes nos están escuchando, y hagan mención que escucharon esta entrevista en la radio, y okay, que quieran tener obviamente un espacio con nosotros, que les digo, ya todavía tenemos espacios, bueno, pues tienen por ahí un descuento especial para que nos hagan mención que nos escucharon en la radio.
0: Eso, ¿sí? Eso, ahí aprovechenlo, a quienes están viendo la transmisión, a quienes nos escuchan, y pues sean bienvenidos a Univa. La Universidad Católica. Eso, eso. La Universidad Católica. Orgullosamente, y arriba Ocelote. Ceci, muchísimas gracias.
1: Gracias.
0: Y bueno, desde Univa y en todas partes,
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0: Ahorita volvemos.

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2: Las 9 de la mañana con 51 minutos. Rápidamente paso a despedirme. Que tengan un excelente fin de semana. Marvin, muchas gracias. Avíntate 2-3 mensajes rápido.
3: No, hombre, gracias a ti. ¿Qué te tomas? Saludos para Erika Ansures, que dice: ¿qué onda? Yo deseo que su quincena les dure mucho y que hoy se beba agua de Jamaica y de horchata. ¿Algún otro agua fresca que desees?
2: De tamarindo.
3: De tamarindo, algo más fresco, sí, qué, ¿no? Fresco, qué rico. Sí, sí, sí, sí. Y también sirve para el estomaguito.
2: Vario beneficio.
3: Y de limón con chía también.
2: También limón con chía, una limonada.
3: Ey. Chacho dice: buenos días, hijos de la chinita. Mi deseo es que podamos circular por calles pavimentadas sin baches ni boyas en la Colima. Y ya de paso, deseo volver a viajar como antes lo hacía. Ay, ¿a dónde te gustaría viajar? ¿A dónde te gustaría viajar?
2: Fíjate que quiero conocer Texas.
3: Texas, ok, sí, ok.
2: Fíjate. Bueno. Pero me gusta más la playa, mejor a la playa.
3: Pues también allá hay playas.
2: Sí,
3: hay,
2: pero mejor de este lado, algo más cerquita, más en corto. Pero es que mira, desearía que la carretera estuviera al 100 para llegar en un ratito a Manzanillo.
3: Pues sí.
2: Porque ahorita no crees que dan muchas ganas de lanzarse para allá.
3: Ay, sí, viajar, qué rico. Yo también quiero viajar, chacho. Le traigo ganas, Valle de Bravo. Me gustaría conocer, no conozco Valle de Bravo ni Campeche. Entonces,
2: pues ahí están pendientes en la lista.
3: Pero bueno, gracias. Más adelante le seguiremos con las peticiones musicales también y la dinámica. Marlene, ahorita vamos a poner la canción que pides. Pero muchas
2: pasen,
3: gracias, Dana.
2: Excelente fin de semana, Marvin. Nos vemos y nos escuchamos hasta el lunes, porque tú mañana no vienes.
3: Que hagas muchos postres, que disfrutes, que llueva rico y que no te mojes.
2: Muy bien, gracias. En todas partes.
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1: ¿Qué crees, Colima? Legisladores de oposición advirtieron el riesgo de censura y límites a la libertad de expresión en caso de prosperar los lineamientos impulsados por el gobierno federal, los cuales le permitirían regular el contenido de los medios de comunicación, redes sociales y plataformas digitales. En la sesión de la Comisión Permanente del Congreso, el coordinador del PRI en la Cámara de Diputados, Rubén Moreira, consideró que al proponer lineamientos en materia de telecomunicaciones, Morena se atrevió a lo que no se atrevió Victoriano Huerta. Con información de los hijos de la noticia, soy Dan Ontiveros.
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2: Pues bueno. Yo, la verdad, hubiera querido esperar un poquito más de tiempo. Hubiera querido que fuera un poco más planeado, formal, para poder hacerlo, pues, oficial, bien, ¿no? Como es, como nuestro trabajo siempre ha sido, todas las mañanas, todos los días, y que se ha visto también en la calle y en todas partes como Exa. Pero bueno, lamentablemente, pues, tiene que ser de esta manera. Y pues nada, se termina un mes, se termina una semana y se termina la quincena bien rápido. Fabián, bienvenido.
3: Gracias, Marvin, un placer como siempre. Y pues, ¿qué podemos decir? Sinceramente, la vida es así.
2: Pero quita el fondo, esto no es de diversión.
3: De sub y bajas. Pues me hubieras dicho desde un principio. O sea, yo sigo indicaciones, el Chicharo no me dijo cambia fondo.
2: A ver, y entonces ahora todo en silencio. ¿Qué pasó?
3: Pues no sé, tú dime, o sea, si quieres evidenciarlo ante el público aparte es ajeno a toda esa problemática, tú dime, o sea, si quieres que se haga más grande, porque pues hay gente que, por lo que veo, se ahoga en un vaso de agua. Entonces, si a esas vamos a jugar, yo también sé jugar.
2: Ay, no es cierto, ni sabes jugar. ¿Lo ves? ¿Me puedes explicar otra vez? No entendí, entonces tiro el dado.
3: La neta sí soy ese.
2: Pero bueno, si ustedes quieren saber de qué estamos hablando, déjenos un mensaje en el 312-123-64.
3: Ya dije, tu madre.
2: 64. Ay, suena igual que el mío.
3: Ay, qué padre. Qué padre.
2: Mándenle mensaje, mensajes con los que llegan, o el mensaje que les tenemos que dar en este momento, Fabián, sí. Porque el día de hoy, fíjense, sí, sí, que sí. 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
2: Sí. Saludos, sí, tenemos saludos. Hoy es viernes de deseos. ¿Cuál es tu deseo más apremiante this moment right now?
3: Ay, adelgazar. Tragar mucho y adelgazar. O sea, de que comer lo que yo quiera, pero no engordar.
2: ¿Qué viste que se te antojó? ¿O qué?
3: Es que no, de unos antojos. Ayer, mira, una Carlota.
2: No estarás. Yo te esperaba. llama?
3: Pues a lo mejor.
2: No sé, ya.
3: A lo mejor. Ya,
2: sí, a, lo me, a lo mejor hasta Calostro. No, no, sí. Este, en una de esas. En una de esas. Bueno, ahí está el deseo de Fabián. Ustedes también hagan lo propio al 312-2320-997. Hoy es viernes de deseos. Y no de deseos, Fa. Porque la mandaron lejos. Y qué bueno. Meme.
5: ¿A poco sí, amiga? ¿A poco
2: sí? Saludos para Jonathan, que dice que su deseo. Dice que los pobres se hagan ricos y los ricos pobres. Y que a los políticos les dé chorrillo y tos a la vez.
3: Ay, no, siempre. No, o sea, yo no le deseo eso a nadie ni a los politiquillos porque cállate, luego es bien, bien feo. Tener no, chorrillo no. Y tos, cállate.
2: Maricruz dice, por Dios, no asusten. No, ¿cómo crees? Eliseo dice, en un rato llego, no, no asustes.
3: También mi querida Marlene dice, buenos días, queridos amigos, me gustaría que me complacieran con la canción. Ah, ok, pero Marlene, por fin, descríbela como solo tú sabes hacer, es un placer escuchar cómo lo haces. Y ahí puso una canción que ahorita
2: por supuesto, vamos a escuchar y ya me perdí. Clara dice, compártanle pastel. ¿Cuál pastel? Me venga a salir el chiquillo con cara de algo. ¿Cuál pastel? ¿De qué hablas?
3: ¿Pastel de qué?
2: No, de
3: yo
2: nada.
3: Voy llegando.
2: No, no.
3: Claro, no. Yo voy llegando.
2: Aquí no dejaron ningún pastel. Y los contenedores hay de comida afuera. No, no, aquí sí. No. No dejamos nada. Uh-huh. ¿Quién más? ¿Quién más?
3: Dice por acá, yo te esperaba.
2: Yo te espero, Miguel. Guillermo dice, cuenten el chisme. No, hombre, no.
3: Me encanta el sticker.
2: A ver.
3: Ah, es que tú no lo puedes ver. Y no lo puedes decir al aire porque es un poquito subido.
2: Solo los inteligentes lo pueden ver, por eso. Edgar Aguilar dice, en la última borrachera que me puse... Ah.
3: No, imagínate.
2: Ay, para salir contigo, Edgar.
3: Qué bueno que me dices para no ser
2: parte. Para pasar por ti y en el carro. Y no.
3: No, pero imagínate por arriba y por abajo. O sea, es que... Y...
2: Yo no quise decir nada, pero bueno.
3: Pues es que le dio el... Y el...
2: ¿Quién más?
3: También por acá dice, buen día, tengo dos deseos, que se vaya pues un partido y ser señora de las Lomas.
2: Que se vaya Morena y ser señora de las Lomas. Pero señora de las Lomas que va a desayunar y todo
3: de
2: ahí.
3: Se despierta a las 9 de la mañana y ya está desocupada.
2: Señora de las Lomas, pero que ya se pone crepé. O sea, de que ya tiene así de el pelazo y se pone crepe, pero de esas, Viri, te mandamos un saludo, un besote, Viri. Gracias.
3: Dice por acá, al rato te llevo un pedacito, Fabián.
2: Ah, bueno. Ah, ¿de qué?
3: Pues de pastel, quiero pensar, porque aquí, mira.
2: De tortilla. Mira, esto me sobró.
3: Para que te llenes.
2: Javier dice, hoy es viernes, fin de mes, quincena y mi cumpleaños. Ah, y mañana nace el hijo de Yair.
3: Ah,
2: ¿a poco? Muchas felicidades.
3: Felicidades a Javi. Sí.
2: Es viernes, fiestas patronales, de aquí al domingo para llegar el lunes a ver cómo al trabajo.
3: Sí. ¿O no llega?
2: Y que la cástate toda la quincena en tu cumpleaños, ya te llegarán regalos.
3: Y últimamente.
2: Alberto Cárdenas dice, hey, a ver, queremos saber el chisme, cuenten. Míralo, chismosillos.
3: Ay, qué barrio.
2: ¿Tú eres chismoso o argüendero?
3: A ver, definamos chismoso. Chismoso es quien comparte información y argüendero, creo yo, es el que le mete su
2: cosecha. Exactamente, que le agrega.
3: Yo soy chismoso por naturaleza y lo disfruto. Y no tanto, o sea, haz de cuenta que a mí me interesa saber la información. Y no propagarla ni ponerla, o sea, yo nada más quiero saber.
2: Como Marco Antonio dice, no soy argüendero, pero el chisme me alimenta. ¿Qué pasó? Apúrenle que quiero ir al baño. Pues, ¿te acompañamos al baño? Sí, deja la puerta abierta.
3: Como cuando están chiquitos los niños y que siguen a los papás hasta el baño.
2: Como los gatos.
3: Ay, también.
2: Y yo así de Cirilo, ¿para qué me sigues?
3: Y aquí ahí estoy. Se echan el chón.
2: Literal, la olera. Ay, no. Pero bueno, gracias por sus mensajes. Dejen sus deseos. Hoy es viernes de deseos. ¿Qué se les antoja? ¿Qué desean? ¿Qué han deseado toda la vida y no se les ha cumplido? Uh-huh. 312-2320-997. Y nos vamos con la petición de Marlene, que le manda un abrazote. Y fíjense que hay una canción de la mejor banda de pop del mundo y de la historia. Y no quiero debatirlo. Nunca se va a debatir que la mejor banda de pop en el mundo, en español, sea Mecano. Y bueno, tiene una canción, creo que es de las más populares que tienen en su haber. Esta canción que seguramente ustedes han cantado, han tarareado y han disfrutado, pero dicen, a Chihuahua, ¿de qué se tratará? Se llama Cruz de Navajas. Esta canción que lanzaron en su álbum Entre el Cielo y el Suelo en 1986 y que fue compuesta por José María Cano, en toda la extensión fue compuesta de manera íntegra. Se estrenó aquí en Latinoamérica en 1987 y que esta canción, como bien dice Marlene, a ver, ¿de qué se trata esta rola? Pues resulta, Cruz de Navajas es una metáfora, ¿no? Que habla de traición, dolor y un destino fatal. Resulta que Mario trabaja en un bar que se llama el 33, que era un bar que sí existe, que está en Tenerife, pero salía muy tarde. Entonces, su mujer le esperaba todas las noches, todos los días, hasta que ella llegó a aburrirse. Y resultó que se encontró un querer. Y entonces un día, él salía desde temprano, a las 5 se cierra la barra del 33, a las 5 de la mañana, pero un día hubo una redada y salió el temprano. Ay, me voy a salir temprano para ver a mi mujer, a mi amada. Pero cuando llega, no está sola. Resulta que pues se encuentra con esa persona y entonces él lastimosamente sufre la primera cruz, que simboliza el impacto emocional, el descubrir la traición. La segunda cruz, el desenlace trágico en el corazón. Y la tercera cruz, que es la que lo mata. Resulta que él se da cuenta, lo sorprende. Y entonces lo que hace el amante es matar a Mario. Y cuando llegan los medios de comunicación, le preguntan a ella y le dicen qué pasó.
3: Pues que lo machetearon.
2: Exactamente, llegaron unos asaltantes y mataron a Mario Postigo, siendo su esposa testigo de ese portal, cuando ella fue la que mintió por seguir con su querer. Esa es la historia de Cruz de Navajas, una de las canciones más exitosas de Mecano que vamos a escuchar en este momento para Marlene, sí, y para todos los que están presentes aquí.
3: Con los hijos de la... Oye, espérate, es que yo sabía que era un sacrificio satánico, pero bueno, ahorita...
2: No, ¿cómo que un sacrificio satánico?
3: Había visto
2: a Mario lo que los sacrificaron,
3: entonces... Había visto una teoría conspirativa, te lo juro. Pero bueno, ahorita debatimos acá y vamos a escuchar Cruz de Navajas con los hijos de la Relexa.
2: Y la B, chica. ¡Año!

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1: Son las 10 de la mañana con 27 minutos, y hablando de minutos, hace alguno de ellos, Fabián estaba diciendo que él le encantaba el chisme, pero ¿saben qué? A veces lo hace a medias. Ahorita me estaba platicando un chisme de que fulanito trae roces con fulanito, y yo le pregunto, ¿pero de qué o qué o a qué hora? No, pues no sé, es que no vi bien. Entonces, o sea, debe de haber una maestría, una carrera de hacer bien el chisme, porque entonces todos podemos ser chismosos.
2: Ajá.
1: Como ahora, todos somos fotógrafos porque tenemos un celular, pero no sabemos técnicas de fotografía. Tú llevaste fotografía.
2: Sí,
1: ¿no?
2: sí.
1: Pero ahora ya todos somos fotógrafos. Ahora todos somos chismosos, pero también da bien el chisme, Fabián. Me dejas a medias.
2: Es que...
1: Y dos personas que me caen bien y que se molesten entre
2: ellas. Es que
1: ellas,
2: te lo juro que
1: sí. Me voy.
2: Te enseñó la publicación, solamente dice, desde la mañana están teniendo roces. Y entonces dije, yo... Pero ayer por eso yo te pregunté, que yo no estuve tan presente... En la tarde sí vi algunas
1: pero
2: cosas.
1: Pero es que tú eres mediador y tú...
2: Pero
1: bueno, pues no. Investígame
2: ahorita. Ahorita voy a buscar más ahí en los resúmenes MNMs.
1: Ya sabes a quién preguntarle. Dice por acá, saludos, dice José Sánchez, fin de semana para... Porque buen son las caguas que me esperan un ratito más.
2: Ah, creo que era porque buenas, ¿no?
1: ¿En dónde? ¿En dónde lo están esperando?
2: ¿En dónde te están esperando? Ajá, en el
1: ¿a qué temperatura? ¿Temperatura ambiente? Pues no les vas a tener que enfriar.
2: ¿A cuánto
1: vas a tener
2: tiene,
1: que
2: tiene que ser como la temperatura ideal de una bebida espirituosa? Para que esté así como
1: pues no
2: que...
1: no sé, fría, fría,
2: pero
1: escarchada,
2: que te queme
1: fría. Es que al rato, ¡ay, me quemó!
2: ¡Ay, la muela!
1: Ajá, pero no. Sí. Caliente, así de cual tiempo, así, ¿qué es esto? Y lo avientas.
2: Ay, no.
1: Avientas el envase.
2: Oye, que en Alemania se la toman caliente, ¿no?
1: Pues es que ya son otros climas también. Y sí, pues son otras culturas, pero fría, fría es como sabe. Y José, ¿dónde pues? ¿Dónde está la banqueta? ¿Dónde vas a estar? Porque van a ser banqueteras, seguramente.
2: Ah, y
1: son bien sabrosas.
2: Tú sabes que la banquetera sabe más rica.
1: Son bien sabrosas.
2: Sí, tú lo sabes.
1: Muy ¿quién bien, más? Cara. ¿Quién más?
2: Dice por acá, saludos chicos, qué divertidos son juntos. Que tengan bonito viernes.
1: Has de saber, Mayra. Muchas gracias por eso, de verdad, qué padre, lo disfrutamos bastante porque somos de amigos, pero has de saber que también cuando el micro está apagado y estamos en otro lado, nos han corrido de lugares, nos han corrido de lugares.
2: Sí, no, cállate.
1: No, y luego, pues, tú no sabes, o sea, soy Fabián, por eso, así de por eso te pido que te vayas, así.
2: Tú no sabes, Mari, pero...
1: Nos ha negado el servicio de chofer de plataforma. Nos lo ha negado varias veces.
2: Así de que no.
1: Yo antes pensaba, ay, ¿será porque pago con tarjeta? Y, ay, es que luego con tarjeta
2: efectivo. Ah, no, sí, eso nos...
1: Y eso, y luego ya me dijeron, no, a lo mejor sí le caes mal.
2: Acuérdate que alguien nos dijo que había un grupo en donde los choferes decían, así de como, estos son los que pagan con tarjeta, esos no.
1: Y sobre todo, ¿sabes qué me di cuenta?
2: ¿Qué?
1: Que los mensajes que uno deja así de, ¿quieres dejar algún comentario? ¡No son anónimos!
2: Sí, ya me acordé. Ándale. ¿Quién te va a decir?
1: Ay, bueno.
2: ¿Quién te manda?
1: Una disculpita.
2: Aquí,
1: míralo. Espérate, aquí no.
2: Ay, no, mira qué bárbaro.
1: Es bien temprano, son las 10:30. Son las 10:30.
2: Míralo.
1: ¿Que no trabajan? Bueno, ya vi. Saludos para Alberto Cárdenas, dice Fabián, chismoso por naturaleza, argüendero por necesidad, pero me falta, me está
2: no,
1: quedando.
2: No, mira,
1: está,
2: yo diría chismoso por naturaleza, argüendero de profesión. Ay, sí. No sé, es que no por necesidad, no, porque siempre el chisme llega a mí.
1: No, pero necesidad me imagino que se refiere como, pues es un alimento para el alma.
2: Bueno.
1: Debe de estar tranquila,
2: es
1: bonita,
2: como tomar
1: así.
2: Agua.
1: Ajá.
2: Ah, puede ser.
1: ¿Cómo tomar agua? Ándale.
2: Sí.
1: Carlos dice, Carlos.
2: Oye, ay, mira, espérate. Dice que también quiere saber.
1: Yo también.
2: Yo también quiero saber, Pechocha.
1: Yo también. Oye, no, yo también quiero saber muchas cosas.
2: Ah,
1: yo quiero saber muchas
2: mucho que no
1: cosas.
2: Que el otro día nos
1: Guadalupe,
2: pusimos
1: Guadalupe. Un nombre.
2: Sí, que el otro día nos pusimos al tanto ahí de algunas cosas. Pero que mira, ahí se nos fue el chisme con todo.
1: Ay, te quiero mucho, Guadalupe.
2: Guadalupe.
1: Se llamará así Andrea Guadalupe.
2: Imagínate.
1: Quetzali.
2: Quetzali.
1: Ay. Remedios, ¿qué sería? Andrea
2: Dolores. Dolores.
1: Andrea Dolores. ¿Dolores? ¿Dolores Andrea?
2: Pudiese ser.
1: Dolores Andrea Socorro. Socorro. Angustias. ¡Angustias!
2: Andrea Angustias. Lupita Angustias. ¡Qué bárbaro! Ay, ¿dónde me quedé?
1: En Omar.
2: Omar dice. Saludos, hijos. Ah, no es cierto. No antojen. ¿Hoy qué se hace? Pues mira, alguien de acá. Alguien de aquí va a tener Fabián Fest. Mira, nada más para que te des cuenta. A partir de hoy y hasta el 15 de agosto. Voy a ver Fabián Fest.
1: Uh-huh. Yo aparte que traía su regalito aquí. Pero bueno, sí, Omar, pues tú di. Mira, ya viste que Fabián no puede, pero acá estoy viendo quién sí puede, ¿verdad? Que tiene tiempo libre.
2: ¡Qué bárbaro!
1: Ponte a cruzar puentes, ándale, mejor. Vete a cruzar el puente de la Boquita.
2: No, ya se cayó.
1: Él lo tumbó. ¿Quién más?
2: Dice por acá, a mí me gustan las bebidas espirituosas -2 o -3 grados.
1: No, Héctor.
2: Pero ahí ya están congeladas, ¿no? ¿O no?
1: ¿Es el mismo Héctor? Ah, es que ya cambió.
2: No.
1: No, es otro.
2: Es otro Héctor. No, el otro es Héctor Alejandro.
1: Y este es Alejandro.
2: Sí, sí, sí.
1: No tomes, Héctor. ¿Quién más?
2: Mayra dice, ustedes son únicos, gracias. E irrepetibles. ¡Ah! Bien, para que vean que no está armado el guión.
1: Susana dice, no manches, sí la vi, Fabián, la niña que se asoma. ¿Cuál niña que se asoma?
2: Ah, es que subí ayer un estado de una aparición. Y sí se ve que...
1: Ay, bien rápido, ponla en cámara lenta. No la alcancé a ver.
2: Ahorita te la pongo.
1: Bueno, más los inteligentes también, no pueden ver eso.
2: Ay, qué bárbaro.
1: Dice Clara, yo conozco un chismoso argüendero y mitotero, trabaja de 7 a 9 y se queda a robar, no es cierto, de 7 a 2 por ahí.
2: Ajá.
1: Y sale después de las 11 a veces.
2: Ay, no. Mira, y por acá, Flores, mi querido Alejandro, dice accidente a la altura de la Pepsi, buenos días, para que tomen sus precauciones, ¿sale?
1: Ok, ahí está. Gracias, Daniel González dice, si es Omar Manso no le crea, ni menos a Miguel, paseador.
2: Pasador de uñas. ¿Dónde está, No ha renegado.
1: Sí, déjala.
2: Ay, no manifieste. Ya lo vamos a invocar.
1: Estamos bien a gusto. Dice, andan dexatados.
2: Ay, me gusta. Anótame.
1: Mirnis, te mando un besote. Qué gusto leerte. Dexatado, ándale.
2: A ver. Ándale. ¿Me lo prestas para registrarlo? Déjame checar si está registrado.
1: No, dale comisión. Oye, ¿te está poniendo el nombre de tu espacio?
2: Sí, porque yo ando buscando.
1: Que yo no tengo.
2: Yo ando buscando nombre.
1: Ay, qué padre. ¿Qué se sentirá buscar nombre para tu espacio? Para programa.
2: Bien padre, ¿no?
1: ¿Qué se siente?
2: Bien padre. Bien paike.
1: Ay, qué padre. Yo quisiera. Que una vez dije, hay que cambiar el nombre. No, sí. No, pues pregúntale a Fabián, eso es pa. No es cierto, no me digan eso.
2: Te llevó algo al rato, Fabián. ¿Qué será? Dice Eliseo. Voy a estar a la expectativa, ¿eh?
1: No sé. Saludos para Diego, ya pasó el resumen. Pues sí, no hubo tanto. Hoy nada más es la competencia. Ojalá gane Fede para que Aranza no se quede otra semana más.
2: Yo siento...
1: La va a dejar ganar.
2: Que va a ganar... Es que no puede. No, que va a ganar Aranza. Porque si fue buena, a Aldo. Si hace eso, se ganan los votos de Aldo.
1: Aldo, ¿para qué? Pues, no hay necesidad. Aldo va a ganar. O sea, no va a salir.
2: Acuérdate que eso dijimos de Aaron Mercury salió. Entonces, yo quiero que se vaya Luis Mercury. Chaparro, lo decreto.
1: Luis Chaparro o Aranza, cualquiera de
2: Luis
1: los
2: Chaparro,
1: dos.
2: Luis Chaparro, yo digo que afuera, porque no he hecho nada.
1: Cualquiera de los dos.
2: Sí.
1: Dice Gabriel, ¿cómo están? Los invito hoy a una carnita asada acá en Cuauhtémoc con toda mi familia. Mira, si no te damos vergüenza, allá te vamos a dar, así te vas a arrepentir. Pero te vas a arrepentir.
2: Sí.
1: Ponla. Cuando sepas que no es nada. Lo que sí es lo que les voy a contar. 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
2: Ahí te va.
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1: Ah, sí, ya sé, porque yo canto feo. Mm-hmm. Vámonos con más, son las 10 de la mañana con 37.
2: Sí, ya.
1: Pues dime, avísame.
2: No, pues vamos con Selena Gómez. Está embarazada.
1: Y está embarazada de Weeknd, de The Weeknd.
2: Saludos a, sus papás que son de aquí de Monterrey.
1: De aquí en corto. Y saludos para su mejor amiga que le dio un riñón y ya no se hablan.
2: Ay, no, qué feo, No, no, no.
1: ¿Me regalas un riñón?
2: Mejor pídemelo prestado. Aguante que a mí me lo pides prestado y ya después.
1: Y ya me lo quedo. Ajá. Ok.
2: Vamos con música con los hijos de Larry Alexa.
1: Y la B chica.

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2: Son las 10 de la mañana con 49 minutos. Agradecemos a cada uno de ustedes por estar en este espacio con nosotros, ya a punto de partir.
3: Sí.
2: Pero eso no quiere decir que la diversión se termina. ¡Oh, no!
3: Ándale, desde el cielo, quiero, hermosa.
2: Quiero decir unas palabras. Quiero agradecer a mi queridísimo amigo. Todas las cosas que se dijeron de forma negativa hacia para con tu persona no son ciertas.
3: Donde quiera que esté.
2: Donde quiera que esté, Daniel.
3: Sí. Besototes. Oye, porque andaba muy apurado de que no, es que les traigo eso, pero ya me voy.
2: Ya me voy porque ando chambeando y chambeando. Es quincena y ahorita es cuando pues hay marmaja por todos.
3: Oye, pero
2: lados.
3: No vas a tomarte una bebida espirituosa.
2: No, no puedo.
3: No, ¿cómo crees? Yo ya me retiré de eso.
2: Ay, como alguien de aquí así de no, ni tomo.
3: No, en verdad. O sea, ya como antes, no.
2: Luego, cerveza de raíz.
3: Mira, okay. Gracias a mis amigos, a la Rea y
2: a
3: Fish,
2: sí.
3: Que tengo colección y yo pienso que, ¿cómo dicen? ¿Cómo
2: siempre hacer? Traes el mismo.
3: No, pues aquí lo dejo.
2: Ah, bueno.
3: ¿Cómo hacer feliz a un hombre? Regálenles vasos, neta, o sea, yo soy feliz. Yo soy feliz con vasos de...
2: Nada. Oye, tenemos saludos. Diego Ramos dice, hablando de la casa de los famosos, dice, además Aldo está embarazado, que se salve.
3: Ay, mi niño, si
2: yo te esperaba.
3: Que así de que ponen un meme donde se le ve nada más la pancilla, adivina el personaje.
2: Ah. Ixel dice, pregunta, ¿el árabe qué hace? ¿No creen que sea una estafa y ni árabe sea?
3: Fíjate que estaban diciendo... que no tiene los ojos de color. Y ya dijo esta Gema de que, no, Jimena, le voy a preguntar si, qué se hizo los ojos. Y luego de que, ay, me encandilan sus carillas porque están muy blancas. Le están haciendo bullying y la neta me da risa.
2: Es que unos dientes tan blancos no son reales. Claro, o sea, la naturaleza no hay de esos dientes
3: como
2: tan blancos.
3: Como chicle.
2: Y puede que sí, o sea, es árabe. Pues, puede pero ser. Eso de que el español... Porque entiende muy bien, ¿eh? Entiende a la perfección, pero a la hora de hablarlo... Sí, yo también tengo mis dudas.
3: Yo digo que...
2: ¿Qué tan orgánico sea ese
3: debería personaje? De salir la siguiente semana. Que lo nominen y que ya se vaya.
2: Salgan de a dos. Mira, aquí Luis y Aranza en esta...
3: Dime
2: luego...
3: las cinco, tu top cinco.
2: ¿Mi
3: ahorita.
2: Top cinco?
3: Ajá.
2: Karina, Aldo, ajá. Memo, pudiera dejar a Cintia.
3: Ajá.
2: Me falta uno. Ah, y Gema.
3: Ok, me gusta, uh-huh. Me gusta, sí.
2: ¿Tú?
3: Aldo, Karina, Gema, Memo, y yo creo que dejaría a Yair.
2: Ay, es que también estaba pensando en Yair sí. O Jimena, no sé.
3: Cintia, pues. Yo siento que en algún momento... O sea, la van a... No va a aguantar, mi niña, porque ya andaba llore y llore.
2: Es que tomó un papel que hace falta.
3: Sí.
2: Y que luego, pues, resulta
3: pero
2: de los malos.
3: Pero fíjate que me da coraje porque a Dalila me la funaron la vez pasada y tienen comportamientos similares de la limpieza y así. Y, ay, no, pobrecita, es que yo también. Entonces digo, ¿de qué se trata? Nomás porque apoyaban al team mugroso noche, o sea, ya... Y ya dijo Aldo, no hay que unirnos por cuartos, hay que darnos todos contra todos.
2: Sí.
3: Qué bueno.
2: Y que saquen ese Pérez también.
3: No creo que lo... No creo.
2: No creo, yo tampoco, no. Pero
3: anda de colgadillo. A mí no me da risa, pero echa despapaya.
2: Muy forzado. Sí. Sé que se junta con Karina y con Aldo por lo mismo, pero es bien, se ve bien forzado.
3: Ve a Gema. Gema es, o sea, se ve muy natural y la otra muy simple.
2: Luego sale con sus chistes de tío, como acá en mis ojos, y ya.
3: Ajá, y la neta no. Como quién y quién.
2: Saludos para el Fish, donde quiera que se encuentre.
3: Le han de estar sumando las orejas.
2: Oye, pues yo ya me voy.
3: Ay, Marvin, muy bien. Sí, sí, sí.
2: Pues ya me voy porque tengo que trabajar y hay mucho compromiso que hacer.
3: Ok.
2: Y luego acá... Daniel y luego que Omar que va a haber una reunión, entonces pues estamos viendo dónde hay espacio, una sala esas de coworking que hacen para poder trabajar, debatir.
3: Me gusta.
2: Tenemos acá unos proyectos, cada quien lleva su lab, un termo con café.
3: El tema va a ser puentes. puentes.
2: El tema va a ser puentes, puentes peatonales, puentes viales y puentes de la escuela.
3: Del calendario. Uh-huh. Me gusta.
2: Que ya no va a haber puentes hasta el 20 de noviembre.
3: Me da coraje.
2: Pues ya sé, pero ay, te da coraje. Pues, este fácil pide, yo quejándome contigo, este fácil, o sea, ay, me da
3: ¿con
2: coraje.
3: ¿Con quién hablas si no estamos tengo, solos?
2: El puente me da coraje, luego al rato Fabián así, no va a venir en 15 días.
3: Pues ni modo, tocó.
2: Yo ya me voy.
3: Ay, ahora pues.
2: Yo ya me voy. Muchas gracias a todos ustedes, pásenlo excelente, disfruten, gástense toda la quincena.
3: Sí.
2: Que las deudas esperen.
3: Ay, no, me llegó una ampliación de crédito.
2: Y le pusiste sí. Aceptar. Ah, de veras. Alguien díganle. Alguien avísele. Bueno. Pero si ustedes, las deudas se pueden esperar, que si le están cobrando los intereses y ajá. Que por morosos y que ustedes esperen.
3: 5 años de tomo nomás en el buró, ¿no? Y ya después Fiorris.
2: Mira. Acá de todas las llamadas de Coppel, de que no pagan. Ah, ahí está, no pasa ah, nada, está. No pasa nada.
3: Cambias de número de teléfono y ya.
2: Muchas gracias, esto fue
3: Los Hijos de la Realeza.
2: Y como siempre les decimos,
3: ¡pura
2: vida! ¡Eso!
3: ¡Vámonos!
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13: Uno de los discos más importantes de la historia de la música es Abbey Road de los Beatles. No iba a llamarse así, sino Everest. Y la portada iba a ser tomada en la misma montaña en un viaje que haría la banda. Pero debido a que ya no había buena química en el grupo, decidieron ya no viajar. Y así la portada donde están los cuatro integrantes caminando en el paso de cebras se convirtió en la más famosa de todos los tiempos.

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1: Colima, la Comisión de Quejas y Denuncias del Instituto Nacional Electoral ordenó al presidente nacional del PRI, Alejandro Moreno Cárdenas, retirar publicaciones donde define a Morena y sus gobiernos como narcogobierno y narcopartido. En sesión extraordinaria urgente, la comisión que preside Arturo Castillo analizó una solicitud de medidas cautelares presentada por Morena en contra de Moreno Cárdenas y el PRI por la difusión de diversas publicaciones en redes sociales que, a juicio de Morena, contienen expresiones presuntamente calumniosas. Con información de los hijos de la noticia, soy Dana Ontiveros.
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1: 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Se dice que uno de los teclados que usaba en conciertos Martin Gore de Depeche Mode era para uso de emergencia por si alguno de los otros músicos se equivocaba. Gore le supliría. 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

semana. Ya es viernes, gastar, gastar dinero. Y oye, y aparte viernes con quincena. Me encanta, me fascina, me pone muy de buenas. Y me hace olvidarme un ratito de todas las deudas y pensar así en cuanto te llega a la quincena y dices, ah, caray, ¿cómo no? Para eso trabajo y me lo merezco. Soy abundancia. Y así de que depositas 1,000 de los 2,000 que debes y vas generando los intereses y se vuelve todo un caos, pero siempre bien feliz y con una sonrisa en tu rostro. Ay, no, que... Ay, no, Dios mío, qué bárbaros. Ay, no. Esta, no, sin duda alguna, este es el mejor trabajo que he tenido en mi vida, y ni modo. Pero bueno, yo pienso que es más por lo que no se dice que por lo que se dice, o lo que no se ve. Saludos a mi querido Daniel Fish, que por acá nos estuvo visitando, que ya nos trajo unos detallitos. Gracias, hermano. Gracias, Clara, porque, oye, al final sí, mira... sí me dieron pastelito, lo tenían escondido, pero ya todo bien, ya lo tengo por acá, sale, muchísimas gracias para ti. Pero bueno, ¿qué creen? A partir de hoy... Mira, ay, no, Dios mío, con esta gente que me está aventando acá las cosas. A partir del día de hoy, ¿qué crees? Vamos a tener evento canónico, porque... Sí, alerta, alerta. A partir del día de hoy y hasta el 15, espérate, deja de corroborar, ¿ya? Hasta el 15 de agosto va a haber Fabián Fest, así como lo escuchas, y toda la gente, hasta el 15 de agosto va a haber Fabián Fest, que el día de hoy le mandamos un abrazote a mi querida Nana Silva, porque anda cumpliendo años y por eso pues no va a estar presente, y pues se nos va de crucero, de vacations, entonces un humilde servidor estará presente hasta el 15 de agosto, si mal no recuerdo, si no, pues ahí luego les digo hasta cuándo, ¿sale? Porque va a haber, sí, va a haber Fabián Fest para llevar. Entonces váyanse comunicando, porque esto se va a descontrolar desde ahorita al 312-2320-997, porque ya sabes que todo lo bueno sucede aquí, porque el santo patrono de los migajeros, Fabián de los Ángeles de la Luz, está aquí contigo para ayudarte, está aquí para encaminarte, está aquí para decirte, vales mucho, eres mucho, y por favor sal de ese bache emocional donde te tienen viviendo, sobreviviendo con migajas, porque qué bárbaro, es lo peor que puedes hacer, el mundo tiene tantas oportunidades, un buffet para ti, y tú lo estás despreciando, entonces, ojo ahí, sale, vale, vete preparando, porque hoy hasta las 6 de la tarde estoy contigo, inauguramos el Fabián Fest, será que haya tema, y más al rato discoteca, será o al revés, que haya tema ahorita y al rato discoteca. Tú define el rumbo del programa del día de hoy al 312-2320-997. Dice Mario, buenos días, Fabián. Yo por eso desinstalé la app del banco para ya no deberle. ¿Verdad que sí? Yo había visto un tutorial en YouTube que decía que si desinstalabas la aplicación ya no le debías a nadie. Entonces, ni modo. Tocó. ¿Para qué el banco? O sea, si yo no confío en mí mismo, ¿por qué el banco debería de confiar en mí para pagarle? Entonces, yo por ellos. Dice por acá, al 312-2320-997. ¿Qué pasó? Ah, mira, sí, hay que lavarse de vez en cuando. Entonces, si era yo que ganó, pues como quieres también, ¿eh? ¡Qué bárbaro! Pero bueno, dice Juan. Buenos días, Fabián. Saludos al Pachón, que hoy no se puso chones. ¿Cómo, mi sumo? A ver, en primera, Juan, ¿por qué sabes eso? En segunda, mi querido Pachón, aguas, ¿eh? Aguas porque si no la rosadura va... Y aparte con el calor, cállate. Dice... quédate por siempre, dice Eliseo. No, espérate, al rato voy a andar bien chueco, bien tullido y todo ronco, pero será. Saludos, hoy es mi cumpleaños, dice Leti Ramírez. Estas son las mañanitas, la luna ya se metió. Muchas felicidades, Leti, que te la pases increíble. ¿Dónde va a ser el guateque? ¿Para caerle o qué? Feliz cumpleaños para ti. Vamos a arrancar con buena música, ¿te parece? Yo creo que sí, porque ya es Horacio. Y Dana es la que va a inaugurar este espacio el día de hoy con Éxtasis. Son las 11 de la mañana con 20 minutos. Para mí un placer, un lujo, un agasajo decirte buenos días, Colima. Bienvenidos, bienvenidas.

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2: Encontré mi buena suerte, Titi. Yo cante y cante porque es viernes, es quincena. Y no hay mejor cosa que pasarla bien increíble con ustedes en este viernes. Y viernes, mira, viernes, quincena y Fabián Fest. O sea, ¿qué mejor? Y la gente, no, Fabián, la neta, mejor nada. Son las 11 de la mañana con 32 minutos. Yo, mi peor enemigo, mi mayor hater. Y ni modo, las 11 con 32 minutos. Y oye, que el calorcito nuevamente se está haciendo presente con todo, ¿eh? Estamos dándole, pero sí sabroso, que salió como enojado el sol. Desde ayer dije, ay caray, aguántame. Porque el día de hoy, según temperaturas máximas de hasta 33 grados. No hay probabilidad de lluvia, entonces eso me entristece mucho, pero bueno. ¿Qué le vamos a hacer? Ni modo, tocó sopo, así que vamos a aguantar. Y por favor, hidrátate mucho, toma mucha agua o tu bebida espirituosa si tú quieres, o la bebida que tú quieras para mitigar el calor, ¿sale? Por acá, Juan dice, ah, qué bueno que hoy estarás más horas, mi Fabián, así me la paso más a gusto cambiando, escuchándote y cotorreando. Eso es todo, hermano. Todos los hermanos del volante que se la rifan, pues los voy a estar acompañando hasta más al rato, ¿sale? Conste, al rato bien harto, dices, hello, hello, ya no le queda nada a Julio, ay, que no falta, hermano Omar, onta el último meme de Julio, mi querido Diego, a ver, no me ha llegado, no me ha llegado, me voy a sentir, yo sé que digo, ah, pues es que no me gustan, pero una cosa es que no me gusten y otra cosa es que no me los manden, ay, sí. ¿Quién te entiende, Di? Mi querido Julio Gómez también va llegando y dice, buenos días, mi estimado Fabián. Oye, ¿le puedes mandar un saludo a mi amigo Manuel Villafaña? Villafaña, oye, qué apellido tan nice, ¿eh? Que por fin, hoy decide ser libre. ¿Cómo te...? Mira, hasta voy a poner esta melodía. Lo que me hacen hacer ustedes, pero... porque hoy dice que decide ser libre. Están celebrando porque dice que por fin se animó a dejar las caretas. Por fin está buscándose en sí mismo y está saliendo a la libertad. Mi querido Manuel Villafaña, el día de hoy dice que da un paso más. Y son bien bárbaros. Así que, ¡tú muy bien, hermano!

0: embarrada. Ay, no, lo que me hacen hacer eso es que bárbaros son bien llevados y luego, y mira, yo termino todo embarrado, no es cierto, hermano Manuel. Y si no pasa nada, aquí, no juzgamos, no juzgamos, habemos de colores, gustos, preferencias y demás, de todo. Aquí es tutti frutti, entonces tú tranquilo, no pasa nada, no te sientas juzgado. Un abrazote, ya conozco a los Gómez de toda la vida. Un abrazote para ti, mi querido Manuel, y también para Julio. Ay, llévensela despacio, porque apenas son las 11 de la mañana. Y ya andan, mira, con, yo pienso que ¿a cuántos bolillos equivale eso? ¿A unos 2 bolillos? Pero bueno, vamos a darle con todo. ¿Se dirá que se venga el tema o la discoteca? No, yo creo que tema, ¿no? Un tema picosito para que amarre. Dice por acá, dice, ah, bueno, ¿y yo? Ni saludos ni nada. Mejor le hablaste al otro hermano que dónde estaba el meme. Toñito, sí lo leí. Bueno, es que me mandó el de ya no le queda nada a Julio. ¿Qué va? Oye, Toñito, ¿qué está pasando? Nunca me habías hecho una cena así, Nunca me habías hecho una cena así de celos. Tú y yo tenemos una relación radioescucha, locutor, muy sana, en donde hay comunicación, en donde uno se habla. Y ahorita ya me está reclamando, me está así que fiurris. No, Toñito, un abrazote, que anda ahí en el taxi con toda la actitud y darle con todo. Sale, es más, te voy a poner una canción nomás para que veas. Para que veas que soy buena onda. ¿Sale? Entonces, ¿estás listo, preparado? Porque esta canción es para ti, mi querido Toñito. ¡Vamos a darle con todo! ¡Y es viernes! Entonces, vamos a continuar con la energía de EXA 99.7.
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2: Rosy Bayardo llamó a las y los colimenses a fortalecer la defensa de la soberanía nacional durante sus recorridos por los 10 municipios del estado. La aspirante a la Coordinación Estatal para la Defensa de la Transformación y la Soberanía destacó la importancia de sumar esfuerzos para defender la soberanía y combatir la desinformación con los resultados alcanzados por este movimiento desde 2018. Afirmó que fortalecer la transformación permitirá seguir impulsando programas, obras y acciones que generen mayor bienestar para las familias y fortalezcan la economía de México. Con información de Los Hijos de la Noticia, Nana Silva.
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15: Vamos. 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
2: ¿Qué crees, Colima? El director del Instituto de Planeación para el municipio de Colima, el arquitecto Sergio García Alcaraz, dijo que a pesar de las críticas y descalificación que recibió por parte de la gobernadora Indira Vizcaíno por su postura en torno al color de los parapetos del puente de Tercer Anillo, su postura no cambia y sigue siendo técnica, no política. La gobernadora interpretó mi planteamiento de una manera distinta a la que realmente expresé, dijo el arqui Sergio en sus redes sociales para luego rematar: la seguridad vial no tiene colores ni partidos políticos. Con información de los hijos de la noticia, soy Dana Ontiveros.
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2: Ya no sé disimular. Tu recuerdo no se va. Me gusta más con Grupo Frontera. Como que le pone más saborcito, aunque ya sé que es la original de Morat, pero bueno, ni modo, está bien. Oigan, pues ya son las 12:05. Eso quiere decir que ya tengo que presentar el tema del día de hoy y agárrense, ¿eh? Agárrense porque ustedes querían controversia. Es el momento. Vámonos, pues. El día de hoy vamos a evidenciar, obviamente podemos ser anónimos, no pasa nada, yo no voy a juzgar, no voy a exponer, simplemente es, ya desde que estábamos hace rato de que diciendo el chisme y demás, que el chisme es el alimento del alma y que me pongo muy de buena, así que no es lo mismo ser chismoso que argüendero, pues es el momento de cambiar la estrategia, porque el día de hoy vamos a hablar de secretos. Eres secreto de amor. El tema es... ¿Qué secreto de tu familia, grupo de amigos, trabajo o colonia conoce todo el mundo pero hace que la Virgen le habla? O sea, como que tú dices, todo el mundo sabe pero no se atreven como que a decirlo o a evidenciarlo. Ese secreto que tú dices, todos lo sabemos menos a lo mejor es de esas personas de las que se habla en el chisme o nada más nos hacemos como de que hay de la vista gorda y que, ah, no, no sé, pero sí sabemos. Ese chisme... Que ese secreto de tu familia, grupo de amigos, trabajo o colonia que todo mundo sabe y que sinceramente nada más todos son cómplices porque ya dices, ay no, no voy a decir nada, no voy a decir esto, que no. Pero bueno, así que Carica Chupas presenta nombres de... ¿Qué secreto de tu familia, grupo de amigos, trabajo, colonia conoce todo el mundo pero todo el mundo lo pasa por desapercibido y como que, ah no, no sé? Al 312-2320-997. Recuerden que va a ser anónimo. Ustedes denle con todo, ¿sale? Y empiezo yo. Ah. Recuerdo que en un lugar donde trabajaba y no tiene nada que ver con medios de comunicación, se decía, o sea, de que veías a la gente y tú de que, ay, Furries, no, pues mira, qué padre, todo el mundo se la lleva súper bien. Pero por ahí, o sea, de que, ay, no, es que yo era nuevo en ese trabajo. Y que, ah, no, mira, es que esa persona no, linda, y ah, no, mira, todos me caen bien, así. Pues me enteré que una persona y otra persona, o sea, en áreas diferentes y todo, pues, ¿qué crees? Las dos personas con compromiso, por así decirlo, pues andaban juntas, estas dos personas. O sea, y que en algún momento algún compañero o compañera, pues, llegó a cachar haciendo cosas... No muy chidas, ¿verdad? O sea, cosas indebidas en horario laboral. Así que... yo, o sea, que en ese momento se me borró toda la imagen que yo había construido de estas personas porque eran de esas personas que tú dices, no, son ejemplares, sinceramente son muy buenos en su trabajo, pero pues también buenas para otras cosas. Entonces es el momento, ustedes mira, tú dime anónimo, o sea, no pasa, no voy a decir ningún nombre, pero es el momento de decir el secreto de tu familia, grupo de amigos, trabajo, colonia, que conoce todo el mundo, pero no se atreven a decirlo, es como que, no, ay, nomás lo vamos a decir así de que, es que sí, todo el mundo habla de eso, pero nadie se atreve como que delante de las personas, sale y por acá dice, ay Fabián, creí que hablaríamos del chorrillo, no hermano, espérate. Se me va a aflojar la panza y ¿para qué quieres? Voy a manifestar tanto que al rato... Bueno, aunque unos kilitos de menos no me caerían mal. Un abrazote, mi querido Carlos Lua. Que todo esté muy bien, hermano. Y por acá, ya tengo mensajitos. Dice, ok, no voy a decir nombres, ¿eh? Ustedes denle. Hola, Fabián. Buen día. Ay, no, es que mira, ya empecé a leer el primer renglón y ya me lo dio todo. Pero, a ver, ¿qué música pudiéramos tener? La canción de Ventaneando o a ver, canción de chisme, porque hoy prácticamente es caso cerrado, será historias de la vida real. A ver, yo quiero un fondo que nos dé, o sea, que nos dé mucho. Ay, es que no se me hace que no va que no voy a encontrar. Bueno, ahorita lo voy a buscar y voy a encontrar un fondo, ¿sale? Pero bueno, por lo pronto vamos a poner esta, que ya es típica. Hoy es día de secretos, así que dele con todo. Dice, hola Fabián, buen día. Un tío es sacerdote católico. Ay, no. Y tiene una señora que le ayuda hace más de 30 años. Y esta señora tuvo unas gemelas y crecieron en su casa como si fueran una familia. Pero resulta que las gemelas tienen toda la cara de mi tío. Y toda la familia dice que sí, ajá, que sí, son de él. Traca. No. Ay, espérate, era este. Chale. O sea que llevando doble vida, dices tú. Que aquí no vamos a juzgar, pero pues si ya, o sea, quieres tener como, si conoces ciertos lineamientos que se hacen, pues para que andas como que, pues, no sé, saliendo de eso, ¿no? Que te dicen. Pues mejor dices, ¿sabes qué? Pues me quedo con mi familia. Pero bueno, ¿quién soy yo para juzgar? Yo no voy a lanzar la primera piedra. ¿O sí? Dice por acá, no será, no, hermano Mario, no es ahí. Es que ya me dijo de un lugar del que yo dije mi anécdota, pero no, hermano, no es de ahí. Dice por acá. Ay, no, qué bárbaro. Buen día. El secreto a voces que yo tengo es que ando con una casada y que su marido sabe perfectamente de mí. Ay, no, espérate. Es que yo tengo la culpa. Y no decimos nada por aparentar su matrimonio. Ay, no, es que esto se va. Apenas van tres mensajes y esto ya se descontroló bien recio. Bueno, está bien. Dice, bueno, yo no voy a juzgar. Yo nada más voy a decir el secreto a voces, ¿sale? Por acá la persona dice, pero la cosa es que ahí están, van a todos los eventos, tanto religiosos como familiares. O sea, prácticamente funcionan como una familia, pero pues, como, o sea, y tú dices, ¿sí se parecen? O sea, las chicas se parecen a mi tío, ni mo que no. Pues un examen de ADN. Okay. Ay, sí, el otro también. Pues bueno, este viernes es viernes picoso, entonces ya vieron por dónde va el camino, hacia dónde nos vamos a dirigir, porque el tema del día de hoy es, ¿qué secreto de tu familia, grupo de amigos, trabajo o colonia conoce todo el mundo, pero lo pasan desapercibido? Al 312-2320-997. Vámonos con Lady Gaga a Wrong Way, las 12:12, la cabina naranja de EXA 99.7.
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2: La diputada local de Morena, Karen Jurado, mantiene recorridos por colonias de Villa de Álvarez, donde promueve actividades recreativas como el programa Mundialito en tu colonia y funciones de cine en tu colonia. Durante estas visitas también difunde un programa de venta de calzado a bajo costo, con el que busca apoyar la economía de las familias ante el próximo regreso a clases. La legisladora informó además que aprovecha estos recorridos para recoger planteamientos y necesidades de los habitantes, con el objetivo de canalizarlos mediante gestiones o presentarlos en el Congreso del Estado, con información de los hijos de la noticia. Nana Silva.
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17: 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La cantante María Daniela Aspiazu, integrante de María Daniela y su sonido láser, es la compositora de éxitos como Ya lo veía venir y Sentimental para Moderato, Te alejas de mí para Este man y Nunca es suficiente para Natalia Lafourcade.

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2: 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Continuamos. Hoy es viernes de chismógrafo, casi casi. Así le vamos a poner el día de hoy. Porque el tema es: ¿qué secreto de tu familia, grupo de amigos, trabajo, colonia conoce todo el mundo, pero todos hacemos como que, ay, no sé, como que nos hacemos de la vista gorda, ¿sale? Y ya tengo por acá más, ay, no, qué bárbaro. Todos anónimo, ustedes dense, ¿sale? Deja poner fondo musical diferente. Dice, good morning, Fabiruchis. El secreto es que solo dos parejas de amigos lo saben. Es que mi esposa y yo nos compartimos. ¿Y qué tiene? Hay que ser compartidos en esta vida. Fuchi los celos y arriba el amor. Mira, yo no voy a decir nada. Yo pregunté, yo no voy a juzgar. Así que adelante. O sea, que lo que viene siendo, como que estamos juntos, pero pues mira, todas tus cosas, yo hago mis cosas y no pasa nada. O sea, está bien. Ay, no, está bien, está bien. Usted, mira, pues, mientras, o sea, es como cuando te dicen, no, es que oye, yo estaba en una relación abierta, pero me enteré hasta como los 2 años. Yo no sabía. Entonces, no, si van a tener una relación abierta, pues denle, ¿no? O sea, nada más hay que hablar, o sea, siempre decir las cosas de que, ah, oye, así, asá, y voy a andar, y así, tú, asá, y con los términos y leyendo las letritas chiquitas. Está bien, está bien. Dice, anónimo, Fabián, el secreto de mi trabajo es que todos sabemos que el patrón nos roba y nadie dice nada. Puedes decir el nombre sin problema. No, espérate. Dice, oye, me manda el nombre de la empresa y del patrón. Y el hermano, la persona pone de que anónimo. Y yo, me llevas entre las patas a mi hermano. Pero, o sea, ¿en qué sentido les roba? O sea, ¿cómo se han dado cuenta? O sea, más bien es eso. ¿Y qué les roba tiempo? Por acá tengo otra. Dice, hola Fabián. En mi caso, es un chisme de mi grupo de amigos. Nuestro grupito es de aproximadamente 20 personas. Y dentro del mismo grupo hay varias parejitas. Ah. El caso es que una de esas parejas, el novio, que es mi conocido, engañó a mi amiga, la novia, con 6 mujeres en un solo mes. Y una de las que fueron sus amantes es amiga mía también. Y me dijo que ella no sabía que seguían saliendo. Porque él es de... ¿qué? Yo trabándome. Porque él les decía a todas que estaba soltero. Y lo peor es que mi conocido estuvo con las 5 amantes al mismo tiempo. Que estaba con mis 2 amigas. A ver. Dice, hasta la fecha la sigue engañando a la que es su novio oficial. Espero que sí me haya dado a entender. O sea, espérate. Oh. Y yo, mucha información. La cosa aquí fue... O sea, que le engañó con 6 mujeres. Pero al mismo tiempo, o sea, ah, caray, o sea, neta, ya no me la esperaba. O sea, qué bárbaro, pero mira, ay, es que ahí uno qué hace, ¿no? O sea, te quedas como aquí, es que si le digo, ¿no? Que yo siento que como amigo agradecería, pero también es meterte en problemas porque también el otro es tu amigo, entonces, ay, no sé qué hacer. Pero bueno, eso no nos toca a nosotros, nada más dijimos que íbamos a revelar ese secreto de la familia, grupo de amigos, trabajo, colonia, que conoce todo el mundo. Entonces... No voy a juzgar, no voy a emitir ningún juicio. Por acá dice, Fabián, es viernes y tu cuerpo, claro que lo sabe. Buenas tardes, soy un caguamón bien helada y un aguachile verde con tostadas y galletas saladas. ¿Quiere algo de Maluma y feliz fin de semana? Sí, hermano, mira, ya con que el clima esté aquí a todo a gusto, ya con eso es más que suficiente, hermano. Pero bueno, nosotros vamos a seguir con más porque esto se está descontrolando, ¿eh? ¿Qué secreto de tu familia, grupo de amigos, trabajo, colonia, conoce todo el mundo, pero hacen como si no existiera? Al 312-2320-997. Nos vamos a ir con Shakira, La Tortura, en Exa 99.7.

0: 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Seguimos en Exa 99.7.
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4: 12:39.

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3: Las 12:43 y seguimos con el tema controversial, dices tú. Sí, oye, está fuerte el día de hoy. Pero bueno, el tema es: ¿qué secreto de tu familia, grupo de amigos, trabajo o colonia conoce todo el mundo, pero todos se hacen como de la vista gorda? Que ay, no sé. Sale al 312-2320-997 y dice por acá Liz: buen día, Fabián. Creo que el programa de hoy da más miedo que la exa peluda, ¿verdad que sí? No, hombre, se están desatando, pero está bien. Dijimos que íbamos a escuchar y no juzgar. Por acá dice... ¿Qué? Dice por acá, anónimo: en mi otro trabajo todos saben que ando teniendo mis queveres con las de la oficina, pero se hacen todas de la vista gorda. ¡Ándale! O sea, pero entre ellas saben que, o sea, que tienes sus queveres con ellas. Dice, he querido juntarlas, pero se fresean. Ay, no, Dios mío. ¿Qué? Ah, bien. Yo, mira, yo tengo la culpa por preguntar. Y del chisme acá del chico que engañó a su novia con 6 al mismo tiempo. Dice, se me olvidó decir que mi amiga sabe que le engaña y sigue todavía con él. Ay, no, pues entonces, mira, ya le gusta la mala vida. Ya, o sea, pues ya pa' queda. Pero bueno, por acá dice... ¿De qué es el chisme, Fabián? Estaba comiendo. El tema del día de hoy es: ¿qué secreto de tu familia, grupo de amigos, trabajo, colonia conoce todo el mundo? Pero, ay, mira, me acordé de uno. Haz de cuenta. Ay, no, es que no sé. ¿Será? ¿Será que lo cuente? Yo, bueno, más bien yo me enteré por ahí que una persona, o sea, de que se separó tantito rato de su marido. Una chica. Y así, ¿no? Y se separaron. Y en ese lapso, o sea, como que ella dijo, pues yo voy a vivir mi vida loca. Dijo, ¿por qué no? ¿Alas para qué las quiero si me sirven para volar? Y pues tuvo un desliz, ¿no? Pues, ¿qué pasó? Que pues empezó el yo te esperaba, imaginando a ciegas el dolor. Pues sí, que la cigüeña llega. Pues resulta que el marido llega y así como que, oye, pues ¿sabes qué? Pues siempre no, pues hay que juntarnos, hay que regresar. Y pues le hizo creer que ese vientre con el yo te esperaba, pues era del marido. Y no, era de su pequeño desliz. Y que pues la gente sabe, o sea, de que tú ves y dices, ah, caray, pues no me cuadra. No me cuadra el molde con el papá, o sea, digo... Pero bueno, es un secreto que todos sabemos, pero que es como que, bueno, está bien. No escuchamos, no juzgamos. 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Sí. Por acá dice, hermano, así está mi hermana, tiene un hijo súper güero y el papá está... digamos que como la oscuridad, dice por acá, bien turbio, hermano. Pero mira, es que también, o sea, yo siento que muchas veces también abuelean, ¿no? O sea, de que no se parecen, pero yo creo que sí. La cosa es cuando tú ves como a la persona, o sea, ves al papá y dices, y ves al que fue el desliz y dices, ah, caray, pues es que es la misma cara, ¿tú? Pero ya de, o sea, de que hay veces que es, no sé, están más güeritos o más morenitos, pues eso creo que puede pasar, puede abuelear, dices tú. Pero bueno,

Vamos a seguir con más anécdotas controversiales. El secreto de tu familia, grupo de amigos, trabajo, colonia, que conoce todo el mundo, pero que mira, todos calladitos, de que no pasa nada, aquí no sabemos, pero sí sabemos. Seguimos con Justin Bieber y Nicki Minaj con Beauty and a Beat, las 12:48. Platica tu secreto en anónimo aquí en Exa 99.7.

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13: 12:55.

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1: ¿Qué crees, Colima? El Ayuntamiento de Manzanillo inició los trabajos para el retiro de la estructura del puente colapsado en la playa La Boquita, como parte de las acciones para liberar la zona y avanzar hacia una solución definitiva. Estas labores se realizaron en coordinación con el Gobierno del Estado de Colima y Protección Civil Municipal. Con información de Los Hijos de la Noticia, soy Dana Ontiveros.
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0: 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Es la una.

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0: 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Las curiosidades de tus artistas favoritos. A la edad de 13 años, el cantante Alex Syntek dejó el mundo de la televisión infantil y comenzaría a trabajar en una tienda de discos llamada Impodisco, ubicada en la ciudad.

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0: minutos y el tema está que arde. ¿Qué secreto de tu familia, grupo de amigos, trabajo, colonia? Conoce todo el mundo, pero se hacen como que no existe, como que la Virgen les habla, dices tú. Y por acá dice... Ah, caray. Está monchosa. Me gusta la historia. A ver, vamos a leer por acá. Listos, preparados, porque... No, hombre, se están esmerando. Se está poniendo bueno esto. Dice, yo te tengo una buena. En la familia, por parte de mi papá, cada mes se hacen cenas. Total, terminan en Guarapeta. Esa ocasión, claramente vi a la esposa de mi primo besando a su cuñado, o sea, el hermano de mi primo. Les conté a mis primas, me dijeron que no creía, que no creían, que tal vez era por la borrachera, que no había visto bien, en fin, así quedó. Pero en una de las borracheras, la esposa de mi primo estaba metida en el grupo de la familia. Y ahí mandó un audio diciendo que lo...
1: ¡No! ¡Ay, no, no, no, no, no! A ver, espérate. ¡Híjole!
0: Otra vez. Pero en una de las borracheras, la esposa de mi primo estaba metida en el grupo de la familia. ¡Ay, qué feo! Y ahí mandó un audio diciendo que lo extrañaba. Dijo su nombre, que tenía ganas de hacer el on-task con él, que lo extrañaba, que ya tenían un mes sin verse y que quería hablar con él porque tenía un mes que no llegaba Andrés y que estaba embarazada de él. Y duró horas el audio ahí. ¡No! ¡No manches! Dice, ella no lo borró. Ella no lo borró en la mañana y nadie dijo ni comentó nada. Ella sigue casada con mi primo. Le decimos Cornelio. El otro infiel con su esposa como si nada. El niño que tiene ya 5 años, toda la cara del infiel de mi primo. Y nadie dice ni comenta nada. Hoy en día, como si nada hubiera pasado. Y borraron el grupo familiar al día siguiente a causa de ese audio. Ja, ja, ja. Ya ni grupo hay. Ni fiestas se hicieron. Ya.
1: Oye, ¿me metes?
0: No, no, no, no, no, no, no. O sea, yo en ese rato, bueno, creo que entiendo. Todo mundo, o sea, se hizo como de que, pues, ¿qué onda? O sea, ¿cómo se le ocurrió poner el... a lo mejor ni se dio cuenta, como tú dices, de tan furries que andaba, pues mandó el audio. Pero pues entonces digamos que su papá es su tío al mismo tiempo. O sea, su tío es su papá y es el del verdadero, es su sobrino. ¡Qué cosas! ¡No, no, no, no, no! ¡Qué bárbaro! Hasta las mejores familias. Pero bueno, ¿quiénes somos nosotros para juzgar? Oye, está fuerte, sí está fuerte. Pero por acá tengo otro. Así que vamos a darle. Dice, cuando llegué a vivir a la casa donde vivo, eran toda la cuadra casas nuevas. Mi vecino de enfrente apenas estaba terminando de poner el vitropiso de su casa. Estaba con una mujer joven y hasta unas caguamas me invitó ese día. A la semana que ya se mudó bien, ay, no. Llegó con su esposa e hijos y no era la misma chava de la otra vez. O sea, que primero metió a su casa nueva al amante y después a la esposa. ¡No, hombre! Oye, y tú como buena vecina, así como de que, no, pues yo no sé nada, ¿verdad? Ay, no, es que, ¿tú qué haces ahí? O sea, pues ya cada quien, ¿no? O sea, no juzgo y todo, pero dices, no, qué bárbaro. O sea, él dijo, primero va a gozar la otra y ya después, ay, no, no, no. Pero bueno, bendito Colima. Ay, sí. Acuérdense que ser infiel en Colima es un deporte extremo. Yo siendo todos, mira, somos 25, todos nos conocemos. ¡Ay, no, qué bárbaros! Pero bueno, vamos a seguir con más música, ¿te parece? Esto que viene a continuación es de Anahí con Juan Gabriel. Déjame vivir. La 1:16. ¿Qué secreto de tu familia, grupo de amigos, trabajo o colonia? Conoce todo el mundo, pero mira, hacen como que... La Virgen les habló y nadie sabe nada. Al 312-2320-997. ¡Vámonos!

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2: En todas partes, ponte Exa 99.7, la 1:30 y oigan, el día de hoy vamos a platicar sobre la oportunidad o las oportunidades que estás dejando pasar al momento de no aprender inglés, de no dominar un segundo idioma con los mejores. Por supuesto, estamos hablando de vocablo idiomas premium, que ya hemos estado platicando por mucho tiempo los beneficios que tú adquieres al momento de decidir aprender un segundo idioma. Pero qué mejor que nos platique todos los detalles que mi estimado Alfredo. Alfredo, qué gusto verte por acá, ¿cómo estás?
3: ¿Qué tal, Fabián? Muy bien, muy contento de estar aquí nuevamente contigo y con toda la gente que nos está escuchando y sintonizando el día de hoy.
2: Oye, pues ya sabemos que Vocablo, pues a lo largo de los años aquí en Colima se ha posicionado como una de las instituciones en donde más gente ha tomado la decisión para prepararse en el idioma inglés, ¿no? Ya sea para aprenderlo, para dominarlo, para a lo mejor obtener cierta oportunidad en el extranjero de alguna oferta laboral, para a lo mejor también titularse o no sé, ¿cuántas oportunidades no estamos dejando pasar el día de hoy por no tomar la decisión de estar en Vocablo, ¿no?
3: Efectivamente, Fabián, definitivamente hoy en día las cosas han cambiado. Anteriormente aprender inglés era un lujo, ¿no? Hoy en día definitivamente es una necesidad y lo requerimos absolutamente para todo. Si eres un estudiante, si eres un profesionista o si eres una persona que te gusta la música, que te gusta la cultura, que te gusta viajar, que te gusta leer, que te gusta el tema de investigación, definitivamente es una herramienta que hoy en día sí o sí la debes de dominar, ¿no? Entonces, efectivamente, como dices, Vocablo, tenemos muchos años ya de haber llegado aquí en Colima, nos hemos expandido, tenemos sucursal en Colima, Tecomán, Manzanillo y Villa de Álvarez. Tan solo aquí entre Colima y Villa de Álvarez tenemos un promedio medio de 1,400 alumnos entre las dos sedes. Y bueno, muy contentos que ahorita estamos ya cerrando nuestra campaña de becas en conjunto con la Secretaría de Educación, porque estamos incorporados a la SEP, Fabián, y ahorita estamos terminando una campaña de becas en la cual quiero dar de una vez, si me lo permites, sí, claro, un teléfono sí, para si usted nos está sintonizando y quiere ganarse una de estas becas en la siguiente dinámica durante la entrevista. 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
2: Sí, que ahorita que tú nos estás sintonizando, puedes dejar un WhatsApp, un mensajito de texto o colgar y llamar para que se comuniquen a la brevedad contigo al 312-102-6354. Y mi estimado Alfredo, a lo mejor hay esta inquietud de, oye, ¿a partir de qué edad? O, oye, ¿sabes qué? Pues yo soy una persona de la tercera edad, pero sí me interesa aprender el inglés. ¿Hay algún límite o hasta qué edad se puede estudiar inglés?
3: Mira, una de las ventajas del inglés es que es una necesidad universal, ¿no? Lo requieren los niños, como le dije, hasta personas de la tercera edad. Y definitivamente ese es nuestro público. Tenemos de todo tipo de personas. Desde niños de los 6 años que ya sepan leer y escribir, empezamos a trabajar con ellos, hasta ahora sí que personas adultas que por cuestión de que viajan constantemente, de repente van a Estados Unidos, tienen familiares en Estados Unidos y viajan constantemente y requieren el idioma inglés porque se encuentran en la necesidad de que cuando están en el aeropuerto o temas relacionados con cosas tan básicas como pedir alimentos, pues batalla la gente, ¿no? Entonces, hoy en día lo requerimos, como te digo, para todos, para aquella gente que le gusta viajar, que le gusta el cine, que le gusta el arte. Definitivamente no es lo mismo ver una película subtitulada a verla y que la puedas comprender directamente en el idioma inglés. Entonces, si es a más temprana edad, como bien lo decimos, para niños de a partir de los 6 años de edad, pues es mucho mejor, porque dicen que son como esponjitas y aprenden el inglés mucho más rápido y dinámico, ¿no?
2: No, pues sí, nos gusta, y como tú lo dices, a lo mejor muchas veces nos quedamos con el inglés básico que vemos en la escuela, que es repetitivo, que es tedioso y que desafortunadamente le hemos agarrado como que una mala imagen, ¿no? De que es difícil, es aburrido, no nos gusta. y en Vocablo se ha diseñado un método o un sistema de enseñanza completamente distinto a lo convencional, ¿no?
3: Es correcto. Primero que nada, Fabián, es totalmente personalizado, quiere decir que el alumno puede diseñar sus horarios, puede elegir el día, el horario que quiere asistir a sus clases y la cantidad de horas que le quiere dedicar a la semana. Nosotros le pedimos como mínimo 4 asistencias semanales, 4 horas, y a ese ritmo estamos terminando en aproximadamente un año y medio. Si lo quieres terminar antes, pues le puedes dedicar un poco más de horas y terminar mucho más rápido el programa. Lo puedes hacer presencial, lo puedes hacer en línea o lo puedes hacer bajo la modalidad mixta, ¿no? Y es un programa que también ya eliminamos lo que son los libros, las tareas. Es un método enfocado a la práctica principalmente, donde desde la primera clase te vamos a inducir a practicar el idioma y te metemos en un ambiente donde tú te sientas como si estuvieras en el extranjero, donde constantemente te estemos induciendo a practicar el idioma, ¿no? Entonces eliminamos los libros y tareas porque utilizamos un software que nos permite mejorar la calidad de tu pronunciación y aprender con diferentes técnicas que van a lograr que tú aprendas en un tiempo récord a diferencia de un sistema tradicional. Y lo mejor de todo es que estamos incorporados a la SEP, Fabián. Obtienes una carrera técnica en el idioma inglés como segunda lengua, además de certificaciones internacionales como TOEFL, Cambridge, CENI, que son certificaciones que vas a requerir si tú eres un estudiante que estás buscando un intercambio, estudiar una maestría o definitivamente titularte, porque hoy en día ya es un requisito para poderte titular. Y no se diga si eres un profesionista, ¿no? Hoy en día un profesionista que domina el inglés tiene mayores oportunidades laborales de ganar obviamente mucho mejor que un profesionista que no lo domine, ¿no? 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
2: Ahí está. Entonces, ¿qué estás esperando? Es la oportunidad, la señal que necesitabas para prepararte con los mejores, poder dominar el inglés, porque recuerda, las oportunidades llegan solamente una vez y a lo mejor estás quitándote esa posibilidad de encontrar el trabajo de tus sueños o, ¿por qué no?, hasta el amor de tu vida puede estar en otro continente y el inglés te detiene. 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Y Alfredo, ya para despedirnos, ¿en dónde están ubicados por si quieren conocer también las instalaciones?
3: Bueno, tenemos presencia en todo el estado de Colima, como te dije, bueno, los municipios más importantes, tenemos presencia en Colima, Tecomán, Manzanillo y Villa de Álvarez, pero bueno, para 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
2: Ahí está, pues ya lo saben, amigos, es el momento de estudiar, de aprender, de dominar el inglés con nuestros amigos de Vocablo Idiomas Premium. Pues muchísimas gracias, Alfredo, por acompañarnos. Esperemos que vengan todavía más becas, que vengan más dinámicas, pero que las aprovechen ahorita porque se van a acabar.
3: Así es, Fabián, muchísimas gracias a ti y toda la gente que está sintonizándonos. Y bueno, ahorita que terminemos la entrevista, nos ponemos en contacto con usted para de todos los detalles.
2: Excelente. Gracias, Alfredo.
3: Gracias, Fabián.
2: Y nosotros vamos a continuar porque ya sabes, desde Vocablo Idiomas Premium y en todas partes, ponte EXA 99.7.
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4: Rus Martí Vallardo llamó a las familias a defender los derechos conquistados por la Cuarta Transformación. La aspirante a la Coordinación para la Defensa de la Transformación destacó que los programas como las pensiones para personas adultas mayores y con discapacidad, las becas para estudiantes y los apoyos al campo hoy son derechos que benefician a millones de mexicanas y mexicanos. Afirmó que defender la transformación significa proteger estos derechos para que las familias continúen viviendo con mayor bienestar y justicia social. Con información de los hijos de la noticia, Nana Silva.
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0: dale, dale, let's go. La 1:51. Y oigan, pues yo tengo que cerrar el changarro de ahorita. Pero eso no quiere decir que me voy a ir, o sea, porque va a haber Fabian Fest. Ya sabes que hay Fabian Fest. Si queremos, si autorizamos. 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
0: Vaya que va con tu estilo y por supuesto que nosotros vamos a querer estar por allá. Sí, sí, y sí, sale listos, preparados, porque tenemos que cerrar el changarro de media naranja. Pero vamos a continuar con más, sale, así que no te vayas, por favor, no me despido tampoco, porque los voy a acompañar hasta las 6 de la tarde, entonces hay Fabián para rato. Pero cerramos tantito el changarro de media naranja, se viene el Fabián Fest con todo. En Exa 99.7, te digo, no me despido, nomás es el cambio de programa, dices tú. En Exa 99.7, seguimos.
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16: Una 56.

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1: ¿Qué crees, Colima? El gobierno del estado entregó 2 patrullas nuevas y equipadas a la Policía Municipal de Colima, así como 7 terminales portátiles, uniformes y equipamiento. El secretario de Seguridad y Protección Ciudadana del estado, Fabián Gómez Calcaño, aseguró que la dignificación en el municipio de Colima es urgente y señaló que la seguridad debe estar lejos de intereses o matices políticos. Con información de Los Hijos de la Noticia, soy Dana Ontiveros.
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3: 2:1.

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1: 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La agrupación mexicana La Adictiva se fundó en el año de 1990, un 19 de marzo en Mesillas, Concordia, Sinaloa.
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3: 2.8.

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17: 218.

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1: 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Colima consolida su estabilidad financiera. La calificadora internacional HR Ratings mejoró la calificación del estado a HR-, con perspectiva positiva, ubicando al estado en su mejor posición financiera de los últimos 12 años. De acuerdo con la calificadora, el orden y disciplina de las finanzas estatales bajo la administración de la gobernadora Indira Vizcaíno Silva le permitió aumentar los ingresos locales y disminuir la deuda. 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

0: Oye, espérate, no es media naranja, sí es cierto, yo ya ando haciendo como que media naranja. A ver, como que no ha pasado nada, ustedes tranquilos, yo nerviosos, porque esto es un programa completamente en vivo. Ay, ahora, ¿qué van a decir? Entonces, 3, 2, 1.
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0: Ah, ahí está. Ahora sí, buenas tardes, porque ya estoy de vuelta por acá con ustedes echando relajo como siempre. Y pues ahora, ¿qué va a pasar? Van a decir, el Fabián, ¿qué onda? Porque sigue aquí con nosotros, aquí estoy, aquí voy a estar con ustedes hasta las 6 de la tarde, porque se viene el Fabián Fest. Sí, sí y sí, y esto pues apenas comienza. ¿Será acaso que se venga un viernes de discotexa? Que, no sé, se pongan canciones para ambientarnos en este viernesito. Yo creo que sí, ¿no? Aparte, estamos en quincena, vamos, por supuesto, a finalizar como se debe también el mes, porque agosto de seguro que va a venir con mucha sorpresa y mucha cosa para nosotros. Si queremos y autorizamos, vete comunicando, ve pidiendo qué es lo que vas a querer este viernes con Fabián, que está hasta las 6. Y dice por acá, amigo Fabián, habrá Fabián Fest. ¿Qué crees, mi querida Bere? Hasta el 15 de agosto, o sea, hoy arrancamos. Y todos, ay, no, bueno. Buenas tardes, amistad, dice Gabo. ¿Cómo estás, Gabo? Qué gusto leerte por acá.

Porque estoy seguro que afuera está Furious el calorcito. Oye, con 34 grados, no hombre, con razón. Pues yo digo que mejor si vamos a ir con Viernes de Discotexa. Como si hace cuenta tuviéramos 18, 19 años, nos vamos a listar para salir de antro con nuestros amigos, nuestras amigas. Entonces vamos a empezar esta dinámica Viernes de Discotexa en Exa 99.7 Fabián Fest presente. Y de esta manera arrancamos. Alístate, prepárate, alócate, porque esto se va a descontrolar desde este momento. En Exa 99.7, buenas tardes Colima. Contigo hasta las 6 de la tarde, Fabián de Los Ángeles de la Luz, vámonos.

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1: Colima, la Fiscalía General del Estado ejecutó 6 órdenes de aprehensión en el periodo comprendido del 20 al 26 de julio del presente año por diversos delitos. Las personas detenidas son señaladas como probables responsables de los delitos de abuso sexual infantil agravado, extorsión agravada contra la salud y violencia intrafamiliar, por lo que fueron puestas a disposición de la autoridad jurisdiccional correspondiente para continuar con el proceso legal. Con información de Los Hijos de la Noticia, soy Dana Ontiveros.
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Pachón, alerta, alerta para el Pachón. Oye, Pachón. Oye, y yo llevándome contigo, ¿verdad? Como si, que... mi querido Pachón, oye, pues la bendición, el Juan que se le ponchó la llanta y dice que necesita auxilio. ¿Qué, dónde andas, Pachón? Dice que no trae refacción, que lo auxilie. ¡Auxilio! ¡Qué bárbaro, mi querido Juan! Con mucho cuidado, lo bueno que estás bien. Pero, Pachón, ¿qué onda? Pues hay que ayudar al Juan. Yo, mira, no sé cambiar llantas, entonces yo desde aquí les echo porras. ¡Qué bárbaro! Sale, también por acá me están pidiendo más música para la discoteca de hoy viernes. Mi querido Mario dice, ese es todo mi Fabián Fest. ¡Saludos! ¡Excelente turno! Gracias, mi querido Mario. Oye, estoy viendo por acá una foto en Carrizalillos. ¿Eso es de ahorita, hermano, o de veces anteriores? Porque según yo ya no tenía agua, ¿no? Ya me entró la duda. Tengo mucho que no voy para la zona norte, ¿eh? Pero ya me entró duda. Oigan, ¿qué creen? 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Porque ya se gastó un montón. 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Y nosotros vamos a seguir. Vamos a seguir acá con más música. 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Y nosotros continuamos con la discoteca porque se está poniendo bien nice to meet you. Ya están por acá con todas las peticiones musicales en Exa 99.7. Vamos con esta petición del hermano Mario aquí en Discotexa de Exa 99.7. Buen viernes, familia. Vamos a darle con todo que esto se descontrole.

Viernes de Discotexa en Exa 99.7, que no es media naranja tú y yo sigo terco y dale. Las 3:09 y oigan, ya tengo a mis ganadores, sí, para que ustedes puedan adquirir estos vales, ¿sale? Entonces por acá los voy a esperar porque las dos personas que ganan son nada más y nada menos. Una me dijo... lo que más extraño es a mi maestra de tercer grado. Y es que siempre hay como que una maestra o un maestro el que todo mundo recuerda, ¿no? O con el que te encariñas más y dices, ah, la verdad fue muy buen maestro conmigo o maestra. Sí. Y eres tú, Mario Marcel. Muchas felicidades, hermano. Y también por acá alguien más que se lleva este vale. Dice... lo que más extraño es cotorrear con los compañeros. Pues sí, se antoja. Y esa eres tú, Nena Velázquez. Muchas felicidades, Nena. Nena y Mario, por acá los voy a estar esperando, ¿sale? Por acá dice María del Carmen, ¿cómo estás? Dice, así la temperatura ahorita, 41 grados. No me la hagas, no, yo me voy a quedar aquí a vivir. Me voy a quedar aquí, yo pienso que en la cabina, porque está, mira, yo siento que voy a sacar ahorita un cobertor, el del tigre, yo creo, porque la neta está súper fresco aquí adentro, pero afuera ya me imagino, y eso que no hay señales de lluvia para el día de hoy, ni modo, tocó a tomar mucha agua, mi querida María del Carmen, una agüita de coco, o así se antoja. Dice Juan, ya se reportó el pachón, Fabián, muchas gracias. ¡Eso, mi pachón! Yo confío siempre en ti. Yo sé que no ibas a dejar abajo al hermano Juan, aunque te bulié. Mi querida Ixel dice, ¿qué crees que nos acaba de tocar ver cómo una rata corrió una avenida muy transitada? Estaba corriendo entre los carros rápidos y furiosos. Y eso, y en eso un pájaro la vio desde arriba y se la quiso comer. Dice, pero la rata se escondió en un arbusto, el pájaro busque y busque, y en eso se puso verde el semáforo y ya no supimos qué pasó. ¡Chale! No me la... O sea, de esas veces que te quedas así como que pequeñas historias o anécdotas que pasan durante el rojo del semáforo. Ay, no, se hubieran regresado, o se hubieran esperado, deteniendo el tráfico. Un abrazote, mi querido Excel. Sale a darle con Tokio. Vamos a seguir con más buena música, dice Ale. Fabián está horrible, súper caliente. ¿Cuánto marca ahí con Ale? 40 grados, no me la hagas. No. Aquí, mira, estoy a 23 grados y se los juro que, o sea, hasta tengo frío. Pero bueno, aprovechar el frío. Ay, sí. No, tome mucha agua, sale y pues ni modo, aprender el clima. Ahí después nos ocupamos de la gasolina. ¡Es quincena últimamente! Pero póngale el máximo, échele ahí. Ponle aguacate también al clima de una vez. Seguimos con más buena música, te late, porque estamos en este viernes de Discotexa. En Exa 99.7, soy Fabián, estoy contigo hasta las 6 de la tarde. En Exa 99.7.

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2: La diputada local de Morena, Karen Jurado, mantiene recorridos por colonias de Villa de Álvarez, donde promueve actividades recreativas como el programa Mundialito en tu Colonia y funciones de cine en tu colonia. Durante estas visitas también difunde un programa de venta de calzado a bajo costo, con el que busca apoyar la economía de las familias ante el próximo regreso a clases. La legisladora informó además que aprovecha estos recorridos para recoger planteamientos y necesidades de los habitantes, con el objetivo de canalizarlos mediante gestiones o presentarlos en el Congreso del Estado, con información de los hijos de la noticia. Nana Silva.
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24: 321.

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0: 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Las siglas MS de la banda son debido al lugar de donde provienen. Mazatlán, Sinaloa. Y antes de la fama cantaban en las calles y marisquerías.

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1: Rosy Bayardo llamó a las y los colimenses a fortalecer la defensa de la soberanía nacional durante sus recorridos por los 10 municipios del estado. La aspirante a la Coordinación Estatal para la Defensa de la Transformación y la Soberanía destacó la importancia de sumar esfuerzos para defender la soberanía y combatir la desinformación con los resultados alcanzados por este movimiento desde 2018. Afirmó que fortalecer la transformación permitirá seguir impulsando programas, obras y acciones que generen mayor bienestar para las familias y fortalezcan la economía de México. Con información de Los Hijos de la Noticia, Nana Silva.
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17: 340.
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Omar. Ahí está una petición que nos hace... ¿Quién nos hace? Porque el hermano Ángel. Porque estamos en viernes de discoteca. Ahí está. Ya están pidiendo por acá sus rolas favoritas. Son las 3 de la tarde con 44 minutos. Y por supuesto que el Fabián Fest es el primero de todos los que va a haber hasta el 15 de agosto. Yo nomás amenazo, ni modo, toco. Las 3 con 44 minutos y oye, te pido que sigas nuestras redes sociales, Exa 99.7 Colima en Facebook, @Exa Colima en TikTok y en Instagram.

0: Entonces, si eres muy fanático, pues lánzate por allá para que, por supuesto, tengas muchas posibilidades de ganar. Y eso te digo que solamente es un adelanto, porque hay luego muchas dinámicas, mucha cosa que estoy seguro que a ustedes les va a interesar. Y mi querido Toxley dice, qué buena rola tocaye, yo salte y salte. Yo quisiese, pero la rodilla me duele bien feo. Y en una de esas, imagina, bueno, se antoja, te iba a decir, de tanto saltar que venga lloviendo, que se confunda Tlaloc, que piense que es una danza satánica, y el tormentón huracán categoría 5 y todo.
1: ¡Que arda Troya!
0: Pues de una vez, ¿verdad? Porque el calor está tremendo. Pero bueno, ustedes sigan recomendando por acá sus canciones de la discotexa de EXA 99.7, porque nos estamos rifando. Y ustedes, yo sé que se le están pasando increíble, como siempre, como todos los días. Sí, sí y sí. Y por acá están pidiendo otra. Así que vamos a echarle con todo, con la discotexa, porque mi querido Diego, ay, desde hace rato me pidió una rola y no se la había puesto, hasta ahorita me acordé, porque dice que el calor está tan fuerte que apenas un caldo de res, imagínate, no hombre, un chilayo o algo así. Por eso le vamos a poner esta rola, porque la discotexa también suena Magneto con 40 grados. En EXA 99.7, continuamos.

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13: 358.

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1: Colima, personal de la Secretaría de Marina rescató a un menor de 7 años que tenía problemas para salir del agua en Playa Las Brisas en Manzanillo. Recuerda, si vas a la playa y está colocada la banderola roja, no ingreses al mar, es muy peligroso. Con información de los hijos de la noticia, soy Dan Ontiveros.
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3: Y vaya que va con tu estilo. Oigan, pues seguimos con este viernes de discoteca complaciéndolos. Saludos a el hermano Marcelino, ¿cómo estás? ¿Cómo estás, mi querido Magra? Marca registrada. Espero que todo esté muy bien para ti y a darle como siempre. Sale y por acá me estaba preguntando que cómo se llamaba la canción que estaba sonando y es Antídoto para lo Tóxico de Locura Poética. Sale, un abrazote para ti y a darle con Tokio. Pero mi querido Miguel dice que está haciendo mucho, mucho calor, mi querido Miguel Ángel, y que es necesario seguir con el buen ritmo para que le dé batería. para que le dé batería, por supuesto, y seguir con la jornada laboral. Sale, mi querida Maricruz dice, aquí escuchándote, saludos. Gracias, gracias. Dice, los escucho diario, nomás que no doy lata, ninguna lata, mi querido Marcelino. Yo sé que andas siempre chambeando con buena actitud, así que no te preocupes, tú moléstanos. Nada de eso, ¿sabes? Vamos a seguir con más buena música porque es viernes, el cuerpo lo sabe, lo pide, lo necesita, lo exige. Sí, sí, sí, el buen ritmo de la discotexa en Exa 99.7.

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Las curiosidades de tus artistas favoritos. En el año 2019, la banda MS fue la primera agrupación del regional mexicano en presentarse en el Madison Square Garden de Nueva York.

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0: Con 47 minutos en Exa 99.7 y seguimos con Viernes de Disco Texa, porque ya nos andamos ambientando, porque últimamente estamos despidiendo julio. Después de todos esos memes de Julio Iglesias, memes de señor Conía, que ya era hora que se terminaran, oye. Pues vamos a seguir nosotros con buena música. Oye, y precisamente para todos aquellos que son fanáticos de la Casa de los Famosos, pues sí, ya está andando la cuarta temporada, que precisamente ayer fue la cena de nominados y que mucha gente ya se está quejando de que porque no hay como que pleitos y demás. Y digo, ¿cómo pa' qué? ¿Cómo pa' qué queremos pleitos? Pero no sé, está divertida. Yo siento que ahorita Karina y Aldo son los que están con todo. Están dándola mucho contenido, mucha risa, mucho jiji, jajaja. Pero pues ya veremos poco a poco cómo se agarran del chongo. Hasta ahorita no se ve como que haya alianzas, como de que, ay, vamos a jugar por cuartos. Esperemos y así siga y que la gente, por supuesto, decida conforme quiera su favorito. Sí, pero recuerda que el domingo es la gala de eliminación. Ahí sabremos quién es el primer eliminado o eliminada de esta cuarta temporada. Que sinceramente yo voy porque el primer eliminado sea Luis Chaparro, que no ha dado nada, absolutamente, creo yo. Pero bueno, ya veremos conforme pasan los días. Sí. ¿Les parece si seguimos con más buena música? Yo creo que vamos con más de la Disco Texa. Nos vamos a poner algo retros. Entonces, imagínate que ya estás lista. Estabas a lo mejor en la prepa, en la secundaria, mientras estabas arreglando, porque a lo mejor iba a haber tardeada el día de hoy. Y por eso es que viajamos en el tiempo, cuando la onda vaselina se escuchaba de la siguiente manera. En este viernes de Disco Texa de Exa 99.7.
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1: ¿Qué crees, Colima? Un motociclista fue a dar al cauce del río Colima luego de que perdió el control del vehículo en el que viajaba y terminó por derraparse. Los hechos ocurrieron cuando la víctima conducía su moto sobre la Avenida de los Maestros en la ciudad de Colima. Con información de los hijos de la noticia, soy Dan Ontiveros.
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0: 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Las curiosidades de tus artistas favoritos. El cantante colombiano Maluma tiene dos perros siberianos albinos llamados

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2: 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Continuamos en este viernes de Disco Texa. Sí, sí y sí. Y oye. Ay, no, no, qué bárbaros, qué ocurrentes son. Saludos a mi que Omar, que ya por acá me dice, oye, ¿quiénes están nominados en la casa? Le digo, ah, el Conde, Dana y Marvin. Dice que ya le urge eliminar al Conde, que porque no aporta juventud a la chaviza. Imagínate, no, hombre, que nos agarramos aquí con la casa de los locutores de Exa, cállate. No, no, no, no, a la primera semana yo abdicaría. Oh. No, o sí, o ganaría, no sabemos, no sabemos. Pero bueno, seguimos por acá y oye, en este viernes pues hay muy buenas noticias porque es quincena. Estamos cerrando con broche de oro el mes, se viene otro mes con más oportunidades y demás. Y aparte, ¿sabes quién está estrenando música? Mi querida Ariana Grande. Sí, Ariana Grande, que viene con algo diferente, como algo más melancólico, más underground, dices tú, underground, y así de que... Y viene como con una nueva versión, como más... más personal. O sea, yo soy un fan de Ariana Grande, pero me gusta cuando es de que baile, de que ahí, o sea, canta maravilloso. Y ya estamos escuchando por ahí un tantito de su disco. Y sinceramente digo, bueno, está bien, no lo he terminado de escuchar, pero espero y pues esté todo lo demás, pues nice to meet you, ¿sale? Y oye, pues vamos a escuchar porque precisamente también quien está sacando nueva música y que hace pocos días se estrenó su video musical es Dana con el Malilla, sí, sí, sí, porque después de la controversia que se llegó a hacer ahí de que si quién era mejor, que si quién era popstar, que si Dana, que si Belinda, que si Kenia Oz, pues ahí andaban con todo, a lo que yo digo, o sea, las tres tienen algo que aportar. Sinceramente yo considero que tienen más carrera Dana y Belinda por haber crecido en la televisión, pero pues no demerito el trabajo de ninguna, ¿no? Yo me quedo con Dana y Belinda, pero pues también la Kenia tiene lo suyo, y sinceramente es una showgirl, entonces me gusta, pero bueno, en este viernes de Disco Texa vamos a escuchar algo nuevo de Dana y el Malilla con esto que es Si se acaba el mundo en Exa 99.7, vámonos, o no.

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2: La diputada local de Morena, Karen Jurado, mantiene recorridos por colonias de Villa de Álvarez, donde promueve actividades recreativas como el programa Mundialito en tu Colonia y funciones de cine en tu colonia. Durante estas visitas también difunde un programa de venta de calzado a bajo costo, con el que busca apoyar la economía de las familias ante el próximo regreso a clases. La legisladora informó además que aprovecha estos recorridos para recoger planteamientos y necesidades de los habitantes, con el objetivo de canalizarlos mediante gestiones o presentarlos en el Congreso del Estado, con información de los hijos de la noticia, Nana Silva.

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2: 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Ay, caray. No sé si me da miedo o si me da felicidad, Di. Las 5:31 y el primer Fabián Fest está casi a punto de terminar, pero todavía nos queda un ratito más para echar relajo, cotorrear como todos los días y estar al tanto de todo. Recuerda que el día de mañana vamos a estar también aquí con ustedes a partir de las 10, es sábado pozolero, empezamos con mi querida Dana desde muy tempranito y por supuesto que vamos a continuar la dinámica más tarde, yo con el exafán más débil, ¿sale? Entonces puedes ganar pozolito rico y delicioso. Estamos con este viernes de discotexa con música andrera, es que es más nice to meet you, música como si anduviéramos ya de party hard. Se antoja recio, aunque yo pienso que llegas a una edad de los 30 donde dices, y si mejor hacemos tardeada, porque no quiero dormirme, o no quiero estar así desvelándome tanto, porque entre la cruda, el desvelo y demás, sinceramente pega bien recio, y entre la rodilla que no deja de joder también, no hombre, ¿para qué? ¿Para qué te digo? ¿Para qué te cuento? Pero bueno, seguimos por acá con más buena música, mi querida Clara, bueno, ¿quién será quien anda por ahí? Vamos a escuchar qué nos dicen.
3: Fabiancito, te dieron del pastel que te hice. Saluditos, te estoy escuchando.
2: Hola, Barbarita. Sí, sí me dieron. Me lo habían escondido, fíjate. Pero ya después me lo dieron y sí, muy rico, de chocolate bien delicioso. Gracias, Barbarita. Recuerda que soy tu fan número uno, Abrazote también para mi querida Clara en este viernes maravilloso. ¿Viernes de descanso, Clara? ¿O todavía hay más chamba que hacer? Ya, relájate, ya. Los pendientes hay para mañana. Apaga el celular y ni modo. Vamos con música, ¿te parece? Con Alessandra y Chacho, con Sentidos Opuestos. ¿Dónde están en este viernes de discoteca? ¿Dónde están todos aquellos que, pese a que están cansados, ya se andan preparando o se andan alistando para al rato irse de fiesta? ¿Quién como ustedes? Dense vuelo al 312-2320-997. Seguimos complaciendo los viernes de discoteca en Exa 99.7.

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3: Rosy Vallardo llamó a las familias a defender los derechos conquistados por la Cuarta Transformación. La aspirante a la Coordinación para la Defensa de la Transformación destacó que los programas como las pensiones para personas adultas mayores y con discapacidad, las becas para estudiantes y los apoyos al campo hoy son derechos que benefician a millones de mexicanas y mexicanos. Afirmó que defender la transformación significa proteger estos derechos para que las familias continúen viviendo con mayor bienestar y justicia social. Con información de los hijos de la noticia, Nana Silva.
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Además de que van a poder ver La Odisea, Toy Story, van a poder ver también Spider-Man, cualquier película que ustedes quieran, siempre con la mejor compañía, con que puede ser unos nachos, también puede ser tu novio, tu novia o simplemente solito. Te recomiendo que vayas al cine y pases una tarde maravillosa en Cinépolis San Fernando. Sí, sí, sí, y oye, pues ya tengo que despedirme porque el tiempo se va de volada, pero recuerda que vamos a tener Fabián Fest para rato, ¿eh? Entonces vamos a darle con todo, mañana a partir de las 10 de la mañana te voy a estar esperando para el sábado pozolero. Recuerda que desde tempranito empezamos con mi querida Dana y vamos a seguir con más. Hasta el 15 de agosto hay Fabián Fest, entonces va a haber mucho tiempo, ¿eh? Conste, para que me aproveches, porque luego, ay, el Fabián, no, ahora sí que se quede, y ahora de que, ay, ya se quede, no, ya que se vaya, mejor. Yo soy Fabián de Los Ángeles de la Luz, que tengas una excelente tarde, come algo rico, cena algo rico, delicioso, diviértete, recuerda, volante y alcohol no es buena combinación, y por supuesto que nosotros te estaremos esperando vivitos y coleando mañana. Por favor, no te olvides tu tarea de todos los días, brillar como foco de taquería para que todo el mundo quiera estar alrededor de ti. Y me despido para cerrar la discoteca con esta rola, que la siguiente parada será obviamente la diversión, será la vida nocturna de este viernes y mañana ya me platicarás cómo te fue. Así que vámonos yendo, yo soy Fabián, nos escuchamos mañana. Adiosito, bye bye.

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Son las 6.

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